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1: Morena, el Partido del Trabajo y el Partido Verde Ecologista designaron a la senadora con licencia Imelda Castro como coordinadora de la defensa de la transformación en Sinaloa. Es decir, en su momento buscará ser la gobernadora del estado. Y en el mismo sentido fue nombrado Santiago Nieto, ex titular de la Unidad de Inteligencia Financiera, para que cuando lo permita la ley electoral, sea el candidato de la 4T al gobierno de Querétaro. 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La presidenta Claudia Sheinbaum firmó la iniciativa de la Ley General de Protección Ecológica y Justicia Ambiental, que propone actualizar y fortalecer las capacidades del Estado mexicano. La secretaria del Medio Ambiente y Recursos Naturales, Alicia Bárcena, señaló que esta nueva ley es indispensable, ya que el planeta enfrenta nuevos desafíos ambientales y actualiza la ley de 1988. ¡Los 40! En temas de la Ciudad de México, la jefa de gobierno Clara Brugada reconoció a los más de 5,000 trabajadores de la salud que realizaron una campaña de vacunación contra el sarampión. La mandataria local indicó que gracias a su desempeño se vacunaron a más de 4 millones de personas y con ello se logró reducir los casos en un 99%.
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10: Desempolvamos el cassette de una princesa rusa que conquistó los años 90, Anastasia, la joya animada que llegó en el 97 de la mano de Century Fox. ¿La recuerdas? Esta historia seguía a Anya, una joven huérfana que había perdido la memoria y que poco a poco descubría que podía ser Anastasia Romanov, la hija menor del zar ruso Nicolás II y la zarina Alejandra. 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Y de paso nos regaló también un soundtrack inolvidable. Y de hecho, Anastasia fue uno de los grandes intentos de Century Fox por competir en el terreno de la animación que dominaba Disney de aquella época. ¿Lo sabías?
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0: bien, el Rulo.
1: No.
0: Por favor, la otra vez te dije de un juicio, que no quisiste llegar a un acuerdo.
1: ¡Ordené la sala, por favor!
2: ¡Carajo!
3: Che, abogado.
1: ¿Vale? ¡Carajo! ¡Ya, no, abogado! ¡Rulo, abogado, ya!
3: Che, abogado, dos.
1: ¡Ya, por favor!
3: ¡Orden! Lo voy a...
4: Por favor.
5: ¿Cómo está su señoría?
4: Aguacil.
5: ¿Qué tal? ¿Cómo está?
1: Muy bien, está acá Rulo Abogado, Ro Abogado.
0: Buenas tardes.
1: Y viene la fiscal de Hierro, Andy García también está aquí.
6: Buenas tardes.
5: ¿Cómo está?
0: La competencia de Morocco.
1: Ya, por
5: Ro, se le despegó la suela a tu zapato.
1: Estamos a Morocco, nuestra secretaria personal de la corte. Y también los teléfonos en cabina para que nos hablen y nos cuenten su caso. Aquí se le tratará con justicia. 55-51-66-8101, teléfonos legales. Y 80.061.000, teléfonos legales bajo la Constitución.
5: Así es, si usted se quiere amparar, tenemos un WhatsApp.
1: ¿Hay un WhatsApp?
5: 55-49-48-88-99.
1: Ahí está.
0: Venga.
1: Llámenos, cuéntenos su caso y aquí le daremos justicia.
0: ¿Qué? No hay casos, señor.
5: Manéjese dentro del marco de lo legal.
0: Pero cobro por hora, ¿eh?
1: Ach.
6: Por favor, necesito orden aquí.
1: Pues,
6: gracias.
5: ¿Qué va a ordenar?
1: Aquí hay. Adelante. Por favor, Morocco, abre la puerta. Bueno. Hola. Hola.
7: Hola.
1: Hola, ¿cómo estás?
7: Bien, soy la conejita tlacuachera.
1: Conejita tlacuachera, conejita N.
3: Ciudadana conejita N.
0: Presunción de inocencia.
1: Así es. Quiero que en este momento usted ponga la mano sobre el libro y jura usted decir la verdad, toda la verdad y nada más que la verdad.
0: Y si no, que se le vaya la luz en la final del mundial.
1: Ordené la sala, por favor. No queremos sus chistes, no, abogado. Cada corte se le dice.
0: Gracias, señora, disculpe.
1: Dios mío, no queremos sus chistes de tío aquí, por favor.
5: Fue bueno.
0: De tío.
1: Fue bueno, dice el abogado. Ay,
6: de papá, dad joke.
1: Sí, dad joke. Daddy joke.
5: Sí.
1: Ok.
0: La mejor escuela.
3: ¿Jura decir la verdad?
1: Toda la verdad, nada más que la verdad.
7: Sí, lo juro.
1: Ahora sí, mi querida conejita N, pase al estrado, por favor, y cuéntenos su caso.
7: Ay, no, ahorita vengo, pero sí. Oh.
1: Calma.
7: Por los manifestantes, por los maestros que están en el centro, y dices que es mi zona de trabajo. No, aquello es un verdadero relajo. Entrar y salir.
0: Es un juicio laboral, su señoría.
1: Estoy viendo en este momento los expedientes y checo que de hecho han ya hecho varias cosas. Hoy entraron a la CEP,
0: a las instalaciones.
1: Ahí estoy leyendo acá. Y de hecho tiraron también a Cristiano Ronaldo y lo
6: pusieron en 20 uñas.
1: Así es. Y lo encueraron en 4 puntos.
0: ¿Eh? Quemaron su ropa.
1: Le quemaron la ropa. Pues es lo que estoy viendo. Esto se está poniendo fuerte, pero bueno, también los maestros son los que están lidiando con nuestros hijos más que nosotros, ¿no?
7: Deja a los maestros.
1: Yo estoy
7: también
1: con
7: contra
1: ellos.
7: Tránsito y sus famosísimas formas de cerrar calles nomás a lo ya sabes.
6: Entorpecen.
1: Están entorpeciendo.
7: No, o sea, de por sí es difícil salir del centro ahorita con todo esto. Y llegando a 5 de febrero y Lucas Alamán, cierran la calle. O sea, dices, ¿cómo? Y total que entraron unos, otros, claro. Estaban todos hechos bolas ahí.
1: Gracias a nuestros policías y a nuestros maestros, porque eso es rating.
7: Vea el relajo que está haciendo. Deje pasar. No, solamente residente. Les digo, mire lo que está pasando. Observe lo que está, todos están hechos bola aquí.
5: Objeción, señoría.
3: Al lugar.
0: Los paramédicos, por favor.
6: Traigan
3: orden en la sala, por favor.
6: Oxígeno para su la señorita.
1: Al lugar, Rulo.
5: Quiero hacerle notar, su señoría, que Conejita N estaba siendo parte del problema al ser tan argüendera. Quiero que se fije en ese detalle.
1: Sí se escucha un poco de argüende, la verdad, en cómo lo cuenta. Rulo Abogado.
0: Gracias, su señoría. Creo que estamos ante un caso de limitación a la libertad de tránsito.
1: A la libertad de tránsito.
0: Así es, señor.
1: Pero bueno, está bajo la Constitución que los ciudadanos pueden manifestarse.
0: Es correcto, señor.
1: Donde sea, a la hora que quieran.
3: ¡Orden!
0: ¿Hasta dónde llega el derecho del ciudadano que no se manifiesta?
1: ¡Orden! ¡Silencio, caramba! ¡Somos adultos aquí! Señor, no se esté pedorreando, por favor. Respeto a esta corte.
5: Conejita, conténlo, conejita, por favor.
0: Ya fumigó a la conejita.
6: Fue el niño de la conejita N.
1: Ahora sí.
7: No, y entonces, fíjate, me metí por la calle, me di la vuelta por Bolívar. Total, que tratar de salir a 5 de febrero. Dije, ay, no puede ser que a una calle puedas entrar cuando en la calle anterior está cerrado.
1: Claro.
7: ¿Sí? Avancé 3 calles y había una manifestación. Dije, no, bueno, ¿ahora qué?
1: Dios mío, oiga,
5: señoría,
1: enloquecida.
5: Señoría,
1: como el toro, ¿no? Cuando lloraba con el torito y luego reía.
6: Torito.
0: Ah, sí.
1: Lloraba y reía así.
0: Como el gran Garrick.
1: Está enloquecida. Ahora,
5: perdón. Conejita, estás viendo la manifestación. ¿Por qué no fuiste a refugiarte a algún lado en lo que pasaba todo? Ah, no. Fuiste a meterte a otro borlote.
0: Al metro. Podría haberse refugiado en el metro.
5: Ahí tienes vías alternas, conejita. En
1: el... No, a ver. Moroco, pásame los expedientes, por favor. El resultado ya del jurado.
5: Ay, ay, qué guapa.
7: O sea que me van a mandar.
0: ¿A quién le llegó?
7: Público.
1: Moroco.
0: ¿A quién le llegó pedido de Shane?
5: Trae cachetero.
7: Se lo vi. Voy a aparecer.
5: Sí,
7: ¿verdad? Van con sus bolsotas en el metro ahí.
0: Así como Moroco con los expedientes.
5: Su señoría se puso crema con diamantina.
1: Sí, ya vi.
5: Nótelo.
6: Y huele a coco.
3: Hasta acá me llegó.
5: Coco rapado.
6: A bronceada.
1: Moroco pilluele. Sí, ahora viene. Sí. Ya tengo los resultados.
5: ¿Qué cachetes, Moroco?
0: Que se te rompa el tacón, Moroco.
1: Ya tengo los resultados aquí. Desafortunadamente, ciudadana conejita N, no podemos ayudarla ya que esto beneficia a esta corte. Todos estos...
0: Se tiene que excluir por incompetencia, su señoría.
1: Ok, hay una exclusión por incompetencia.
0: Por favor.
1: Pero a la vez, todo esto que están haciendo los profesores y las autoridades nos benefician a nosotros. ¿Por qué? Porque es el rating, ahorita estamos, la ciudad es un caos, todo mundo está en su coche escuchándonos. No podría decirle a eso, ¿no? La verdad, esta corte, esta tarde con su caso, conejita N, se verá egoísta. Se verá egoísta porque por
7: voy
1: ley.
7: Voy a ver egoísta.
3: Porque, no, nosotros. Porque por ley podemos. Por ley podemos.
0: Así es, sí.
3: ¿No? Y bueno, usted es inocente, puede irse a su casa, está libre. Pero bájale al argüende, ¿no? Por favor.
6: Este es un fallo a favor de los protestantes.
3: No se metiche.
0: Gracias.
1: Vaya, porque esto es un caso cerrado. Vamos a una rolita y regresamos. Aquí seguimos en la Corte del Diablo.

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0: temperatura, 29 grados.
1: 6:55.
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0: orden, ¿eh? La sala, coño.
1: Rulo, ¿cómo no aceptas este
0: trato? No, abogado, por favor. Deja de hacer aquí sus coyoterías, por favor.
2: Se le cayó la manija a tu maleta. Ay, tu portafolio.
0: Por cierto, sí. No, abogado, me comentaba que...
3: Hay que bañarse.
1: ¿Quién es el torito? Ah, discúlpeme, por favor, señoría.
4: ¿Quién es el torito, por favor?
0: ¿Dónde está? ¿Tiene usted la reta mexa?
3: Viene de jugar, de echar reta.
1: Así es, su señoría. La reta mexa.
0: Que no es la de allá. ¿Qué va a hacer? ¿Va a proceder? ¿Para acá? Acá va a agarrar pues, mi martillo, ¿eh?
1: Queremos una colaboración, pero parece que se involucraron entes legales. Y pues la verdad es que entre abogados nos entendemos. Que
0: ay,
1: no sean,
0: Dios mío, qué oso. Pero no bueno, saque. Orden. Ro abogado. Ya estamos aquí para que nos llamen y nos digan su caso. Aquí nosotros sabremos darle justicia. Créamelo, porque es una corte muy justa.
1: Imparcial.
0: Imparcial. ¿Tenemos llamada, Morocco? Ahí está. Bueno. Colgó.
3: ¿Se colgó?
1: No,
3: se
1: Dios
3: colgó.
1: Mío.
3: ¿Se colgó?
1: No, por favor.
0: Imagínate el caso que nos iba a dar.
1: Un poco más de respeto, por favor.
3: Sí, ya iba. Ay, los paramédicos.
0: Dios. Allá es WhatsApp. 5549488899. No. Ahí está. Está bueno.
5: ¿Qué tal, bueno, señoría? ¿Cómo
0: es? Adelante, ciudadano.
5: Aquí le saluda el ciudadano Fernando Pérez.
0: Fernando N.
1: Fernando N, por favor.
0: Fernando N, ponga la mano sobre

0: libro, por favor. Y le voy a pedir que usted jura decir la verdad, toda la verdad y solamente la verdad.
1: Y si no, que le rechace la tarjeta por fondos insuficientes en su primera cita.
0: Dios mío. Por favor, abogado, ya quedamos que esos chistes no entran.
2: That joke.
1: Oh, disculpe, señoría.
0: Por pobre, favor. Pobre de su hijo, licenciado.
3: No, por favor.
2: Anda nervioso.
0: Ahora sí pasa el estrado, ciudadano Fernando N. Exponga su caso, gracias.
4: Pues, señoría, es algo que me acaba de pasar hace 5 minutos. La verdad es que vengo muy molesto.
5: Fresquecito.
4: Yo venía circulando pues por las calles de la Condesa, sobre la avenida Cuernavaca, y pues uno de estos simios motociclistas se cruzó una calle y pues tuve que frenar fuerte para no llevármelo.
0: Claro.
4: Entonces yo freno y el auto de al lado le menta a su madre y se regresa el motociclista pensando que fui yo. Y me empezó a perseguir, me rompió los cristales de los retrovisores.
1: Violencia, violencia automovilística, su señoría, con acoso agravado.
0: Así es, pero aparte no fue él el que le mentó la madre, al contrario, él fue el que frenó porque el señor quería pasar. También es que luego también los motociclistas se pasan un poco.
2: Y más en esa zona, en el barrio tan hermoso de la Condesa, la gente cree que puede transitar como se le da su gana, los de bicicleta también se pasan los altos, me imagino que el motociclista, pues con esta actitud, seguramente también lo hace.
0: Así es, fiscal de Hierro, usted vive ahí, sí. Sabe más que nosotros.
2: Es mi barrio, es correcto.
1: Ella corre ahí, así es que seguramente alguna imprudencia debe haber
0: hecho. Yo viví ahí muchos años. Claro. También fue abogado. Usted,
1: así es, ¿verdad? Así es, hermoso.
0: Hasta que me lo corrieron, ¿no?
2: Pero esa es otra historia.
1: Esa, sí.
0: Es otro caso. Ahora sí, Fernando
2: otro
0: N.
2: Caso
5: ¿qué pasó
2: cerrado
5: después? ¿Qué hizo para defenderse?
4: Pues me alcanzó en un semáforo, se bajó, dejó su moto ahí tirada y pues me empezó a golpear el cristal tratando de romperme pues el pues la ventana, ¿no? Del conductor, pero, o sea, la verdad yo subí mi vidrio y no me quise bajar porque uno nunca sabe, ¿no? Lo que puede pasar, o yo le rompo a su madre o él me la rompe a mí y pueden pasar cosas pues muy gachas, ¿no? Pero, o sea, pues me dejó abollado el coche, me rompió un cristal,
1: Dios
4: entonces.
1: Hijo.
4: Pues vengo muy molesto, señoría.
0: Claro que usted, ciudadano.
5: ¡Orden!
0: ¡Orden en la sala, por favor!
1: Rulo, tú le trabajas a la aseguradora, ¿no?
3: Ah, perdón, solo soy.
0: ¡Ya! ¿Qué está pasando?
2: ¿Creen que están en el torito?
0: ¡Ya, por favor!
2: Disculpe.
0: ¡Silencio a todos! Parece que estoy tratando con niños de 5 años, por favor.
5: Ya, señoría.
0: Pasa. No para. Páseme el resultado en este momento. Ay, Dios.
1: Vinipiel.
4: Qué rico.
5: De qué
0: rico.
5: Qué cerdo mastica chicle moroco.
0: No, las medias con brillantina. Wow.
5: De red.
2: Wow.
0: Qué bárbaro.
5: Y esos rizos.
1: Parece jamón.
0: Ay, qué chico. Ya estuvo bueno.
5: Tu pantobillo.
0: Señor, usted ha respondido ante este tribunal con la verdad. Usted no se ha defendido por miedo, lo cual nos parece justo, y creemos acá el jurado y yo que usted ha tomado la decisión correcta de no hacerla de pedo, porque el pedo está culero.
1: Está cabrón. La prudencia.
0: El pedo está cabrón. Ha hecho usted muy bien en venir y a levantar esta acta, ya veremos estos motociclistas, y pedirles, por favor, que sean prudentes, así como piden prudencia a los que manejamos autos doble turbo, AMG. Esto es un caso.
6: ¡Sí!

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1: La presidenta Claudia Sheinbaum destacó que en materia económica se registran buenas noticias, como el máximo histórico en inversión extranjera directa, que reporta en el primer semestre de 2026 casi 35 millones de dólares, lo que representa un incremento de 2.1% respecto al mismo periodo de 2025. También el crecimiento de la economía mexicana de 1.4%, el mayor avance desde el primer trimestre de 2022. 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Fueron detenidos dos hombres por su presunta participación en un esquema mediante el cual habrían cobrado aspirantes por responder en su lugar el examen en línea de ingreso a licenciatura de la UNAM. Según la investigación de la Fiscalía, ambos detenidos, identificados como Edgar N. y David N., habrían utilizado instalaciones y equipos de cómputo de la Academia Más Preparación, de la cual son operadores, para contestar los exámenes en lugar de los aspirantes. 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La Ciudad de México logró reducir los casos de sarampión en un 99% gracias a la campaña de vacunación en la que participaron más de 5,000 trabajadoras y trabajadores de la salud. La jefa de gobierno, Clara Brugada, reconoció su labor, pues gracias a ellos más de 4 millones de personas fueron vacunadas, lo que representa el 74% de la población objetivo.
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Aleluya. Ya estamos aquí, queridos hijos. El padre Mauricio, el papa Inocencio V Medallas, que estoy aquí para darles la bendición. Les recuerdo los teléfonos en cabina para que llamen y nos confiesen sus pecados.

0: hermosa voz, qué hermosa voz, papá, que nos trae usted como de niño de Viena.
1: Como de niño de Viena, padre Mauricio.
0: Un ángel que vino del cielo.
1: Quiero saludar a un pecador muy especial. Que fíjese que ahorita que oíamos al padre, al que se venía oyendo.
0: ¿Acaso este pecador fue su monaguillo?
1: No, oíamos. Yo oía lo que estaban haciendo antes de la entrevista a Mauricio Isaac. Gran actor de cine, gran pecador de cine.
2: Gracias.
1: Y fíjense que me escribió una persona que era productor de TV Azteca aquí para confesarme sus pecados. Se llama el tío, le decían el tío, no voy a decir más, pero lo que decía este hombre en su confesión es que cuando iba a hacer castings les pedía,
0: ya, por favor,
1: a las, no, les decía
0: tenemos
1: a la a,
0: poco tiempo,
1: a las chicas que se cambiaran de ropa.
0: El, se ha llevado usted todo el programa.
2: ¿Enfrente de él?
1: Enfrente de él y se cambiaban de ropa. No, de enfrente
0: ya
1: no.
0: Ya llegó una llamada.
1: Pero bueno, saludos al pecador.
0: Ya, por favor,
3: ¿cómo habla el papá?
0: Se ha llevado todo el programa. Si quiere, ya le ponemos.
1: Él quería que llegara temprano.
0: La cuacha con este señor, por favor. Ahora sí. Bueno.
4: Sí, padre.
0: Hola, hijo. ¿Cómo te llamas, hijo?
4: Me llamo Luis.
0: Luis. ¿De dónde nos llamas, sí, Luis?
4: Desde nada más y nada menos que desde Brooklyn, New York.
1: Desde Brooklyn.
0: Oh, my
1: Brooklyn.
0: Gosh.
1: Brooklyn.
0: 240
1: Brooklyn.
0: Brooklyn, New York.
1: Vemos
2: de Tlacuash.
0: Así es, ahí está con nosotros el monaguillo Mauricio. Tocayo.
1: Mauricio.
2: Que mi nombre sea del Señor.
0: Ahora sí, dinos, hijo, ya sabes el protocolo. Quiero que te hinques y que le beses el anillo al Papa Inocencio.
4: ¿Cuántas veces, padre?
0: Las que usted quiera.
1: Una, no sea usted goloso.
0: Bueno, puede ser una larga.
4: Ok. Ok.
0: Bueno, una vez larga, no otra cosa.
4: Ok, perfecto.
0: Ah, caray.
1: No, pues es que está muy lejos, no se oye.
4: No, lo escucho, padre.
1: Pues no, nada, yo no oí nada. ¿Tú oíste algo, Mauricio?
0: Nada, fue pura lengua. Y le ves el,
1: a ver, no, repítalo, Peter.
2: Fue un oremos.
0: Le dejó bien remojado el dedo.
1: A ver, yo no sentí nada.
4: Sí, algo así.
1: A ver.
0: Otra vez. La pura lengua. Bueno,
1: oremos. Bueno, oremos.
0: Ahora sí.
1: En el nombre sea del Dios, no voy a cantar nada porque yo.
0: Ahora sí. Contadnos tus pecados.
1: Sin beso.
4: Bueno, padre, debo de confesar que una vez. En mi trabajo, pues, conocí a una hermosa dama, la cual era 7 años mayor que yo. Cabe recalcar que en ese entonces, pues, yo era, apenas había cumplido la mayoría de edad. El chiste es que la comencé a enamorar y pensé que jamás lograría mi objetivo. Al final de cuentas lo logré. Pero al conocer a su familia, me enamoré de una sobrina de ella.
1: Jesús. Pero decidme una cosa, ¿ella era casada?
4: Era mamá soltera.
1: Era mamá soltera. ¿Y tú estabas casado, hijo?
4: No, yo estaba soltero, como le vuelvo a mencionar. Yo estaba terminando apenas el bachiller con 18 años, padre.
1: Ah, bueno.
0: Ok, ahí está, fíjate, era un niño.
1: Era un niño,
0: pecaron con él,
1: realmente. Pero se enamoró de la sobrina. ¿Y luego qué pasó?
4: Pues pasó que me enamoré de la sobrina y terminé dejando a la tía.
1: ¿Pero en algún momento estuviste con las dos al mismo tiempo?
4: No, en ningún momento.
0: Pero, ¿quién estaba mejor, la tía o la sobrina, hijo? Son detalles que necesitamos saber.
1: Sí, porque la verdad es que yo no le veo como mucho.
0: ¿Quién estaba más pechugón?
1: Pecado.
0: Sí, más sabrosón.
4: Pues,
0: ¿quién?
1: Mauricio.
4: La tía fue la que...
0: Lo sabía, chico. Perdón, papá. Discúlpeme, papá. No, papá, por favor.
3: Le va a dar su reglazo, ¿eh?
0: Y entonces, ¿cómo era cuando estabas en esta relación ya con la sobrina y en las reuniones familiares veías a la tía, hijo? ¿No pasaba nada? ¿Unas miradas, no lo sé, provocativas?
4: Demasiado provocativas, padre, y es por eso que me arrepiento.
0: Qué chico. Ok, está bien. Yo creo que le damos, ¿qué será, papá?
1: Yo creo que le vamos a dar...
0: ¿Sacacacas?
1: No, yo creo que unos latigazos.
0: ¿Latigazos?
1: Sí, latigazos.
0: ¿Latigazos? ¡Ay!
1: ¡Uno!
0: ¡Papá,
1: dos,
0: qué revés!
1: ¡Tres!
5: ¡Ay, Dios!
1: ¡Cuatro!
5: ¡No, por favor!
1: ¡Cinco!
0: ¡Dios mío! ¡Cuatro, sí, sangre!
1: Ya.
0: Ni en la película de Mel Gibson.
1: No.
2: No le peguen ya, Dios.
1: Ya no le peguen. Muy bien, hijo, poded ir en paz. Tu ha pecado sido, ha terminado.
0: Vamos a una gracias, melodía. A un corte. A un corte, me dice el productor.
1: Un corte eclesiástico.

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0: hermoso, hermoso.
1: Con vibrato,
0: Papa.
1: Madre Mauricio.
0: Su voz es como los ángeles que
1: es como los niños de Viena.
0: Los niños de Viena. Así es, llámanos, por favor, para que confieses tus pecados, maldito pecador bastardo. ¡Qué rápido! ¡A cómo abundan pecadores!
1: Pecadores.
0: Acá. Hola.
2: Hola, padre.
0: Hola, hijo, ¿cómo te llamas?
2: Padre, soy el Reyes de San Luis Potosí.
0: El Reyes de

0: bonito, qué bonito, papa. Así es, hijo, ya sabes el protocolo. Por favor, besadle el anillo al Papa Inocencio.
1: Padre, yo seré...
0: Pero primero...
1: Un besador.
0: Ok, adelante, adelante, hijo, adelante.

0: trabajar así, creo que nos estamos metiendo en problemas por esto, papá. Pero usted es el papá, usted lo arregla. Ahora sí, hijo.
1: Te devuelvo el anillo.
0: Mi querido amiguito, decidnos tus pecados.
2: Padre, me tengo que confesar.
3: ¿Qué cree que hace un tiempo me separé de mi pareja? Después ella consiguió una nueva pareja.
1: Dígame.
3: Y hace unos meses que le estoy removiendo el atole, padre.
0: ¿A quién? ¿A la otra pareja?
3: No, a la que era mi expareja, padre. Ahora me convertí en el amante de mi ex.
0: ¿Te has convertido en el amante?
1: Amante bandido.
0: Bandido. Corazón malherido. Ay, qué fuerte. Aquí está también este Sorandi.
4: Zorrita.
0: Aquí está. Pero esto pasa mucho y qué chico. Que,
1: no, madre,
0: que, perdón.
1: No,
0: más bien está mal, es un pecado, hijo. Porque no desearás a la mujer de tu prójimo
1: ni de tu exprójimo.
0: Aunque ya sí haya sido tuya.
3: Aunque ya había sido mía, padre.
0: Así
3: estaré
0: es.
3: Pecando.
4: Tiene derecho de antigüedad, padre.
1: No,
0: pero
1: Jesús. Pero Zorrita.
0: Es cómplice de un pecado.
1: Estás como María Magdalena.
0: Él es cómplice de un pecado.
1: Que lance la primera piedra, voy a apedrear aquí.
4: Papá, discúlpeme.
0: Yo no tendría problemas.
1: Sí, sería
0: por
1: un buen castigo. Nunca. Hoy voy a inaugurar las pedradas.
0: Las pedradas, sí, claro. Pedradas en el muro.
1: Pedradas en el muro.
0: Me gusta.
3: Padre, es que se ve hasta más guapa ya que es prohibida, padre.
0: Pues es monaguillo,
1: Moroco, vaya preparando las piedras,
0: sí.
1: Porque esto es una persona.
0: Por favor, prepárelas.
1: De pedradas.
0: Ahora sí, hijo, ponte ahí en el muro.
1: Ponte en el muro.
0: Quítate la blusa.
1: Quítate la blusa. Ya,
0: ahora sí,
1: listo,
0: vamos.
1: Ponte de espaldas.
0: Lancemos.
1: Abre las piernas. Pon los brazos así.
0: Como María Magdalena.
1: ¿Estamos listos,
3: padre,
1: monaguillo?
3: Es castigo, premio, padre.
1: ¡No!
0: Es castigo, hijo.
1: Es un castigo. Tenemos que apedrear.
0: Si no le siga, porque lo castramos aquí.
4: Hijo mío.
1: Lo vamos a apedrear. Esto nunca lo habíamos hecho. Esto es una inauguración.
0: Es una inauguración de castigo, lo cual me parece perfecto.
1: ¿Listo?
3: Bueno. Estoy listo, padre.
1: ¿Listo, monaguillo Moroco? Aquí está, listo. ¡Una!
5: Ay,
1: ¡dos! ¡Tres! ¡Cuatro!
0: ¡Maldito rabalero!
1: ¡En el muro de los lamentos!
0: ¡Prostituto!
1: ¡Prostituto! ¡Prostituto!
3: ¡Pare!
0: ¡Ay, paremos con esto!
4: ¡Hostia, papá!
1: ¡En el muro de los lamentos!
0: Con esto. Ahora sí, puedes ir en paz, recoge tu blusa, límpiate con ella la sangre, ya estás perdonado.
3: ¡Gracias, padre!
1: Si vuelves a pecar, ya no sé qué vaya a pasar.
0: Vamos a una
4: castración, le va a tocar.
0: Castración completamente. Vamos a una mágica canción musical para la gente y regresamos. Ya está aquí Armando Reina con The Spoiler.
1: ¿Con The Estreno?
0: Ah, sí.
1: Ah, The Spoiler.
0: Ya me gusta The Spoiler.

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0: temperatura, 28 grados.
1: 7:53.
2: Amiguito, ya casi estamos de regreso. No le cambies. Escucha una rolita más que ya casi volvemos.

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0: Estamos acá de vuelta en el Tlacuache de los 40 y sí, aquí está ya nuestro querido Armando Reina, el de estreno.
1: Hola, ¿cómo estás, Diablito?
0: Así es, si usted se quiere ahorrar 2 horas de película, aquí se la vamos a spoilear.
1: ¿Cómo estás, querido Diablito? ¿Cómo están, queridos amigos del Tlacuache? ¿Ya listos para ir al cine para que les dé todos los spoilers del mundo? Pues no, no se los voy a dar. Ahora no se los voy a dar, no.
0: ¿Dónde?
1: Oye, bueno, listos para ir al cine. Hoy traigo invitación, para todos aquellos que quieran ir al cine y ver una premiere antes. Ya saben que aquí en De Estreno nos especializamos de repente en hacer estas cosas. Entonces, pongan mucha atención porque hoy vamos a poner una dinámica para que vayan al cine este próximo lunes a ver una película. Pero antes de darles esa información, quiero contarles que, oye, mañana se estrena una película que tiene que ver con algo que la verdad todo mundo conocemos, pero me encantó un poco la visión de esta película. Y me refiero a La Captura, una película dirigida por Chava Cartas, estelarizada por Alfonso Herrera, Noé
0: Héctor
1: Hernández,
0: Cotifakis, que es
1: el Chapo, exacto, y
0: Noé Hernández.
1: Y Noé Hernández.

0: Hernández, que es también gran actor. Bueno, esta película, ¿de qué trata y de qué trata la captura?
1: Mi amiga la Paola Fernández también está
0: sí,
1: ahí.
0: Sí, hay, está bien padre la película. Y después, ¿de qué trata? Es, ¿se acuerdan de...? Bueno, no se acuerdan. Es parte de lo que vivimos todos los mexicanos hace... En el 2019... Hace 10 años, en el 2016, ajá, cuando se capturó al Chapo.
2: Así de es, repente, la segunda vez.
0: Entonces, de repente, se salen las noticias. ¿Tú dónde estabas, Diablito, cuando sucedió eso?
2: Uy, no me acuerdo. Creo que, ¿sabes qué? Según yo, creo que andaba como de gira.
0: Ajá.
2: En esa época y estaba, no sé, no estaba en México, estaba en algún lugar de la República.
0: Sí, fíjate.
2: Y ahí me eché las noticias.
0: Y ahí te echaste. Yo, fíjate que iba en la carretera. Recuerdo muy bien que iba a San Miguel de Allende, iba en la carretera. Cuando dan la noticia de que se acababa de capturar al Chapo, ¿no? Y que lo habían aprendido. Y que
1: ¿te acuerdas ese, el tuit de Peña Nieto?
2: Y fue de misión cumplida.
0: Y de misión cumplida, bueno. ¿De qué trata esta película? Esta película trata, es la visión de los dos policías que capturan al Chapo.
1: Ajá.
0: Y es estos momentos de cómo se da de manera, de alguna manera fortuita, esta captura o esta historia. Porque ellos eran dos policías de la Policía Federal que estaban cumpliendo su turno, estaban cumpliendo su deber. Y de repente estaban bajo un puente y a ellos les reportan que acaba de haber un reporte de un robo de un Focus rojo. Y ellos están en este bajo puente, en una carretera, que creo que es la carretera que va a Nogales o algo así. Okay. Y de repente pues ven pasar este Focus y pues ya sabes, ¿no? Prenden las sirenas, se arrancan, prenden las sirenas y paran al auto. Entonces se baja uno de los además venían en calzoncillos, porque recuerden que la historia es que el Chapo huye, hay un operativo, huye y se va por las alcantarillas de que esa escena está muy bien retratada en la película. Y huyen por las alcantarillas y bueno, pues van en calzones y en esta camiseta que tenemos todos en esta imagen de que luego salieron de cuando los capturan.
1: Sí, de esas camisetas de tirantes.
0: De tirantes, exacto, y todos mugrosos y pues imagínate en el desagüe. Y los para, entonces se baja uno de ellos, lo esposan y cuando va uno de los policías, ve y le bajan la ventanilla y le dice... salga del carro y él contesta, el Chapo, pues, ¿usted sabe con quién está hablando? Y el policía lo ve y le dice, sí, sí sé con quién estoy hablando. Y se trataba más del Chapo, nada más, del hombre más buscado del mundo
2: del
0: en ese
2: mundo.
0: Momento. Entonces estos cuates, pues, están entran en un dilema, ¿no? ¿Qué hacer cuando tienes al hombre más buscado del mundo, al hombre más perseguido que se ofrece una cantidad millonaria de dólares por atraparlo, con todas estas consecuencias que puede traer? Y de esto trata un poco la película, de esta visión de estos dos policías, de estos dos héroes anónimos que de alguna manera estuvieron en esa encrucijada y en este dilema. Que fue un
2: porque, la historia y la que todos sabemos, se los llevan a un motel.
0: Se los llevan,
2: ahí
0: sí.
2: En la carretera, los esconden, sabiendo de que ya había pasado también, bueno, de entrada ya se había escapado y todo.
0: Le toman una foto, lo que pasa es que uno de ellos un policía le toma la foto.
2: En la patrulla.
0: En la patrulla, y esta foto se la manda, pero él no sabe realmente si mandarse, no, pero finalmente se la manda al jefe. Y el jefe también, cuando recibe esta foto, no sabe qué hacer, porque tú sabes que pues todo mundo, bueno, hay mucha gente que está coludida, que está protegida, o sea, que no saben a quién poder. Entonces el jefe, inteligentemente, le manda la foto a todo el mundo. Se la manda desde a la Marina,
1: claro,
0: al ejército,
1: porque,
0: a todo mundo.
1: Dices, mejor se la mando a todo mundo,
2: porque si la mando por acá, en una de esas hasta arriesgamos la vida.
0: Estamos arriesgando la vida. Y entonces... justo lo que trata la película es esta visión de estos dos policías y este dilema al cual se tuvieron que enfrentar, porque imagínense en este tiempo que pasó, que fue un tiempo en la patrulla, ¿no? Que además, pues, muchos pueblitos y donde poblaciones que iban pasando, evidentemente, pues tenían gente del Chapo, hay gente que pues estaba metida ahí y que pues de alguna manera también se dieron cuenta.
1: Los halcones
0: y todo esto. Y acaban en un motel, justo como bien dices, y es este tiempo que pasan en lo que avisan a la Marina, en lo que tal, y el dilema de todos estos sobornos que empezó el Chapo a hacerles, ¿no? De decirle, a ver, primero les ofreció 5 millones de pesos, luego les ofreció, se dice, 10 millones de pesos, y terminó en 15 millones de pesos. Pero cuando no pudieron, porque este hombre, uno de los policías, además ellos no sabían qué hacer, y entre ellos además no se conocían al parecer mucho, porque estaban se habían asignado como pareja recientemente, o sea, no tenían esta confianza de decir, oye, sí, es mi pareja, mi compañero que le puedo confiar, porque estaban realmente recién asignados al turno, ¿no? Y esto que se tuvieron que enfrentar y este dilema que tuvieron que hacer de si aceptar, y pues luego es que, fueron amenazados, porque les dijeron, ¿no?
1: Si es de héroe, porque entre amenazas, el dinero que te están ofreciendo, o sea, vivieron muchas tentaciones,
0: sí,
1: durante este periodo.
0: Sí,
1: ¿no?
0: A ver, le decía el Chapo, ¿no? Le decía, a ver, te doy esto, tú date cuenta qué vas a hacer con 15 millones de pesos, te vas a esto es inimaginable, nunca los vas a ganar en tu vida. Y dice, yo te doy mi palabra, le decía, de que no le va a pasar nada a tu familia, vas a estar protegido y tal, pero no me entregues, ¿no? Y luego, cuando vio que no se podía, o que pues esto estaban como muy decididos a no saber qué hacer, porque yo creo que parte también fue de eso, les dice el Chapo, bueno, si me entregas, yo te aseguro que te vas a morir tú y toda tu descendencia, o sea, no va a quedar nadie, o sea, los amenazan con la familia, ¿no? Finalmente creo, no voy a decir más, pero lo bueno no voy a decir más porque todos sabemos la historia, lo que sí les puedo decir. Todos sabemos la historia, pero lo que sí les puedo decir es que tú como espectador, ¿tú qué hubieras hecho, Diablito? O sea, yo me pongo en el... o sea, a mí no me gustaría estar en ese dilema ético de vida, porque era un...
1: Pues es que al final de cuentas, no sé si se toque ahí.
0: Ajá.
2: Pero había una recompensa por él.
0: Había una recompensa, pero a ver...
1: Iba a estar mucho más jugosa de lo que ofrecía Chapo.
0: Tú, Diablito, ¿qué hubieras hecho? Y ustedes, amigos espectadores que nos están oyendo, que eso... Digo, estos cuates de repente dicen, no sabes, no estábamos... ¿Cómo les puedo decir? No saben en la que nos metimos, ¿no? O sea, al final cuando lo tenían ahí, porque tenían una papa caliente y era estar con el mismísimo diablo. Ahora sí que con el mismísimo diablito. Entonces, a ver, ustedes
1: yo creo que
0: hecho?
1: Si me pongo en la posición de ellos, justo lo que acabas de decir, o sea, fue fortuito, o sea, les cambió todo el día. Yo creo que es muy difícil saber qué haces en una situación así donde
0: a
1: de
0: ver,
1: repente
0: tienes...
1: ya tienes ahí al hombre más buscado del mundo, pero que aparte no fue algo como que lo estaba buscando, ¿no? O sea, fue completamente de suerte. Y entonces, qué difícil tomar decisiones.
0: Sí, pero a ver,
1: ahí,
0: tú, ¿no? Diablito, vamos a ponernos, ustedes espectadores que nos están escuchando.
1: Yo cobraría, o sea, mejor...
0: Tú dices, o sea, a ver, te dicen, a ver, tú no me entregas, no me entregues, te voy a dar 15 millones de pesos.
1: Y yo cobraría
0: pero tú cobrarías los 15 millones. Los 15 millones de pesos
2: no,
0: que te da el Chapo.
2: La recompensa.
0: La recompensa, ok.
2: La recompensa.
0: Es porque esa es una recompensa.
1: Es una recompensa, la recompensa que
2: mandaba, creo que el FBI o.
0: Pero qué tal que te manda a matar a toda tu familia y se enteran porque tú, o sea, porque ese es eso. O sea, tú estás en riesgo. O sea, al final, esto tú sabes que no se va a acabar. O sea, tú no sabes que entregando al Chapo, como ha sucedido, que de una vez que los capturan, pues la cosa sigue y tienen a su gente y seguramente claro. Él cumple su amenaza. Tú lo entregaste y pues ahora vas a pagar, hijo. ¿Lo harías?
2: Ay, no sé, o sea, la verdad es que por...
0: ¿Ustedes qué harían? Es que está cañón, o sea...
2: Está muy cañón, está, o sea, muy si cañón. Realmente este par, si fueron héroes
0: Exacto, sí, no, la verdad es que el dilema que tienen estos, y les voy a decir algo, yo creo que las
1: pero por el dinero...
0: Porque además, o sea, a ver, tú lo entregas... Pero tú no sabes si en este proceso de la entrega, que fue es lo que también te plantean un poco en la película, tú no sabes quién va a soplar allá arriba, porque no sabes quién lo está protegiendo. Claro. O sea, ese es el tema también. O sea, y creo que en este caso, esta película, lo que ves y que está interesante en la historia es que se dieron como todas las condiciones para que sí sucediera.
2: Okay.
0: O sea, es todo prenderte, o sea, estaba con alfileres, o sea, cualquier cosa podía fallar, cualquier movimiento es falso.
1: Sí, está muy cañón. O sea, al final uno como papá y ves por tus hijos, sí, o sea,
0: piensas.
1: Pero creo que al final, pues ya también si eres policía y estás ahí por algo, muy bien por ellos. Qué difícil decisión.
2: Y de eso se trata esta peli.
0: Y de eso
1: siento
0: se trata
1: que está muy bien peli. Hecha.
0: Sí,
1: está un Héctor Kotsifakis que ahora se
0: está extraordinario, güey. O sea, la manera en como la mirada que ves en la mirada, en la manera en la postura, ¿no? O sea, tú estás viendo que yo conozco a Héctor de persona y pues no es el Chapo, ¿eh? No es el Chapo.
2: No.
0: Pero para nada. Pero tú lo
1: se
0: ves.
1: Se cuenta que de hecho él mandó el casting, estaba haciendo. No sé qué película o qué serie, y mandó el casting y
2: inmediatamente lo aceptaron a él.
0: Sí, la verdad es que lo hace maravillosamente.
1: Es un gran actor, mi querido y amigo.
0: Y Poncho y Noé, bueno, maravillosos también.
2: Grandes
0: actores.
1: No, pues ya la veremos este viernes.
0: Ya está en Netflix.
1: Este viernes,
0: este mañana. Mañana. Por favor, vean la captura.
1: No, el viernes, ¿no?
0: El 21, ya estoy yo sabiendo cuál que día es 21, el 21 no sé qué día es.
1: Viernes.
0: Es viernes. Ah, pues el viernes ya se estrena.
1: Me urge verla.
0: Por favor, véala. Y si quieren ver las entrevistas, hice una entrevista justo. Si ustedes quieren saber qué harían en la vida real Poncho, Noé y Héctor, o sea, los actores de esta película, ¿qué harían ellos? ¿Si lo entregarían o no? ¿O si irían? Este es el mismo dilema que nos estamos poniendo nosotros.
1: Sí, claro.
0: Ahí se van a enterar
1: ellos.
0: En Destreno y sobre todo en YouTube en Destreno, ya verán las entrevistas. Porque me lo contaron, o sea, me dijeron, no les voy a decir qué, para que lo guardemos, no les voy a hacer ese spoiler. ¡Spoiler!
1: Buenísimo, mi querido.
0: Oigan,
1: Armando Reina.
0: Pero bueno, y si quieren ir a Cinemex, no se pierdan esta gran experiencia de ver todas las películas del verano. Yo sigo insistiendo que si no han visto la Odisea en IMAX, que si no han visto Spider-Man, sé que ha habido gente que no ha podido verla en estas pantallas o en este tipo de experiencias. Váyanla a ver porque son películas padres. Pero también está Al Final de la Calle Oak, que también es película de dinosaurios, que es una película un poco tonta, a lo mejor, un poco simple, pero si les gustan los dinosaurios, estas películas domingueras que se la van a pasar muy bien, van a salir totalmente divertidos y también plantean dilemas. ¿Qué hubieras hecho tú para sobrevivir a un mundo jurásico?
2: Bueno, pues ante todo, pues yo creo que esconderme, ¿no?
0: ¿Esconderte o no sé, güey, porque luego sí te encuentran. A ver, ¿qué haces tú? O sea, imagínate que de repente tu vecindario se transporta a una era jurásica y aparecen los dinosaurios en la calle. Con todas las películas que hemos visto, ¿cómo se vivir a los dinosaurios? No lo sé.
1: A ver, pues hay que verla.
0: Sí, hay que verla.
3: Ahora sí, a ver todas las películas de cartelera.
4: Te esperamos en Cinemex.
3: Y nos vemos en el siguiente de Estreno en Cinemex.

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1: La presidenta Claudia Sheinbaum encabezó la clausura y apertura de cursos del Sistema Educativo Militar 2026, donde se graduaron más de 8,000 elementos y 5,200 alumnas y alumnos iniciaron sus estudios. El secretario de la Defensa Nacional, el general Ricardo Trevilla, detalló que de los militares graduados, 1,000 se integrarán a la Guardia Nacional para cumplir con la Estrategia Nacional de Seguridad, que consiste en el fortalecimiento de esa institución.
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1: Para contener el contagio de sarampión en la Ciudad de México, se instalaron 150 puestos de vacunación, donde se aplicaron 60,000 dosis diarias para alcanzar un total de 4.4 millones de personas inmunizadas. La jefa de gobierno, Clara Brugada, resaltó que en agosto de 2025 se detectaron los primeros pacientes en la ciudad y en la fase más crítica se reportaron 80 casos semanales, mientras que hoy se reporta menos de un caso.
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1: Meta pagará más de 16,000 millones de dólares tras ser acusada de diseñar sus redes sociales para generar adicción entre niños y adolescentes y de engañar al público sobre los peligros de sus plataformas. Las autoridades estadounidenses promovieron desde 2023 una demanda por el impacto de las plataformas de Meta, entre ellas Facebook e Instagram, en la salud mental juvenil.
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8: 8:19.

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0: sí, ya estamos aquí.
1: Mucha amistad.
2: Aquí estamos en la amistad.
3: Mucha habladuría.
4: Mucha plática, mucha hablador, sobre
1: mucha
4: todo.
1: Mucha plática, wey. Mucho tiempo
0: al aire.
3: Ya no vuelvo a venir,
0: A ver, ¿qué?
3: Ya no vuelvo a venir.
4: Me conecto, dice.
1: Ya me conecto.
0: Ay, por favor.
3: Me voy a conectar.
1: Ese es su lugar favorito.
3: Me voy a conectar en la oficina.
2: Se viene a explayar.
1: Es tu lugar favorito de la semana, no te hagas.
0: Acéptalo, güey.
1: Yo lo sé, lo vivo diario con la gente que me rodea.
4: Se está divirtiendo como cachorrito.
0: A ver.
1: Ya. Se acabó. ¿Eh? ¿Qué Basta. Me ves? ¿Qué me ves? ¿Qué me ves, cabrón?
2: ¿Qué me ves, cabrón?
1: ¿Qué ves, cabrón?
2: Cuando quieras, mano. Cuando quieras, mano. ¿Qué?
1: Un madracho, ¿qué, güey?
2: Órale, ya estuvo. Para eso me gustaba, hermano.
1: ¿Cómo decía? ¿Cómo era la de Paulina?
4: ¿Baterista?
1: ¿Qué pedo?
4: ¿Qué pedo, güey?
1: ¿Qué pedo, baterista?
0: Ahora sí.
1: Ya estamos en la rolita tlacuachera. Rolitas para irnos contentos a la meme.
4: Sí, ya para descansar.
1: Estamos compitiendo el actor, señor Mau Isaac.
5: Hola.
0: Mi querido Armando Reina.
1: Rey y dueño del tiempo de
0: nuestro programa.
1: Rulo Berea,
0: productor, amigo, apoyo.
4: Así es. Diablito, co-conductor de Armando Reina.
0: Ajá. El co-conductor. El
2: conductor invitado.
3: Bueno, está bien, está bien.
4: Y Morocco.
1: Morocco rifándose en los controles. Suelta la primera, Morocco.

0: Así es, el señor Emanuel, Quiero Dormir Cansado. ¡Qué belleza de canción! Párense a la meme. Gracias, México. Apóyenme. Hoy, ahorita soy su niño de bronce. Vamos a aprovechar este momento. La que sigue,
1: la que sigue, por favor.
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0: Uy, almohada. Almohada. La presenta Mauricio.
3: Melodía. Es para irse de buenas e irse poniendo un poquito de malas.
0: Con un bacachito.
3: Claro, con un bacacho en el buró. Pensando en la.
0: En el buró, güey.
3: Pensando en la amada.
0: En el buró.
3: Atrayéndola en sueños.
0: Ahí está.
4: Ningún reproche.
0: Por eso te quiero. Ay, que por eso te ya. La que sigue, Morocco.
1: Yo no te voy a. Yo voy a perder.
0: Uy, Kumbala.
1: Esa es mía.
0: Luz. Roja es la luz.
1: Va a ganar.
0: Luz de neón.
1: Morocco.
0: Maldito Morocco.
1: Maldito Morocco.
0: Vale, Kumbala. Va. ¿Cómo no puede pronunciar la R, el Rocco?
3: Cubano.
0: Y Rocco. Soy Goku.
5: ¿No la presentó?
0: Ah, de Cranberries.
1: De Cranberries Dreams.
0: ¿Quién la presentó?
1: Yo la puse. Es como para romperle lo hispano.
3: Muy bien.
1: Vámonos con Cranberries Dreams.
3: Con una dulce voz.
1: Una dulce voz.
0: Qué curioso tener una competencia en México, quieran romper lo hispano, pero bueno. Allá tú. Ya me estoy durmiendo, por favor. La que sigue.
1: Voy a perder.
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0: Ay, no, el barrendero.
2: Sueña lindo.
5: Oh, amigo de los 40, Macario Martínez.
0: Qué cursi eres.
5: Sueña lindo corazón.
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0: Bueno, ya. Ya, Moroco, ya.
1: Es buena opción.
5: El no.
0: A ver, está Emanuel con Dormir Cansado.
5: Ajá. Buenísima rola.
0: Se me hace la mejor.
3: Romántica.
0: Luego, Almohada José José. Kumbala. Kumbala Maldita
5: Muy buena
0: Vecindad.
5: También.
0: Cranberries. Con. Ni sabe cómo se llama Armando, imagínate.
5: Y Morocco.
0: Ah, no, pues ya está Morocco con.
5: Y Macario Martínez con Sueña Lindo Corazón, por favor.
0: Martínez. A ver, bueno, ya.
5: ¿Quién habla?
6: Ya para irnos, mejor no digo nombres, Almohada de José José.
3: Eso, compañero. Usted sí que es romántico.
5: Foto para Mauricio.
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0: Espérate, Morocco. Bueno.
7: En directo con el señor Toscano desde los 40, Cuernavaca 96.5 FM.
0: Gracias por hacerlo por nosotros porque estamos cansados. Ahora sí.
5: ¿Cómo te llamas? Hablaste muy rápido.
0: Señor Toscano. Mi señor Toscano, perdóname.
7: Estoy a punto de votar por ti, Diablito.
0: No, pero es que hablaste muy rápido. Y no caché.
5: Me dijo Sueña Lindo Corazón.
0: ¿En serio?
1: Dijo Dreams.
3: No es cierto.
0: Toscano, sé fiel a tus convicciones.
1: Yo oí que dijo Dreams.
0: Por favor, no somos
5: Dejen
0: niños.
5: Hablar al señor Toscano.
7: Mi convicción es, jamás voy a votar por el Morocco. Sueña Lindo, Diablito.
0: Ah, órale.
5: Gracias, órale, señor Toscano.
0: Órale, señor Toscano.
5: Hermoso gusto musical.
0: Le voy a quitar su credencial de certificación.
5: No, para nada. Le quiero dar una de oro.
0: Ya, bueno.
8: Hola.
0: Hola, ¿quién habla?
8: Paquir de Iztapalapa.
0: Mi querido Paquir desde Los 40. Iztapalapa.
5: La radio del Borda también.
8: La radio del Via Crucis.
0: Del Via Crucis.
5: Y ahorita
0: sí.
5: Yo creo que ya empezó, güey.
0: Ahora sí, mi querido.
5: Paquirri.
0: ¿Por cuál votas? Por favor.
8: Por Emanuel.
0: Eso, chico, Paquirri.
5: Bien, buena.
0: Así es. Y esto se pone cabrón.
5: Uno.
0: Cero. Ondas a Morocco.
5: Bueno, yendo a vivir.
0: ¿Hola? Ay, perdón.
5: ¿Hola?
0: ¿Hola? ¿Quién habla?
5: Hola.
9: Mar.
5: Hola, Mar, ¿cómo estás?
0: Eso.
9: ¿Bien ustedes?
0: Muy bien.
5: ¿De dónde hablas?
9: CDMX, periférico.
5: Los 40 CDMX, periférico. FM.
0: te dejé solo en este. Estoy cansado, jefe. Soy el pipila de la radio, por el amor de Dios.
10: Ya, ¿quieres dormir cansado?
0: Bien, te vendiendo tu rara.
10: ¿Por cuál botas, niña Mar?
9: Diablito, perdón, pero con almohada.
0: Venga, almohada. Gracias, Anel.
1: Gracias,
0: Mar. Lleno de besos, caricias. Buena, ¿eh? Hasta se me tocó una
10: cuna. Pero estás dormido.
7: Bueno.
10: Bueno.
3: Bueno.
0: Bueno, ¿quién habló? ¿Qué pasó, papi?
11: Acá, Jole de Xochimilco.
0: Jole de Xochimilco. El hombre que no le da licencia es una injusticia, pero a la vez no ve bien.
11: Yo me paso los altos aunque me pare la policía.
0: Porque no los ves.
11: Pero lo siento.
0: Mi querido Jole. Jole, cuéntanos, ¿por cuál votas?
11: No, están buenas, pero mira, mañana me voy a ir a reventar un requinto que voy a comprar. Entonces vámonos por Kumbala, por favor.
0: ¡Ah! Ya tengo para el Morocco. Uno, cero, ya.
3: Dos, ¿eh? Almohada.
0: Ah, dos, sí es cierto.
12: Buenas noches.
0: Uno, dos.
10: Que levante la mano que ya tiene votos.
3: Uno. Hola, ¿quién llama?
1: Yo no. Yo ya no quieren que hable.
0: Levante la mano que ya lleva votos.
10: Yupi,
0: Bueno. ¿Quién habla?
12: Buenas noches.
0: Buenas noches. Mi querido Carlos, sálvame, por favor. Los 40
1: Matamoros
0: Tamaulipas FM
12: 97.7
0: FM. Los mayas lo pidieron.
12: Me han de disculpar, pero 4 puntos para Kumbala.
1: No.
10: Morocco, bien, Morocco. Punto para Morocco.
0: Dos. Uno, cero.
1: ¿Por qué me señala?
10: ¿Cuál es tu rola, Armando?
1: Dreams.
10: Dreams de Cranberries.
0: Bueno,
12: ¿cómo están? Buenas noches.
0: Muy bien. Buenas noches. ¿Cómo te llamas?
10: Bienvenido.
12: Reyes de 102.7, Guadalajara.
0: Los 40.
1: Guadalajara, 102.7.
0: Ahora sí. ¿Por cuál votas?
12: Mira, Diablito. Luz.
0: ¿Qué pasó?
1: Otra vez. No, les dije.
0: Como ave fénix, güey.
3: Sí,
0: como ave fénix.
1: Como caballo negro.
0: Es de mis canciones favoritas, mi querido Morocco. Así que felicidades.
10: No nos molestes.
0: Gran programa, mi querido Armando Reina. Tu programa, cuando quieras, ¿eh?

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0: la temperatura, 28 grados.
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0: ¿cómo estás? Yo soy Úrsula, estoy contigo nuevamente por acá en los 40 Veracruz, lista para acompañarte a que terminemos juntos una nochecita más. Hoy miércoles 26 de agosto y quédate hasta las 11 de la noche porque tengo mucho que contarte y también muy buena música para acompañarte. Recuerda seguirnos en redes sociales, @los40veracruz, en Instagram, en Facebook, en TikTok. A mí me encuentras como @UrsulaHerrera y te invito a que en este momento subas una story mientras nos escuchas para que nos enseñes desde dónde nos estás escuchando, para que sepamos a quién estamos acompañando. Y ahora te dejo con más música, así que no te despegues de los 40 Veracruz.
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0: 9:14.
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They're Together, pero en Nueva York. Y eso significa que ahora sí, la era de Harry Styles en México quedó atrás. Y no les voy a mentir, todavía no le estamos superando, porque mientras él se prepara para subir al escenario del Madison Square Garden, alguien decidió hacernos llorar todavía más a todas las fans, y fue su fotógrafo oficial, que acaba de publicar un carrusel con alguna de las mejores fotos de los 6 conciertos que dieron en la Ciudad de México. Y lo hizo acompañado de Volver Volver, de Vicente Fernández. Perdón, o sea, literalmente eligió una canción que representa exactamente cómo nos sentimos todas las fans mexicanas en este momento, y obvio que las redes se llenaron de comentarios diciendo que ni el fotógrafo ni la banda, que también está publicando recuerdos, han logrado superar lo que se vivió aquí. Pero bueno, lo que viene para Harry Styles también es histórico, porque hoy arranca una residencia de 30 conciertos en el Madison Square Garden, uno de los recintos más importantes y legendarios en todo el mundo. No son 30 conciertos repartidos por distintas ciudades, no, son 30 noches en el mismo escenario desde hoy y hasta finales de octubre. ¿Recuerdas que incluso tuvo un récord Guinness por sus 12 noches en el Wembley Stadium? Bueno, pues dimensionemos que ahora es más del doble de fechas, y aquí es donde se entiende el tamaño de artista que es.

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1: Ya son las 9:25.

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1: Y me despido.
0: Me despido, Luis Fonsi. 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
2: Sí, más dinosaurios. Parece que este fin de semana se pusieron de acuerdo para invadir la pantalla, porque no solamente Anne Hathaway e Ewan McGregor van a enfrentarlos, sino también la patrulla más adorable se prepara para una nueva aventura en Paw Patrol, la dino película.
3: Ahora vemos a todos los cachorros enfrentarse a una misión que supera por mucho todo lo que hemos visto antes y sus aventuras en Bahía Aventura. Los cachorros conocerán a los dinosaurios. Pero, ¿cómo llegaron ahí?
2: Chiste de tío en de estreno. Sí, cómo no. Efectivamente.
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2: La historia comienza cuando los cachorros viajan en un barco y se quedan atrapados en una tormenta, y por esa tormenta terminan en una isla tropical que ni siquiera aparece en los mapas.
3: Ahí conocen a Rex, un cachorro que vive en este lugar y que se ha convertido en un experto en dinosaurios. El villano es el alcalde, que descubre que la isla tiene recursos valiosos y comienza a explotarlos. Paw Patrol, la dino película, es la tercera de la franquicia, y en este escenario los cachorros tendrán que salvar a sus amigos y a los habitantes de la isla.
2: Y una de las cosas que les podemos contar de esta película es que, en efecto, no solamente trajeron a los Backstreet Boys para hacer la música, sino que ellos ya tenían un tiempo que no hacían música original y decidieron juntarse para hacer el tema de esta película, y Nick Carter me contó cómo fue ese suceso.
4: Sí, de hecho es curioso. Justo tuve esta revelación en una entrevista anterior. Justo antes de esta.
5: I'm actually very nostalgic about this entire movie and the song.
4: En realidad siento mucha nostalgia por toda esta película y la canción.
5: It's bringing back all these memories and with my children with Paw Patrol.
4: Me trae de vuelta todos estos recuerdos con mis hijos y Paw Patrol.
3: Gaby, ¿tú crees que la película de Paw Patrol se gane algo del Festival de Cannes? ¡Chiste de tío! ¡Vámonos!
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0: contigo en los 40 y te cuento que en este momento el mundo de la música y del espectáculo está despidiendo a una gran estrella, Dolly Parton. Si no sabes quién es, te cuento, ella fue mucho más que una cantante de country. Fue compositora, fue actriz, empresaria, escritora y sobre todo una mujer que cambió para siempre el género musical. Es la voz detrás de clásicos como Jolene, 9 to 5 y I Will Always Love You. Sí, esa canción que estás pensando, la que años después Whitney Houston convertiría en un éxito mundial, pero que Dolly escribió originalmente, ¿lo sabías? Durante más de 6 décadas, ella construyó una carrera llena de premios, de récords y sobre todo un lugar como una auténtica leyenda de la música. Pero para muchísimos de nosotros, Dolly también tenía otro significado muy especial. Era la tía Dolly de Hannah Montana. En la serie interpretó a la tía Ruthie, la madrina de Hannah, y en la vida real, Dolly era también madrina de Miley Cyrus. Siempre estuvo muy presente en su vida, la acompañó desde que era una niña y Miley ha dicho muchas veces que Dolly fue una de las mujeres que más la inspiró, tanto artística como personalmente. Y creo que por eso esa noticia se siente tan nostálgica para toda una generación. Porque crecimos viendo a Miley y a Dolly también cantar, bromear, demostrarse un cariño que se veía completamente genuino. Y otra cosa muy destacable de ella es que a pesar de construir una fortuna enorme a lo largo de su carrera, ella nunca hizo del dinero su prioridad. Durante años donó millones de dólares a hospitales, becas, investigaciones médicas y también a la educación. Creó una fundación que regaló millones de libros a niños de todo el mundo a través del programa Imagination Library y ahora, luego de su fallecimiento, empezó a circular un rumor enorme en redes que Miley Cyrus heredaría toda su fortuna y sus regalías porque Dolly nunca tuvo hijos. Hasta el momento no existe ninguna confirmación oficial sobre eso, pero honestamente creo que el verdadero legado de Dolly nunca estuvo solo en el dinero. Está en las canciones que siguen sonando, en las miles de personas a las que ayudó sin hacer demasiado ruido y en artistas como Miley Cyrus que crecieron teniendo a Dolly como un ejemplo de generosidad, autenticidad y amor por la música. Ahora el mundo despide a una leyenda, pero también a una mujer que demostró que se podía ser una superestrella sin dejar de ser profundamente humana. Continuamos con más música aquí en Los 40 Veracruz.
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Sigues escuchando Los 40 Veracruz y ya podemos decir que Santos Bravos acaba de hacer historia porque ya se convirtieron en el primer grupo de pop latino en presentarse en el KCON LA, uno de los eventos más grandes del mundo dedicado a la música y a la cultura coreana. Imagínate nada más, una convención gigante donde durante el día puedes meterte de lleno en la cultura coreana. Hay stands de marcas, comidas, productos, muchas actividades, talleres de baile, espacios de belleza y hasta encuentros y dinámicas con artistas. Y cuando llega la noche, todo se vuelve un concierto, se presentan algunos de los artistas más importantes del K-pop y miles de fans llegan a vivir esa experiencia como si fuera un festival de música más. Y este año, el KCON reunió a más de 142 mil personas durante sus 3 días, así que estamos hablando de un evento enorme. Y ahora sí, ¿qué hizo Santos Bravos ahí? Bueno, pues se presentaron tanto en el Artist Stage, tipo rueda de prensa, como en el escenario principal, y no llegaron solamente a pasar desapercibidos. Interpretaron canciones de su EP Dual y hasta hicieron un cover de Everybody de Backstreet Boys. Lo interesante de todo es que Santos Bravos es considerado un grupo latino, aunque sí su formación está inspirada justo en el sistema de entrenamiento que conocemos del K-pop. Muchísimo baile, canto, disciplina, performance y una conexión muy cercana con el fandom. Y de hecho los 5 integrantes representan distintas partes de Latinoamérica: México, Brasil, Puerto Rico, Perú, también Estados Unidos. Y es por eso que verlos en el KCON tiene un significado todavía más grande, porque no solamente llevaron música latina a un evento coreano, también demostraron que este modelo de pop global puede funcionar al revés, que el K-pop puede inspirar al pop latino y el pop latino también puede entrar a ese escenario. ¿Tú qué opinas de esto? Seguimos con más aquí en Los 40.

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Y hace unos días se cumplieron 11 años de un momento que cambió vidas para muchas fans. Era agosto del 2015 y One Direction ya no estaba pasando por su mejor momento. Meses atrás, un 25 de marzo específicamente, Zayn Malik había anunciado que dejaba la banda. Y aunque pegó fuerte la noticia, todavía quedaban 4 chicos más: Harry, Niall, Louis y Liam. Entonces, pues los fans pensaron, bueno, no pasa nada, seguimos siendo 4, aquí hay One Direction para rato. Pues ni tanto, porque unos meses después llega este anuncio que nos rompió el corazón a todos. Se tomarían un descanso, pero hubo un detallito en ese descanso que nos tranquilizó un poco. 18 meses, eso era todo. No era una separación definitiva, según ellos en ese momento. No era un adiós, era nada más una pausa de 18 meses. Así fue como lo anunciaron y los Directioners nos aferramos a esos 18 meses esperando que algo llegaría después. Incluso ellos insistían en que no se estaban separando, porque la idea era terminar su quinto álbum, Made in the AM, y luego descansar un ratito. Llegó el mes 19 y nada, luego el 20 y tampoco. Y así hasta que se convirtieron en 11 largos años. Pero mientras todo el fandom esperaba ese supuesto regreso, pasó algo que quizá en ese momento no dimensionamos. Cada uno empezó a construir su propia vida y su propia carrera. Harry se convirtió en Harry Styles, Niall encontró su propio sonido, Louis hizo lo suyo, Zayn continúa como solista y Liam también, aunque hoy esa ya también es otra historia un poco melancólica. Poco a poco, aquello que parecía solo una pausa se convirtió en el final definitivo de One Direction como lo conocíamos. Y qué fuerte pensar que en ese momento ellos tenían apenas entre 21 y 24 años. Habían pasado años prácticamente sin parar, giras, conciertos, entrevistas, grabaciones, y después contaron que toda esa fama y esa rapidez también había sido agotadora, y ese fue el motivo principal de dicho descanso interminable. Con el paso del tiempo se filtraron muchas cosas más que no eran nada justas para unos simples adolescentes que solo querían cumplir su sueño. También salieron a la luz audios de discusiones, en entrevistas han ido aclarando distintas situaciones que hoy ya son historia. Pero bueno, si nos ponemos emotivos, podemos decir que aquel 2015 no fue exactamente el día en que One Direction terminó. Fue el día en que empezaron 5 direcciones diferentes, porque cada uno tomó su camino y nosotros crecimos también con ellos. ¡Qué nostalgia!, ¿no? Seguimos con más No Te Despegues de los 40 Veracruz.

contigo en los 40 y a ver, vamos a ponernos al día con un chismecito que acaba de explotar en el mundo de la música y en Argentina principalmente, e involucra a Tini y a su papá. Y ojo, porque también hay mucho dinero de por medio. Para entender qué está pasando, hay que regresarnos unos añitos. Recordemos que Tini empezó su carrera siendo prácticamente una niña y durante más de 15 años su papá estuvo muy involucrado en el manejo de los negocios. Y hasta ahí todo normal. De hecho, pues es lógico que si eres menor de edad y tienes este tipo de trabajos, pues tus papás son los primeros en encargarse de todo eso. El problema llegó ahora que Tini ya es adulta, que tiene una carrera enorme, contratos, música, campañas, conciertos, y pues ella decidió de repente revisar con lupa qué estaba pasando con todo el dinero que había generado durante todos esos años. Entonces pidió una auditoría, en palabras normales, para que entendamos todos. Contrató a especialistas para decirles: enséñenme todo, qué empresas existen, dónde está mi dinero, quién está cobrando mis contratos, qué es mío y qué no. Y aquí es donde la cosa se pone interesante, porque según la información que sus propios abogados dieron a conocer, Tini descubrió que ella no aparece como dueña ni tiene control sobre ninguna de las empresas que reciben buena parte de todo ese dinero generado por su música, su imagen y sus contratos comerciales. O sea, imagínate trabajar durante años, llenar estadios, sacar canciones, hacer campañas y un día darte cuenta que nada de eso te pertenece. Incluso se señala que los ingresos de algunos contratos musicales estarían llegando a una empresa que Tini ni siquiera controla. Y según los rumores y todo lo que se ha seguido filtrando, el primer sospechoso es el papá. Mucha gente incluso está comparando la situación con lo que vivió Britney Spears. ¿Lo recuerdas? ¿Qué opinas de esto? Seguimos con más aquí en Los 40.

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3: 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La pareja grita que entre a su casa o que corra. 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Un enorme dinosaurio la devora sin piedad.
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5: Gaby, si no mal recuerdo, es la primera vez que vemos a Anne Hathaway con Ewan McGregor trabajando como coprotagonistas, teniendo una vida con sus dos hijos y su perro en los años 80, cuando de repente, ahí va un pequeño spoiler, se ven invadidos por dinosaurios. 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
7: Fue algo divertido porque la película tiene una premisa simple.
6: But the emotions in it are very, very real.
7: Pero las emociones en ella son muy, muy reales.
5: La intención de J.J. 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J.J. Abrams convenció al estudio de construir animatrónicos para sacar reacciones auténticas de cómo sería ser perseguido por uno de ellos. Cosa que, ok, ya lo hacía Jurassic Park, pero aquí el dato curioso es que el director no le avisaba al elenco en qué momento iban a activar algunas criaturas o los mecanismos en el set, así que cuando vemos a Anne Hathaway o a Ewan McGregor brincar o gritar del susto, son reacciones 100% reales.
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Y hablando de conciertos, lo que sucedió anoche en San Luis Potosí fue una auténtica locura, porque Katy Perry dio una presentación completamente gratis en la Feria Nacional Potosina y la ciudad literalmente se paralizó. Desde un día antes ya había personas acampando afuera para alcanzar buen lugar y era de esperarse que eso pasaría, porque es Katy Perry. Había fans que viajaron desde otros estados, incluso desde otros países. Algunos hicieron fila durante horas, otros llegaron desde la madrugada con tal de estar lo más cerca posible. Y es que no es para menos, no todos los días una estrella internacional como Katy Perry se presenta en un evento gratuito. Y bueno, este concierto formó parte del Teatro del Pueblo de la Feria Nacional Potosina, un evento que este año apostó por traer artistas de talla internacional sin costo alguno. O bueno, sí hubo algunas zonas reservadas que se tenían que comprar, pero como tal la presentación en zonas normales, o sea, generales, fue completamente gratuita. Y ya durante la noche, Katy apareció con toda la producción característica de su gira normal. Cambios de vestuario, muchísimos bailarines, visuales y un recorrido por varios de los éxitos que la convirtieron en una de las artistas pop más importantes de los últimos años. Obvio, sonaron canciones como Firework, Roar, Dark Horse, Teenage Dream, California Girls, muchísimas más. Y las redes se llenaron de videos del lugar súper abarrotado, coreando sus canciones y obvio disfrutando cada segundo, sin importar que muchos tuvieran más de 24 horas esperándola. Y es que este evento ya se había convertido desde hace ya rato en una feria muy comentada por los artistas que trae, pero ahora con Katy Perry elevó la conversación a otro nivel, estamos de acuerdo, ¿no? Así que sí, San Luis Potosí vivió una noche histórica y por unas horas la Feria Nacional Potosina se convirtió en el escenario de uno de los conciertos gratuitos más grandes del año en México. Y la verdad, pocas cosas generan tanta locura como esto. ¿Tú qué opinas? Seguimos con más aquí en Los 40 Veracruz.

0: Pero ¿qué crees? Llegó el momento de despedirnos y me voy no sin antes agradecerte por haberme dejado acompañarte a terminar una nochecita más. Hoy miércoles 26 de agosto, mitad de semana, y recuerda que nos escuchamos mañana una vez más a partir de las 4 de la tarde y nuevamente a las 9 para terminar a gusto tu noche. Sigue muy pendiente de nuestras redes, @los40veracruz, en Facebook, en Instagram, en TikTok. A mí me encuentras como @UrsulaHerrera. Y ahora sí me despido, que pases una excelente noche. ¡Mua! Te mando un besote. Muchísimas gracias a Rafa en operación, a César en producción. No olvides subir el volumen a todo lo que te hace feliz. Yo soy Úrsula y me acabas de escuchar en Los 40 Veracruz.
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14: ¿Buscas consentir tu piel de forma natural sin descuidar tu cartera? Llegaste al lugar indicado. Hoy en nuestra tecnología doméstica cuidaremos de ti y de tu bolsillo, enseñándote a preparar unas humectantes barras de jabón con miel.
15: Y así como es importante saber qué le pones a tu piel, también lo es saber qué llevas a tu mesa. ¿Cuál fue el motivo por el que elegiste la leche que tienes hoy en el refrigerador? ¿El precio, la marca o los ingredientes que contiene? En nuestra guía de consumo de leche te compartimos información importante para que tomes la mejor decisión.
14: Acompáñanos en Revista del Consumidor Radio.
1: Revista del Consumidor. Esta tecnología doméstica está validada por el Laboratorio Nacional de Protección al Consumidor. Tome nota de los ingredientes y presten mucha atención. ¡Comenzamos!
14: Los ingredientes que vamos a necesitar son 3 tazas de base de jabón transparente cortado en cubos, media taza de agua purificada caliente, 1 1/2 cucharadas de miel de abeja, una pizca de colorante vegetal amarillo y 40 gotas de esencia de miel.
15: Los utensilios que utilizaremos son una taza medidora, una cacerola con capacidad de 2.5 litros, un tazón de vidrio con capacidad de 1.5 litros, un plato extendido, un cuchillo, una cuchara sopera, un molde de silicón, un rollo de papel aluminio, un rollo de plástico adherente para alimentos y un atomizador. Vamos al procedimiento.
14: Comenzaremos colocando los cubitos de la base para jabón en el tazón y la llevamos a baño María. Movemos hasta que se hayan derretido por completo. Vertemos en una taza la miel, el colorante y la esencia. Mezclamos y dejamos reposar unos minutos. Después, agregamos el agua caliente.
15: Cuando la base para jabón esté completamente derretida, añadimos la mezcla de miel y revolvemos hasta incorporar todos los ingredientes. Retiramos el fuego y vertemos la preparación en los moldes. Si no cuentas con moldes de silicón, puedes utilizar vasos desechables recubiertos con una capa de aceite mineral para facilitar el desmolde.
14: Si notas que se formaron burbujas en la superficie, puedes eliminarlas rociando alcohol del 96 utilizando un atomizador. Esto ayudará a que el jabón tenga una textura lisa. Dejamos enfriar a temperatura ambiente y posteriormente refrigeramos por 30 minutos para solidificar.
15: Ahora desmoldamos los jabones y los envolvemos en papel aluminio, después en plástico adherente para alimentos. Y así de fácil, en tan solo 40 minutos quedaron listas nuestras barras de jabón con miel. Recuerda almacenarlas en un lugar fresco y seco.
14: ¡Anímate a prepararlas! Esta receta rinde para 6 barras, tiene una caducidad de 6 meses y un costo promedio de 118 pesos con 34 centavos.
15: Si prefieres seguir el paso a paso en video, recuerda que puedes ver esta tecnología doméstica en nuestro canal de YouTube, Profeco TV. Ahí encontrarás muchísimas recetas para ahorrar y hacer tú mismo los productos en casa, teniendo la certeza de la calidad en los ingredientes que utilizas.
14: Aprende a hacer desde un gel para el cabello o un champú para lavar el auto, hasta jamón artesanal o unos deliciosos enjambres de chocolate.
15: Presúmenos cómo te quedaron tus jabones. Etiquétanos en Instagram con el hashtag Tecnología Doméstica Profeco y menciona a @ Revista del Consumidor MX. Nos escuchamos en la próxima Tecnología Doméstica.
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15: En el mundo, más de 6 mil millones de personas consumen leche de vaca y sus derivados. Así lo confirman los datos de la Organización de las Naciones Unidas.
14: Es un clásico en nuestro desayuno o cena, pero más allá de la costumbre, ¿qué nos aporta exactamente un vaso de leche?
15: Para empezar, aporta vitaminas A, C y E, que son grandes antioxidantes para tu piel y vista, además de complejo B para tus glóbulos rojos.
14: Por otro lado, el calcio, la vitamina D y el magnesio trabajan juntos para darle fuerza a tus huesos, músculos y cuidar tu corazón.
15: De hecho, incluir tan solo un vaso al día es clave para evitar la disminución de la densidad ósea y prevenir la pérdida de movilidad.
14: Su aporte de calcio protege a todas las edades. Un solo vaso cubre más de la mitad del que necesita una niña o niño en pleno desarrollo.
15: Y casi una tercera parte de lo que requiere un adulto, una mujer embarazada o un adulto mayor. Todo en el mismo vaso.
14: Ahora bien, recuerda que la leche se clasifica principalmente de acuerdo a su procesamiento térmico y su contenido de grasa. Así que podemos dividirla en dos tipos.
15: Por un lado está la leche pasteurizada, que requiere refrigeración y suele comercializarse en envases de plástico flexible o botellas transparentes, además de tener un periodo de vida más corto.
14: En cambio, la leche ultrapasteurizada generalmente se comercializa en envases opacos para proteger vitaminas sensibles a la luz, como la A y la B2. Cuenta con mayor vida útil comercial y no necesita refrigeración antes de abrirse.
15: Ambas las puedes encontrar como entera, descremada si buscas menos porcentaje de grasa, o deslactosada reducida en lactosa o libre de ella.
14: En la Revista del Consumidor incluimos una guía completa de precios de leche en polvo, pasteurizada o ultrapasteurizada de distintas marcas, tamaños y empaques. Esta información se recabó a través del programa ¿Quién es quién en los precios? De la Profeco.
15: Recuerda que existe la leche del bienestar. Es una alternativa de bajo costo para contribuir al bienestar de la población más vulnerable del país. Hay más de 12.000 lecherías en el país. Puedes ubicar la tuya y consultar costos en liconza.gov.mx/padron/puntosdeventa.php.
14: Presta atención a los siguientes tips para que tu compra sea segura y le saques el máximo provecho.
15: Compara precios. Revisa siempre el costo por litro o kilogramo, porque puede variar bastante entre marcas y presentaciones.
14: En el súper o la tiendita, checa la fecha de caducidad para elegir las opciones con mayor vida útil y asegúrate de que el envase no tenga golpes, abolladuras o fugas.
15: En casa evita el desperdicio comprando el tamaño que realmente consumirás y acuérdate de mantenerla en refrigeración antes de consumirla o después de abrirla.
14: Y para terminar, consulta a un especialista en nutrición para saber qué tipo de leche se adapta mejor a ti.
15: Así que la próxima vez que te sirvas ese vaso de leche, recuerda que no solo estás disfrutando de un gran sabor, sino llenando a tu cuerpo de energía y nutrientes.
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3: Cuando tenemos 18, tenemos ciertos sueños, ¿no? Algunas metas. Pero de repente vas creciendo, vas aprendiendo, y cuando te encuentras ya a los 30 y tantos, dices, es que yo ya no quiero esto. Pero nos cuesta también despegarnos de esta versión que ya no somos nosotros.
4: Primero que nada, tenemos que no engancharnos y entender que la versión anterior ya pasó, ya no hay vuelta atrás. Si alcanzamos esa meta, qué padre. Si no la alcanzamos, también tenemos derecho a seguir adelante. No podemos quedarnos en el hoyo, o no podemos quedarnos llorando porque no pudimos hacerlo. Es parte de nuestro proceso como seres humanos, porque la vida también es cíclica, ¿sí? Y es evolutiva. Somos entes, individuos de transformación y de evolución. Y que algo hoy día ya no nos represente, no significa que el camino anterior haya sido incorrecto.
3: Así es.
4: O haya sido incluso un fracaso. Todo lo aprendido se queda en nosotros.
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0: se terminó el miércoles, el ombligo de la semana. Oficialmente estamos a jueves 27 de agosto. Y yo sé que ayer lo comenté, pero lo tengo que volver a decir. Estoy sorprendida de lo rápido que se nos fue este mes. Y solamente el hecho de saber que la próxima semana ya es septiembre y que en dos semanas más vamos a estar comiendo que si el pozole, que si la tostada de pata, que si los taquitos dorados, que si las flautas, que si las gorditas, que si viva México. O sea, ya se nos está yendo el 2026. ¡Qué miedo! Oye, pero no, hay que tomarlo con sabiduría, ¿no? Con alegría, con felicidad. Vienen épocas muy buenas. Y bueno, nosotros aquí en Los 40 estamos arrancando el día contigo y eso, para empezar, es algo súper bueno y que además nos pone muy felices. Por favor, quédate conmigo hasta las 6 de la mañana. Yo soy Lugama y me escuchas aquí en Los 40.
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0: Soy Lugama en los 40, la radio de los conciertos. Oye, sé que esto que te voy a decir no tiene nada que ver con música, con conciertos y demás, pero es que es inevitable no expresar lo impresionante que son los videos, las imágenes de lo ocurrido el día de ayer en una localidad de Nepal, con el desbordamiento de un río, que además fue un desbordamiento repentino, que evidentemente los tomó por sorpresa. Es de verdad impactante los videos, las imágenes, la fuerza de la naturaleza y el mensaje de que pues que es como un recordatorio, ¿no? De volvernos a decir lo frágil que es la vida, lo chiquitos que somos, el cómo puede cambiar tu vida en un solo instante. Y bueno, esto pasa del otro lado del mundo. Pero aquí lo que nos corresponde hacer es, si tienes un mal día, ¿no? Pensar en lo que pasa justo cuando vienen estos desastres naturales que te cambia la vida y decir, qué afortunada soy, qué privilegiado soy, tengo casa, tengo familia, tengo trabajo. Sí, tengo problemas con la novia o con la pareja o con en la chamba, etcétera. Pero son situaciones que posiblemente sí tengan solución, ¿no? Pero cuando la vida te pone enfrente en estos desafíos en donde no hay nada que hacer, ¡uf! ¡Qué fuerte! Toda la buena vibra y toda la buena energía para los damnificados en esta zona, y esperemos que la ayuda, principalmente la ayuda, llegue muy, muy pronto. Pero bueno, ¿tú lo viste? Cuéntame, ¿qué es lo que se te viene a la mente cada vez que ves este tipo de desastres naturales, ¿no? Lo impactante que es, ¿no? Pero bueno, soy Lugama, así me encuentras en redes sociales. Ahora te voy a dejar con música para disfrutar de este ya jueves aquí en los 40.
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2: Billie Jean, soundtrack de la película Michael.

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0: rico soltera. Soy Lucero Gama y tú estás escuchando Los 40. Oye, ¿alguna vez has visto la película Cómo perder a un hombre en 10 días? Es una comedia romántica clásica, o sea, de las que sí o sí debes de ver una vez en tu vida. Esta película está protagonizada por Kate Hudson y también por Matthew McConaughey, que son increíbles. Pero ¿sabes qué es lo más bonito de esta película que marcó pues el amor, ¿no? El cine, lo bonito de la comedia en el 2003? Pues que tendrá una secuela 23 años después. La intención es reunir nuevamente tanto a Kate como a Matthew como protagonistas de la segunda parte, aunque por el momento no está oficialmente confirmado, pero los rumores de que la producción ya está en marcha, eso es más que un hecho. ¿Te imaginas? Vamos a volver a ver a esos personajes, que si no estoy mal era Angie y Ben, con esta película, esta historia que, híjole, nos hace recordar que todo mundo ha estado en esa situación, ¿no? Tanto de ella como en la de él. Cuando ya estás dispuesto a amar de verdad, pero te enfrentas a una persona que no sabe qué es lo que quiere y luego se la aplicas y luego la vida te cambia la situación. En fin, no te voy a spoilear. Si por alguna razón no has visto esta película, te la recomiendo ampliamente. O sea, yo creo que estas películas son de las que puedes ver mil veces y no te cansas, no te aburres. Pero bueno, ojalá que sí se haga esta parte 2 y se haga con los mismos protagonistas, el mismo elenco. Sería increíble. Pero bueno, si esto se llega a concretar, seguramente tendremos toda la información en @deestrenoMX, así que síguelos ya en Instagram, por favor. Y cada viernes no te pierdas su función de cine y recomendaciones en punto de las 3 de la tarde con Gaby Cam y con Javier Ibarreche. Soy Lu Gama y te acompaño en los 40.
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2: Hola, son las 2:36.

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0: Soy Lugama, me escuchas en los 40, la radio de los conciertos. Oye, bueno, sabemos que una de las noticias más tristes de la semana fue el fallecimiento de Dolly Parton, que sabemos, y esto porque su equipo y su familia cercana lo comunicó, fue a causa del cáncer que la invadió a los 80 años de edad. Bueno, hay una noticia en torno a su fallecimiento y su legado que tiene que ver Miley Cyrus. ¿Por qué? Bueno, sabemos que conoció a Miley desde que era literalmente una bebé. Y pues sí, es su ahijada, ¿no? No solamente en la música, sino también como familia, crecieron juntas, fue una relación demasiado cercana. Dolly no tuvo hijos, así que este acercamiento con la familia de Miley Cyrus siempre fue desde que ella era una bebé. Bueno, pues ahora se dice que el patrimonio que deja Dolly, que está estimado en 450 millones de dólares, más lo simbólico, una totalidad de un catálogo musical que podría incluir 3,000 canciones, estará en manos de su ahijada. Sí, de Miley Cyrus. ¿Qué tal? Y bueno, además de esto, la familia comunicó que dentro de las últimas peticiones que quería la cantante era que en lugar de que le llevaran flores, hubiera donaciones a su fundación Imagination Library, ya que repartió más de 200 millones de libros gratis a niños en todo el mundo. No sé si te ha pasado que ahora que tenemos mucha más información de Dolly, te enteras de cosas que dices, ¿cómo esta mujer hizo tanto? O sea, nunca dejó de trabajar, nunca dejó de ayudar, nunca dejó de amar la música, y era una mujer que de verdad tenía mucha visión y ganas de vivir, de disfrutar la vida. O sea, aparte guapísima y tiene una voz, una dulce voz increíble. Pero bueno, aquí te dejo la información. Ya sabes que si te quieres enterar de más chismecitos, pues visita los40.com.mx.
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1: Bueno, oye, tema del día, cosas que hay que presumir.
2: A ver, mi historia que me gustaría presumir el día de hoy aquí con ustedes, ya parateanos. Una vez Paris Hilton me chuleó la falda.
1: ¿Cómo crees?
2: Sí.
1: ¿En dónde fue eso?
2: Bueno, fue en un fan event.
1: Ajá.
2: Ella estaba en una tarima y puedes hacerle preguntas.
1: Okay.
2: Y yo decidí, pues, preguntarle algo, o sea, lo que fuera solo para cotorrear.
1: Ajá.
2: Y
3: me eras tú en el video.
2: Oye,
3: si eres la del video.
2: Si
3: eres tú la del video, París.
1: Bueno, yo todavía el año pasado, con que yo vaya 3 semanitas a hacer cardio, me chupo. ¡Ay, llamada, bueno!
4: Hola, buenos días.
5: Hola, Mike.
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4: Romina.
1: ¡La Romy! ¡Felicidades, Romy! ¡Felicidades! También tienes un papá bien orgulloso.
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0: Soy Lugame los 40. ¿Cómo va tu madrugada de jueves? Si te levantas muy temprano, o sea, si no es como habitual, pero hoy en específico te tienes que levantar temprano porque no has acabado la tarea, porque tienes que prepararte para algún día largo o especial, un viaje quizás, tienes que llegar súper temprano a tu trabajo el día de hoy. Bueno, te deseamos que tengas de verdad el éxito a tu lado en este día y siempre. Oye, tremendo chisme ha habido en redes sociales en las últimas horas respecto a Tini y el escándalo que hay con su padre. De verdad, ¿no te has enterado? Bueno, te voy a adelantar. Resulta que Tini habría pedido auditar a su padre porque posiblemente haya un fraude de más de 70 millones de dólares. Su padre. Sí, el padre de Tini. Te lo cuento eso al regresar, ¿vale? Para que no te me quedes dormida ni dormido, al contrario. Si ya te despertaste, ánimo que el día ha comenzado para nosotros. Soy Lugama en los 40.
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0: días, ¿cómo estás? Bienvenido a los 40, hoy es jueves 27 de agosto. Oye, hablemos por favor de este escándalo de Tini, esta cantante argentina que todo el mundo la ubica, la conoce. ¿Alguna canción? ¿Seguro? ¿Te la sabes o la has cantado de ella? Pero bueno, resulta que Tini está atravesando por un fuerte conflicto profesional y familiar con su padre, Alejandro Tusell, quien manejó su carrera durante 15 años, o sea, todo lo que hizo con Disney, con las novelas, las series, la música. O sea, lo fuerte de Tini cuando era niña, todo fue gestionado por su padre. Según la información que se ha difundido, hace aproximadamente 3 meses la cantante habría decidido apartarlo como representante y ordenar una auditoría sobre la estructura financiera construida alrededor de su carrera. El uso de su imagen, proyectos, música, televisión, todo, ¿no? Bueno, la revisión habría revelado una situación que encendió las alarmas porque Tini no tendría participación ni poder de decisión en algunas de las sociedades que administran buena parte del dinero generado por su trabajo. Así que el artista habría cobrado por sus servicios, mientras que otros ingresos derivados de varios contratos eran canalizados a través de estas supuestas empresas que, pues, manejaba el papá, ¿no? Básicamente. Bueno, para no hacerte el cuento tan largo, el patrimonio que está en disputa está evaluado en $70 millones, aunque hasta ahora no hay confirmación pública por parte de Tini ni de su padre. Pero bueno, si fuera el caso, híjole, o sea, es un tremendo escándalo, ¿eh? Es una situación que marca un giro importante en la carrera de Tini y que obviamente, pues, Alejandro, su padre, quien estuvo al frente de su carrera, tendría que estar dando, pues sí, detalles, declaraciones, cuentas a su hija por el desfalco de dinero. ¿Dónde está? Aquí faltan $70 millones. Pues bueno, con este chismecito estamos arrancando, ¿eh? Viene fuerte este jueves. Soy Lugama, tenemos para ti más música y para despertar contigo aquí en los 40.
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0: soy Lugama y me escuchas en los 40. Oye, el viaje de Betty la Fea continúa, pero ahora siendo independiente y priorizándose y dejando, pues, de ya ver por los demás. Además de pasar por una etapa de la que casi no se habla en producciones, la menopausia. Bueno, esta nueva etapa de Betty la Fea, de esta historia colombiana que yo creo que la hemos visto mínimo dos veces, tendrá una nueva etapa y se va a estrenar este próximo 28 de agosto, o sea, mañana. Y obviamente, de estreno, tuvo entrevista con la protagonista y con toda la producción para tener más detalles. Así que, por favor, chécate la charla que Riva nos regala en @destrenoMX, que está increíble, y ya me platicas si te late verla o no. Oye, ya estoy viendo el reloj y ¿cómo así que nos tenemos que despedir? Bueno, pues ya nos vamos en este jueves 27 de agosto. Ya quiero ver Betty la Fea. Oye, que tengas un excelente día. Te quedas con Gabo Ramos, con Nashla, con El Cojo Feliz en Ya Párate, y yo regreso contigo hoy en punto de la medianoche para desvelarnos y amanecer juntos en los 40. Soy Lugama, te dejo un beso, un abrazo. ¡Mua! Adiós.
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3: Muy buenos días.
4: Arranca.

0: papagayo.
1: El papagayo, ¿eh?
2: Oye, el titanium.
0: Claro, el sisi.
2: Ya no existe tampoco. Pero qué olor a pescado.
0: Sí, se mataba ahí el olorcito. No sé si había más en el sisi o en el palladium, pero... Ahí.
2: Wow, arrancamos ya para los
3: y
2: 40.
3: Con todo se tiene, sí, que decir, con todo.
2: Oigan, el tema del día es la peor traición.
3: Sí, conozco varias. Órale. Mira, me voy desde lo más mínimo. Cuando quedas con alguien de ver la misma serie y se adelantan.
2: Y duele.
0: Amor, ¿cómo duele. Te atreviste a ver ese episodio sin mí?
2: Sí.
0: Tienes que pedir permiso así en un WhatsApp. Amor, estoy en un viaje, fíjate que pues no hay nada que ver. Te agüitas y me aviento el final de The Boys sin ti.
2: Oye, la otra vez estábamos en el baño, mi hijo y yo, y empieza a llorar. Le digo, ¿qué tienes, papá? Le digo, ¿qué? Es que terminé Stranger Things, la animada. Y yo, y yo quedé de verla contigo. Él solito lo declaró.
0: Hermoso.
2: Y el solito se puso triste, ¿no? Yo, no te preocupes. Yo por dentro ni la quería ver, ¿no?
0: Me salvaste, hijo.
3: Gracias.
2: Eres mi héroe, le digo, ¿no? Pero sí, es una traición lo de la serie, lo de las pelis también, ¿no? Que vas al cine solo.
3: ¿Saben cuál sí es la peor de las traiciones? Cuando tu mamá se sigue llevando con tu ex.
2: Sí. Oye, tres buenas, ¿eh?
3: Sí, traigo varias,
0: ¿estudiaste?
3: Hice mi tarea, claro.
0: Estudiaste,
2: su tarea, oye. No,
0: claro, que dices, mamá, ya bórrala del Facebook, ya bórralo.
2: Ya no me beso con él, mamá. Ya, mamá.
3: ¿Y ese WhatsApp qué?
2: Sácalo de la tanda, dicen, ya mamá, por favor, ya no le des.
0: Ya mamá, ya no le ofrezcas un número de la tanda a mi ex.
3: Ya, por Dios, contrólate.
2: Ya no le des aventón, mamá. Oigan, pues ahí está el tema del día para que participen. Teléfonos 55-5166-8101 o el
3: 800-00-610-00.
2: Y hay un WhatsApp, párate.
0: 55-49-35-24-41.
2: Mucha atención, ahí vienen las palabras escondidas en las canciones. Tienes que anotar la hora, la canción y la palabra. Son tres y con esto te llevas tú, kit ya paratiano. Vámonos con música, mi Lion. Música para bañarse. Arranca ya, párate.
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1: Primera palabra: apestoso. Apestoso.

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1: Y seguimos avanzando en Yapárate, por supuesto, con esta sección con la cual ustedes conectan muy bien. Bienvenida Mina Morales, nuestra astróloga de confianza.
2: Llegamos.
1: ¿Qué nos toca este jueves?
2: ¿Sintieron el eclipse? ¿Cómo durmieron?
1: Obvio.
3: Fosocito, sí.
2: Hubo mucho insomnio, mucha gente reporta eclipsada. Siempre en eclipses que uno se siente bien raro. Y es que además fue luna llena, entonces es pesado. A ver, vámonos con el primer bloque para que entendamos qué nos está pegando con este eclipse. Aries, venimos prácticamente saliendo del eclipse y hoy conviene mirar tus finanzas sin hacerte medio menso con los números. Pueden aparecer gastos, deudas o simplemente la conciencia de cuánto dinero se te está yendo en cosas que ya ni disfrutas. No se trata de entrar en pánico y prohibirte vivir, se trata de dejar de administrar tu dinero como si prefirieras no saber qué está pasando. Entonces relájate. Tauro, después del eclipse puedes tener mucha más claridad sobre lo que quieres construir a futuro y eso también cambia dónde vale la pena poner tu dinero. Una meta que antes justificaba ciertos gastos, quizá ya no te interesa tanto. Antes de seguir invirtiendo por inercia, pregúntate si todavía quieres llegar a ese lugar para el que tanto estabas pagando el boleto. A lo mejor ya cambió la decisión. Géminis, este eclipse te pudo haber traído definiciones profesionales y eso obviamente termina tocando temas de dinero. Si aparece una oportunidad, un cambio o una conversación laboral, no te quedes solamente con el título bonito. Pregunta cuánto pagan, qué esperan, cuánto tiempo se requiere, qué posibilidades reales te están ofreciendo. Hay una cosa que es muy bonita, que es el prestigio, pero todavía no he visto que la luz se pueda pagar con prestigio y colaboración. Cáncer, puede ser que estés pensando en invertir en estudios, en viajes, en un trámite o en algún proyecto que expanda tus posibilidades. Está muy bien, pero hoy toca ponerle números a esa fantasía. Averigua cuánto cuesta realmente este proceso, cuánto necesitas ahorrar, qué tendría que cambiar en tu rutina diaria para hacerlo posible. Hay una meta que deja de ser abstracta cuando realmente ya tienes presupuesto.
1: Oye, ahora sí que si muchos te queda el saco, pues póntelo.
2: Es que este eclipse está moviendo muchas cosas, Nash.
1: No, me queda claro.
2: Ya
1: me quedó claro con esta primera ronda. Pues bueno, aquí está Mina Morales con nosotros. Quédense porque todavía falta el segundo y tercer bloque. Vámonos con musiquita. Estamos en Ya Párate.
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0: Estamos de regreso en Ya Párate de los 40.
1: Ya regresamos ya, a lo hablar. Quítenme esa música.
2: Quítenme esa canción.
1: Quítenme esas canciones. Ya quiero hablar sobre el futuro y cómo nos trata el cosmos el día de hoy. Mira, Morales, ¿qué pasa con el segundo bloque de horóscopos?
2: Oye, en este segundo bloque vamos a seguir hablando del eclipse porque todos estamos apenas como reviviendo de él. Así que vámonos tendidos. Leo, este eclipse puso especial atención sobre recursos compartidos. Así que hay que revisar deudas, tarjetas, préstamos, pagos pendientes. Cualquier dinero que tengas mezclado con alguien más. Si existe un acuerdo que nadie recuerda exactamente cómo funcionaba, pues ¿sabes qué? Este es un maravilloso momento para aclararlo. Amor, amistad y confianza son preciosos, pero una transferencia es un concepto también bastante bonito. Virgo, el eclipse ocurrió en tu zona de relaciones y hoy puede hacerse evidente cómo una relación o sociedad afecta también tus recursos. Si compartes gastos, negocios o responsabilidades con alguien, revisa si el intercambio sigue siendo justo. No todo desequilibrio económico se arregla cobrando más. A veces toca dejar de hacer gratis cosas que nunca te corresponden. Respondieron. Libra, después del eclipse puedes ver con bastante claridad qué parte de tu rutina está costándote más de lo que te devuelve. Y no hablo solamente de dinero, ¿eh? También estoy hablando de tiempo porque ese también es un recurso. Hoy revisa suscripciones, gastos recurrentes, compromisos que absorben horas. Ahorrar también puede significar dejar de regalar 4 tardes a la semana. Y hasta aquí este segundo bloque. Nos vamos con el tercero en un ratito.
1: Vámonos. Venga, con más música.
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0: 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Él es Malcolm Todd y esto es Earrings.
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1: Y seguimos avanzando, ya entramos al tercer bloque de los horóscopos. Por favor, Mina Morales, ¿qué está pasando? ¿Por qué tanto eclipse?
2: ¿Por qué tanto eclipse? A ver, vámonos con el último bloquecito de volada. Escorpio, hoy cuidado con confundir un me lo merezco con necesito comprarlo en este momento. Después de un eclipse tan emocional, es facilísimo querer una pequeña recompensa por haber sobrevivido a tu propia existencia. Date gustos, por supuesto, pero procura que mañana todavía te parezcan buena idea cuando hayas abierto toda esa aplicación del banco. Sagitario, pueden aparecer gastos relacionados con familia, casa o responsabilidades que compartes con otras personas. Antes de asumir automáticamente que tienes que resolverlo tú, pregunta cuánto le corresponde a cada quien. Ayudar es una cosa, convertirte en el fondo de emergencias oficial de toda tu familia ya es otra cosa completamente distinta. Capricornio, el más trabajador del zodiaco, este eclipse puede haber traído información importante, así que hoy lee con atención cualquier contrato, propuesta, compra o negociación. Algo que parecía bastante claro puede necesitar una segunda revisión. No tengas miedo de preguntar dos veces. Es muchísimo más barato parecer un poquito intenso durante 5 minutos que descubrir después que entendiste mal una condición. Acuario, el eclipse toca directamente temas de dinero y valor personal, así que hoy puede hacerse evidente que algo en tu manera de ganar, gastar o cobrar necesita cambiar. Quizá tus precios o prioridades necesitan ajustes económicos. Y Piscis, el ultimito, viene saliendo de un eclipse en tu signo, así que no es precisamente el momento ideal para tomar una decisión económica enorme, nada más porque amaneciste sintiendo que necesitas cambiar toda tu vida. Observa primero qué se movió. Si dentro de unos días la decisión sigue siendo sentido y sigue los números funcionando, pues adelante.
1: Ok. Bravos estamos, queridísima Mina.
2: Estamos bravos. Morales. Es que el eclipse nos pegó fuertecito, ¿eh? Y lo vamos a seguir sintiendo todavía el resto de la semana.
1: Oye, me gusta mucho esta información, pero si quiero profundizar, ¿cómo lo hago para contactarte?
2: 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Desde dónde te está pegando el eclipse, agregamos tarot para ver qué tenemos que resolver. 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
1: Aquí estuvo Mina Morales, nuestra astróloga de confianza. Y se siente una aura ya mucho más fresco. Gracias,
3: ya que sé
1: Mina.
3: Cómo va a estar la onda, ya estoy más tranquilo.
2: Ya descansaste.
3: Sí.
2: Bendito sea Dios.
1: El eclipse no nos va a agarrar por
2: sorpresa. Exactamente.
1: Gracias, Mina Morales. Continuamos. 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

0: ¿Qué pasó? Estamos en vivo. Ya estamos al aire, cojo. 6:36 hora centro de México. No sé ni qué dijiste. Algo de trabajo.
1: No dije nada.
0: Bueno. Oigan, estén atentos, porque están los boletos. Sí, llévele su boleto de Yuridia, llévele su boleto de Machingón Kelly. Y pues, ¿qué ha pasado en lo último de las redes sociales? Pues, ¿qué pasó ayer también en la casa de los famosos? Que agarraron y se empiezan a nominar de cara a cara con agarrándose las bolas.
1: Sí, ¿cómo? A ver, ¿se agarraron?
0: Dijeron, vámonos, agárrense las bolas y nomínense de cara a cara, de verdad.
1: Claro, ya esto es frontal.
0: Claro.
1: Esto es frontal. Una alberca de pelotas vi por ahí.
0: Ah, alberca de pelotas. Entonces las pelotas tenían que numeritos de +1, +3, -2. Y en eso, ¡pum! Que la misma Flor que agarra 4 pelotas y el ¿cómo se llama? El Aldo, ni una.
1: No.
0: Y empiezan a nominar así a lo pelón. Nadie hizo cuentas, no sabía ni por dónde. Y a los que no están nominados es el S. Pérez, el Aldo Rendón y creo que también me falta uno más. Pero son 3 no nominados. El resto de la casa,
1: todos
0: nominadísimo.
1: Vámonos, ya.
0: Oye, ya, por otro lado, mira, que haya.
1: Me gusta que es random ya lo que hay en la casa de los famosos. Ya es todos los programas juntos. A veces es de concursos, horas de pelotas.
0: El Muévete, ¿no?
1: Ya, sí, falta. Ya.
0: Mañana lo conduce Maribel Guardia, güey. Sí, el macaco, güey.
1: Se vale, lo van a hacer.
0: Pues lleva Mariana Echeverría.
1: Pues ya, ¿sí? Ya está gran
0: arremangala,
1: parte.
0: Arremangala, repújala. Oye, por otro lado, un fan del Malilla le puso su nombre a su hijo.
1: Órale.
0: ¿En qué momento, no?
1: Pero sí. No le puso Malilla, ¿le puso el nombre verdadero del Malilla o
0: no,
1: cuál?
0: No, Eitan Malilla.
1: Eitan Malilla.
0: Eitan Malilla.
1: Eitan Malilla, ¿qué? Oye, pues pobre morro, le van a hacer bullying.
0: Ay, sí, ¿no?
1: O sea, porque ojalá sea una carrera longeva la del Malilla, pero imagínate ya. Don Malilla, buenas. ¿Cómo está Don Malilla de hace 60 años?
0: No, pues ya no.
1: Don Malilla, buenas.
0: No, ya no da, ¿no?
1: Como ese mito de que no has visto un Brian grande, ¿no? Nunca has visto un Brian de 50 años.
0: Siempre.
1: Nunca has
0: siempre
1: visto un Brian.
0: Siempre está en gorra, ¿no?
1: Ah, siempre sí, son chavos.
0: Chavos, flacos, sí. Macizos, ¿no?
1: Pero nunca has visto Don Brian.
0: Don Brian no hay, güey.
1: No pasa.
0: Oye, el Malilla contestó, dice, voy a ser padrino. ¡Vámonos! O sea, se está subiendo el tren. El Malilla dijo, pues mira, si ya le van a poner mi nombre, ¿cómo de que no? Lo apadrinamos, ¿no?
1: Qué chido.
0: Sí. Por otro lado, Grupo Frontera regresa a México con su tour increíble, ¿eh? Próximo 28 de noviembre en el Festival Flow Fest 2026 de la Ciudad de México. Regresa Grupo Frontera y el que se la estaba pasando genial ayer en la Qué Buena fue el Cojo Feliz.
1: Ah, sí.
0: Se subió el reel, ¿eh? Que dijiste que te gusta más la...
1: No le digan, allá párate. Es que no le entiendo así de que...
0: Prefiero la banda mexicana que Dua Lipa, dice.
1: Sí, esto de Hugh Nate y no sé qué, todas esas cosas que no entiendo en inglés que dicen siempre. Que, claro. Que Nash...
0: Hugel.
1: Esta es la mejor. Y sí, en cambio allá en la Qué Buena sí pude poner Banda Machos.
0: Ah, qué rico, ¿no? Sí, sí. Bueno, acá las más pedidas también ha pasado, ¿no?
1: Sí.
0: Pero no suena completo.
1: ¿Sabías que el catering de Banda Machos es hecho por mujeres? Porque son muy machos, o sea, les cocinan y les barren.
0: Claro. Oigan, hoy aquí en Ya Párate llegará Mía Rubín, además de Manteles Largos, Adrián Uribe, María León y Mónica Huerte.
1: Huerte. Y Mónica Huerte.
0: No quería equivocarme.
1: Vienen a promocionar la película de El Club del Pie Izquierdo, ¿no?
0: Así es.
1: Que así le decíamos nosotros ahí en Ortopedia, pero era otra. El Club del Pie Izquierdo era cuando estuvimos ahí internados en Magdalena de las Salinas. Claro. Pero el pie izquierdo es de aquí para bailar. Claro. No, esto es de bailar.
0: Esto es para bailar. Y es una peli. Todo eso más adelante aquí en Ya Párate. Vámonos con música. Estamos en vivo, el Cojo Feliz, Nashla, aquí Gabo Ramos en Ya Párate.

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1: Trabajo.
2: Ya siete, volvió el
1: siete,
2: aire.
1: 7 de la mañana. Y esa música nos recuerda que es el adivinómetro, que tenemos que, pues, darlo todo y regalar kit ya para tianos.
3: Ay, amigos, 100%.
1: Playera, gorra y vasito coqueto.
3: Oye, sí, ¿sabes qué? Yo me quiero llevar uno a mi casa, si me es posible, ¿no?
1: Claro.
3: O yo tendría que comprarlo. Es
1: no,
3: una,
1: para nada.
3: Es una duda. Porque tú eres el creador de estos kits aparatianos, se tiene que decir.
1: De hecho, se le debe a cuántas personas, Mau. ¿Cuatro? Se le debe a varias, ¿no? A varias personas. Pero ya llega el pedido hoy. Hoy llega el pedido.
3: Oye, nos hizo como una seña, ¿no? El Mau. Así como.
2: Mandé a hacer 10,000. Mandé a hacer 10,000 kits, entonces esperemos este programa.
1: Que se lo esté repartiendo.
4: Es que están en oferta.
1: Claro. Por lo menos de aquí a diciembre alcanza, ¿eh?
2: Va, se arma.
1: Ahora sí. Tenemos la oportunidad de que cualquier persona hable. O sea, puedes agarrar el teléfono y hablar desde un WhatsApp, y que es el 55 49 35 24 41, o el teléfono de la República Mexicana, que es el
3: 800-00-610-00. Ya tenemos llamada.
2: Mágica,
3: ¿no?
2: luego diste el número y marcaron.
3: Mágica, ¿te sabes esa canción?
2: ¿Cómo es?
3: No sé, yo tampoco. Quería ver si te la sabías.
5: Bueno,
1: ¿qué pasó? ¿Cómo estás? ¿Cómo te llamas?
5: Bien, gracias, me llamo Seika.
1: ¿Cómo?
5: Seika.
1: Seika, muy bien.
2: Tienes nombre de pomada, amiga.
3: ¿Pero Seika con S o con F?
5: Con S y con K de kilo.
3: Seika.
1: Sete la Seika, dice.
2: Pásame la Seika de 500 miligramos.
3: Seika, oye, que no te molesten, diles algo.
5: No, pues me apadrinó la pomada, yo creo.
1: Ya ves, bien,
3: te la regreso. Bien.
1: Oye, Seika, ¿y qué vas a hacer con tu kit ya para tiano cuando ya lo tengas?
5: Pues usarlo.
1: Ah, pues sí, ¿verdad? Bueno, ahora sí dime. ¿Cuál es?
3: Sencillamente.
1: La hora, la palabra y la canción.
5: La hora a las 6:08.
1: Ok.
5: La palabra apestoso y la canción Ay Dios mío de Karol G.
1: Ay Dios mío.
3: Esa es una respuesta correcta. Venga, Seika, segunda
1: hecho,
3: palabra.
1: Así gritó Karol G cuando se cayó de las escaleras, ¿no?
5: Coliflor a las 6:22.
3: Ajá.
5: Con la canción es Earring de Malcolm Todd.
3: ¿Segura?
1: Está fallando ahí algo, una información.
2: Tal vez la

0: Otra vez es de Víctor García, ¿no?
1: Pero sacó otra. ¿Otra vez? Ya hay otra vez, otra vez.
2: Ya. Otra vez la primera.
3: ¡Correcto!
2: Llévatelo,
4: ganaste, Seika, ganaste. Tú te llevas un kit ya para Tiano, un kit ya para Tiano. Oye, y pues bueno, como siento que tú sí escuchas ya párate, sabes que una vez adivinando las palabras y una vez ya entregándote tu kit, ¿sabes lo que sucede después?
2: Adivinar el personaje.
4: ¡Ay! Es que tú lo traes todo.
1: Gracias, Eika.
0: Okay. ¿Boletos para qué quieres? ¿Para Matching on Kelly o Yuridia? Aunque el otro está Matching on.
2: ¿No se puede para Enjambre?
1: Ay.
2: Amo Enjambre.
4: Yo también quisiera para Enjambre.
0: Ah, no, ahorita no hay Enjambre. Hay Yuridia y Matching on Kelly.
2: Yuridia.
0: O nada.
1: Bueno, va, dice, yo con mi vasito.
0: Yuridia,
1: yo con mi vasito y ya.
0: Yuridia, muy bien. El Cojo Feliz te dará la pista del personaje. Adelante, sí. Cojo Feliz.
1: El personaje es Gabo Ramos, la verdad. No, no es cierto. Es broma. Una pista para este personaje es que es un cantante, hijo de otros que ya estaban en el medio.
0: Va. Primera pregunta,
4: ¿hijo
0: Seika?
4: ¿De quién?
0: Primera pregunta, vas, échamela.
2: ¿Canta ranchero?
1: No.
0: ¡No!
4: No.
0: Pregunta número dos, recuerda que solamente podemos decir sí, no, podría ser. Adelante. Tres, dos.
2: ¿Es mexicano?
0: ¡Sí! Otra pista.
4: ¿Puedo darle otra pista?
0: Sí.
4: Es que siento que me voy a ver súper obvia.
0: Yo tengo una muy buena.
4: A ver, tú.
0: Ya había estado en el adivinómetro.
1: ¿Ah, ya?
4: Sí, ahí de hecho, ayer.
1: No manches.
4: Sí. O antier.
0: Adelante.
4: Y ay, lo felicitamos en vivo.
0: Tercera pregunta.
4: Se le felicitó por un logro.
0: Tercera pregunta. Seika.
2: Cristian Castro.
0: Y esa es una respuesta. ¡Correcta! ¡Bravo! ¡Seika! ¡Funcionó ponerte la Seika!
1: ¡Te vas a ese concierto que querías!
4: ¡Seika!
1: Gracias. Bueno, ese concierto que medio querías. No querías. Tú querías para Enjambre, pero te vas a Yuridia.
4: Yuridia es genial.
1: ¿Qué?
2: Para el Cojo Feliz.
1: Ah, te consigo unos. Ahí.
4: Para tu roast.
0: Para Pur de Patos.
1: Ya pasó.
0: Para Pur de Patos.
1: Sí, Pur de Patos.
4: ¿Cuándo es Cojo?
1: El 2 de septiembre. 2 de septiembre en La Maraca Espectáculos.
4: Miércoles, ¿verdad? De la próxima semana.
5: Miércoles.
4: Ahí te vemos, Cojo.
1: Ahí estaré. Gracias, amiga.
0: Venga, pues ahí quédate, Seika, conectada, por favor, para que Mau Sopresitas, el Rulo Berea, te digan cómo recoger tu kit ya para Tiano. Y tus boletos de Yuridia, ¿va?
2: Muchas gracias.
0: Órale, te mandamos un beso.
4: Te amamos.
0: Órale, Seika. Gracias, Seika.
1: Gracias, Seika.
0: Vamos, Seika. Son las 7 de la mañana con 7 minutos. Algunos ya regresaron a la escuela, pero la próxima semana es la mera chida,
4: ay,
0: ¿no? De
4: pobres.
0: Que ya regresan los de la primaria.
4: No, fíjate que justo el viernes pasado que andaba yo por las plazas de la ciudad,
0: ¿sí?
4: Ya vi como algunos chavitos en uniforme.
0: Órale.
4: Y yo, en tu face.
1: Ya.
4: ¡Ya regresaste!
1: ¡Estás volviendo!
0: Pobre de ti, le dice.
4: Te vas a levantar igual que nosotros.
0: Vámonos con música. 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

0: la mañana, 23 minutos, hora centro de México, en este, pues, juevesito 27 de agosto.
1: Ay, fin de semana, sí. Ya te estoy mirando desde aquí, ¿eh? Ya Oye. Estás llegando, fin de semana. Y unos tres por el fin de semana, que está atrás del viernes.
2: Paren todo.
0: Y paren todo, paren
2: por
0: todo.
2: Favor, por favor. Cojo, todos los días vienes espectacular, pero hoy, ¿qué onda?
1: Con el outfit.
2: Tenemos que hablar de este outfit.
0: Para la gente que va en el carro, el cojo feliz viene de mameluco.
2: No,
0: ¿qué es?
1: Como es que vengo vestido de traje de astronauta color naranja.
0: Ándale.
1: Lo malo, malo es que por muy NASA que esté uno vestido, ya me dijeron que parezco preso de Estados Unidos.
2: Ajá. Un poco.
1: Preso de Estados Unidos.
2: Sí, es verdad.
0: Es el overol naranja.
1: Overol naranja y me cantaron Sueña Lindo Corazón, no entendí.
0: De Macario Martínez. No, espérate. Sueña lindo corazón.
2: Oye, pero te ves espectacular. Oye, me gusta tu propuesta.
1: Gracias a mí.
0: Tema del día, la peor traición. Es el tema del día. Márquele 55-5166-8101 o el
2: 800-00-610-00. Márquele.
0: Y hay un WhatsApp, párate.
1: 55. Otra vez, 55. A ver, otra vez.
0: A ver, va.
1: 50.
0: ¿Qué pasó?
1: 55-49-35-24-41.
0: Ahí anótele bien. La peor traición. Imagínate, la peor traición: que llegas a la escuela, abres tu lunch y el sándwich es de huevo con frijol. Mamá. Oh. La peor traición de tu madre.
1: Sí.
0: Tú querías uno de mermelada, de crema de maní.
1: Sí, de brócoli. Mamá, sándwich de brócoli. ¿Me odias? ¿Sabes cuál es la peor traición para mí?
0: ¿Cuál es la peor
1: traición? Chapulineo.
0: Yeah.
1: El chapulineo es... ¡El chapulín! Alta traición.
2: Pero esa sí es en serio, ¿no?
1: Alta traición.
2: Porque hay de traiciones a traiciones. Unas en cotorreo. También yo creo que la peor traición del mundo es que tu amigo le dé... Bueno, tu amiga le dé un beso a tu ex. No, en la peduqui.
1: Ay, sí, claro.
0: Que están jugando a la botellita y ay, les toca beso. Y en lugar de decir ay, yo
2: toco.
0: No. Beso.
2: Ay, todos tenemos esa amiga.
1: Sí. Que no le importó. Así.
2: Ajá, y que se lo besuqueó a tu ex del kinder.
1: Yo tengo un amigo que hay. Bueno, tengo un amigo que ya no tengo.
0: Ah, claro, porque fue la peor traición, ¿no?
1: Que ya no es.
0: Pero tú decidiste, le dejaste de hablar tú.
1: Sí.
2: La peor traición, que tus amigos salgan con sus otros amigos.
0: Ah, llamada.
2: Bien celosa, ¿no? Súper tóxica.
0: A mí me pasaba, mi hermana era más amiga de mis amigos que yo mismo.
1: Claro.
0: Se terminaban siendo sus amigos.
2: ¿Y te excluían?
0: La peor traición de todos, de los amigos de mi hermana. ¡Bueno!
3: ¡Buenos días, ya para qué!
2: ¡Eso!
0: ¡Muy, pero muy! ¡Buenos días! ¿Cómo estás? ¿Cómo te llamas?
3: Aquí Luis, para todos ustedes, un saludo desde Villahermosa, Tabasco.
0: Eso, saludos hasta los 40, Villahermosa. Oye, Villahermosa, 101.5 FM. Oye, cuéntanos, la peor traición.
3: Bueno, la peor traición que me pudieron haber hecho fue en una relación.
0: Ah, caray.
3: Anduve con una chica, en ese entonces ella estaba en temas de divorcio, peleando la... custodia de su hija, ajá, todo por ahí más o menos bien. Me avienta el paquete, ella me pide que yo fuera su novio. Yo en ese entonces cargaba un carrito por ahí, que era mi herramienta de trabajo, de aplicación. Y como buen novio, yo pues la apoyaba con el carro, se lo dejaba para que llevara a su hija y todo el rollo.
0: Ajá.
3: Una noche... estaba yo en su casa y le dije, oye, ¿sabes qué? Pues llévame a mi casa y te regreso con el carro para que llegues a tu hija a la escuela. Ok, yo me quedo en mi casa, todo bien.
0: Okay.
3: A la mañana siguiente me marca, oye, tuve un problema con el carro. Y dije, la batería, alguna llanta,
0: claro.
3: Ok. No, que lo choqué. Y yo, a ver, ¿cómo? Sí, es que me iba a meter de reversa a la casa y en vez de meterle reversa, le puse la D y me fui de frente. Ok, arráncanos y bueno, tráeme. Me la trae, pero viene con otra persona, acompañada. Yo así como que, ¿y este qué? Para no hacer el cuento más largo, ese mismo día me entero que el mejor amigo con el que vino, que según la iba a ayudar con lo del carro, con él me andaba poniendo los cuernos.
0: No, pues no. Sí.
2: Manches.
0: Se estaba pedaleando el carro.
3: Y lo peor del caso me entero porque como este chavo según iba a vender su celular, yo tenía uno que no usaba. Yo todavía de buena onda, pues ¿sabes qué? Te presto mientras este.
0: No manches.
3: Y ahí, cuando me lo regresa, dejó su WAP y me entero de todas las conversaciones, fotos y que llegaba a la casa, que yo pagaba la renta.
0: Tú también ahí de chismoso, oye.
3: Ya.
0: No, pues no. Que busque encuentra, güey.
3: No, así que el WhatsApp no lo eliminó del celular que yo le presté y ahí me enteré de todo.
1: Qué
3: no.
1: Tarado.
3: Pero lo más cañón, o sea, todavía no con eso, me mete preso porque como no me quiso pagar la reparación del carro.
0: Sí.
3: Me mete preso por violencia doméstica.
0: O sea,
1: te denunció de violencia
0: en el tambo.
3: Y yo así como que, o sea, oye, todavía que me haces pedazo mi herramienta de trabajo, me pones los cuernos y me meto preso, yo así como que, ¿qué onda?
2: O sea, te metió al bote, súper traicionera. ¿Sí?
0: No manches.
1: ¿Cuánto estuviste en el bote, güey?
3: Una semana, y en esa semana fue un gasto como casi de 40,000 baros.
2: No, sí le escogiste, pero muy, muy, muy mal.
3: Che.
1: Oye, ¿y alcanzaste a tener novio ahí en la celda o Nelly?
3: No,
1: solo salimos, dice. No, pues, oye, lo lamento
3: nada
1: mucho.
3: Nada más llega visita conyugal.
0: Claro, nada más besito en el cuello, ¿no? Mira, súbele a mi Layón.

0: andabas preso.
1: Te llamo.
2: Y quedé como un payaso igual.
0: Y quedaste como
1: quedaste
0: un payaso.
1: Ay. Es verdad, soy un payaso.
3: Oye, verdad, soy. ¿Y ella sigue con el cuerno?
1: Te presté yo mi carro.
2: Lo último que me enteré, o sea, a los 3 meses de que terminó todo, andaba con otro vato, subí en Facebook que se llamaba Shalala, de Carmen con el tipo, la embarazó y tiene un año que se regresó con su bendición.
0: No manches.
2: Y se regresó con el rabo entre las patas.
0: Pues sí, oye, ¿y no has hecho una limpia, que te hagan una limpia o algo?
3: Lo peor es que astróloga, ¿eh?
1: Se ve que todavía la quieres, eso es lo peor. Se ve que te duele, que si te llama ahorita y te dice, ¿qué onda? ¿Vamos al garage, motel garage?
0: Le caes, ¿verdad?
3: Ya, jalas, no, jalas.
0: Ahora cuéntale sin llorar.
2: Realmente lo que duele es la traición. Sí. Realmente eso. Sí, porque fuera de lo emocional, psicológico, o sea, estar en el bote, gastar un dinero que no tenía por qué gastar, quedarme sin herramienta de trabajo...
3: No, de que se la mega voló. Pero a ver, ven, acércate a mí. Ven, ¿sí? Te voy a abrazar.
0: Acércate.
3: Ven,
0: ah.
3: Te queremos
1: mucho, a ver.
0: A ver.
3: Pon tu cabeza en mi hombro.
0: Ahí te va, mi cabeza en tu hombro. Ahí te va.
3: Yo te estoy acariciando tu carita.
0: A ver, tu cabecita un poquito para abajo. Ahí está.
3: Esa no fui yo, ¿eh?
0: No, fue un beso.
3: Sí, pero no, ese fue Gabo, hay que aclarar.
0: Beso en el cachete.
2: Con razón me pinchó.
0: Ah, ¿vea? Oye, te mandamos un abrazo.
1: Gracias, muchas hermano.
0: Gracias por participar. Gracias.
2: Un abrazo para todos, un abrazo.
1: Gracias, aquí estaremos siempre para ti.
0: Nunca nos vamos a ir. Nunca nos vamos a ir. ¡Nunca nos vamos a ir! ¡Vámonos con música! Así es, bueno, qué bonito, ¿no? Aquí está su programa que los apapacha, un abrazo radiofónico.
1: Histórico,
0: sí.
1: Histórico, que no lo pueden quitar.
0: No se va.
3: No se va. Quédate otra vez.
0: Vámonos con Natalia Lafourcade, Hasta la Raíz. Así es este programa. Hasta la Raíz.
1: Del mexicano.
3: Así no te llevo dentro.
0: Hasta la raíz. Aquí en Ya Párate.
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3: Hay nuevos nominados en la Casa de los Famosos. México, en el quinto proceso de nominación, dieron sus votos de frente, hicieron posicionamientos y entraron al juego de las pelotas del destino. Quienes están en riesgo de abandonar la casa el próximo domingo son Gema, Mariana, Ernesto, Brianda, Karina y Luis.
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3: En un cateo en la Ciudad de México, autoridades federales aseguraron nuevos documentos e información relacionada con la red de huachicol fiscal que supuestamente dirigía el exgobernador de Baja California, Ernesto Rufo Appel, informó la Fiscalía General de la República.
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3: Se dio a conocer que murió la artista japonesa Yayoi Kusama, una de las figuras más reconocidas e influyentes del arte contemporáneo. Su estudio reportó que falleció a los 97 años desde el pasado 14 de agosto. Es la creadora de grandes obras, además conocida como la reina de los lunares.
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3: Lo logró, la Liga MX eliminó a la MLS de la Leagues Cup, por lo que habrá semifinales y final de equipos nacionales. En cuartos de final, Toluca venció 2-0 al Austin y América también 2-0 al Columbus. En semifinales se enfrentarán Toluca contra León y América contra Monterrey. Soy Ivette Parga Ávila.
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1: Sí, 7 de la mañana, 44 minutos, hora centro de México. Y pues es el momento de...
2: Las más pedidas.
1: Es el momento favorito del Combo Feliz.
3: Si Karina fuera conductora y Wendy Guevara... Karina, la de la Casa de los Famosos.
1: Karina Torres.
3: Y Wendy Guevara fueran conductoras de este programa, no se llamarían las más pedidas. Serían las más perdidas.
1: Tacos. Llámele. 55.
3: Confeti.
1: 5166-8101 o el
3: 800-00-610-00.
1: Ay, mira.
2: Luego.
3: Listo.
2: La gente quiere cantar.
1: Vamos. Bueno.
4: Hola,
1: ¿cómo estás? ¿Cómo te llamas?
4: Soy Cecilia,
1: bienvenida a Ya Párate. ¿Qué rolita quieres aquí en Las Más Pedidas?
4: Si una vez, de Selena.
3: ¿Cuál? Si una vez, ¿verdad? Si una vez.
1: Pero... ¡cántala!
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0: márquele 55 5166 8101. Hay un WhatsApp, párate.
1: 55 49 35 24 41.
0: Así de fácil.
1: Por WhatsApp se oye más chida la voz, creo, ¿eh? Para...
0: Sí, más directo, ¿no? Parece sí. que está aquí cerquita, ¿no?
1: Se oye más.
2: No, y es como más personal, ¿no?
1: Como que tiene ahí, ajá, como que ya somos contactos.
2: Exacto, como que somos amigues, amigues. Márquenle, márquenle, o me echo el coro de Selena. Ah, ese.
0: Espérate. No, pues
1: si no marcan, canto, ¿eh? Si no marcan, voy a cantar.
2: Exacto, estoy a una, a dos, a tres.
1: Voy a cantar ahora.
2: Gracias.
1: Gracias, gracias.
2: Gracias, saludaron a todo mundo.
0: Bueno.
3: Bueno.
0: Hola, hola, ¿qué tal? ¿Cómo estás? ¿Cómo te llamas?
3: Hola, bien, gracias, Diego.
0: Muy bien, Diego, aquí ya párate, ya borramos el Cojo Feliz y hey. Nashla. Oye, cuéntanos, ¿qué rolita quieres?
3: Hola, antes que nada, muchas gracias por tomar mi llamada. Oh. El programa está bien chido.
0: Muchas gracias.
3: Lo disfruto mucho. Y la canción que quiero, vamos a remontarnos a unos 10 añitos antes o más. Ajá. Se llama Usted de Panda.
2: Es de los tuyos, Gabo Dios. Ramos.
0: Eres panda fan, mano.
1: Gabo, rico. Gabo, te vi que cambió algo en tu mirada. Esto pero, no estaba.
0: Pero cántala.
3: ¿Recuerdas esas promesas de fin de año y con cerveza? No las olvidé, el brindis se las llevó.
4: Encerrados en tu cuarto, dieron las 12.
0: Saludos al Sir José Madero.
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0: Ah, empiezo a llorar, ¿no?

0: Tenemos llamadita. Buenos días, ya párate, ¿quién habla?
1: Muy, pero muy buenos días.
2: ¡Ea! ¡Buenos días!
0: ¿Quién habla?
1: CDMX.
0: ¿Quién?
1: Alex.
0: Alex, ¿qué onda? ¿Qué pachuca? ¿Cómo andas?
1: Bien, bien, pues aquí, más que nada, esto va a ser una broma local entre tú y yo. Ahorita que te diga, te vas a acordar de ayer.
0: A ver.
1: Quiero que cantes conmigo una canción para que te redimas conmigo. La canción es de Lucero. ¿Ya te acordaste?
0: Ya me acordé. ¿Pero qué canción?
3: Te, como... ¿Con todas las pecas de tu espalda?
0: ¿Electricidad? ¿Quieres electricidad?
3: Pero, ¡cántala!
1: Electricidad.
0: Venga.
1: Cuando tú me miras, algo sobrenatural.
3: Nunca he contado en el chiste local.
0: ¿Por qué es chiste local?
4: Pero llega hasta mí con total claridad.
0: Es que, Alex, ¿les cuento o no les cuento?
3: No, no nos cuentes, es chiste local.
0: Pero si fuera Alex es fan de Lucero.
3: Ah, ok.
0: Y ayer tú la mencionaste en lo del confesionario de Rosalía y te dije, no, obviamente no es Lucero. Entonces digo, ey. ¿Qué traes en contra de mi Lucero? Dije, no, hombre, nada. Pero pues no era Lucero la del confesionario.
2: Claro. ¡Buenos días!
5: Hola,
2: ¿quién eres y de dónde?
5: ¡Buenos días! Javier, de la ciudad de Veracruz.
3: ¡Qué ricura! Aparte se escucha que es bien bonachón, bien buena onda, ¿no?
2: Ya. Sí, como
5: feliz,
2: que...
5: Feliz, porque después de, creo que 2 años entró mi llamada.
2: Eso.
5: Estaba la garra cuando intentaba yo llamar y hasta ahorita.
3: Más 20 años, yo creo.
0: Pero andabas dormido.
2: Todavía no había celulares.
5: Pero feliz de saludarlos. Les escuchamos todos los días y un abrazo para los tres.
2: Gracias.
5: Del Cojo y, bueno, de todos ustedes.
2: Gracias, hermano. Oye, ¿qué nos vas a cantar?
5: Mira, hay una rola que se llama Lo que no fue, no será, pero de Vicente Fernández.
2: ¿De okay, Vicente? ¡Órale!
3: Pero...
0: ¡cántala!
5: Y dice así: en tus manos aprendí a fumar marihuana.
0: ¡Órale!
2: Oye, creo que...
0: ¡Cálmate!
5: Fui gorrión que se quedó preso.

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1: Está haciendo calorcito aquí.
0: La Q40.
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0: ¡Aguacatote!
3: Ahí sí se pueden agarrar unos boobies solitos para hacer el homenaje. Si alguien se puede ahí.
4: Ya lo están haciendo, mira aquí. El Mauri.
2: Confundido y olvidado.
0: Hay más llamadas. Bueno, bueno, ¿quién habla? Ya párate. ¿Qué pasó? ¿Quién habla?
5: Adán.
0: ¿Qué pasó, Adán? ¿Dónde marcas, Adán?
5: De Chihuahua.
0: Chihuahua, Chihuahua. Le mandamos un saludote hasta Chihuahua. Oye, ¿qué rolita quieres?
5: Pues bueno, yo quería cantar algo medio taco, no sé si se pueda.
0: Por favor, aquí se
4: lo
0: vale
4: que
0: todo.
4: Que tú gustes, Adán.
0: Es tu programa.
5: Una canción de Oscar Roa que se llama Atrápalos Ya.
4: Venga, venga. Todo chido, pero...
0: ¡Cántala! ¡Yo te elijo!
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0: Es el momento. Mira, tú tuviste tu momento de Vicente Fernández, te agarraste una boobie.
1: Sí.
0: Exacto. Yo tuve mi momento de Pokémon, me agarré las Pokébolas. Ha llegado el momento de...
2: ¿Qué me voy a agarrar yo,
0: no? ¡Nashla!
2: Vámonos directo y al grano con una canción que... ¿Qué? ¿De qué te ríes?
1: El micrófono, agárrate el micrófono.
2: Me agarro el micrófono. Sí. Ahí está, por eso lo estoy aquí sujetando con una mano. Vámonos con una canción de ayer y hoy, ¿verdad? Esto es A Thousand Miles. Sí, sí, sí, no me hagas esa cara. Pídeme que la cante.
1: Pero... ¡Cántala!
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0: Era el meme, ¿no?
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0: Más adelante llega Adrián Uribe, María León y Mónica Huarte.
1: Un poquito más.
2: It's all you need is love.
3: Que ya no. Para.
2: Por favor.
1: Un poquito más.
3: Vale, ahí te va, cachito, ahí va. Ey. No, pero estás dando bien.
2: Whatever we wanted to
3: do. Joy de Rito, dice. Vamos a un corte, regresamos. Esto es en Ya Párate de los 40.
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0: temperatura, 28 grados.
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2: Seguimos aquí en Ya Párate los 40. Ay, juevesito sabroso. Está Riva Pop Music. ¡Vamos, carajo!
3: Yo estoy aquí feliz como cada juevesito,
2: sí,
3: de venir a presentarles las películas que están de estreno. Y tengo hoy mucha emoción porque no vengo sola. Traigo invitados.
2: Oye, pero yeah. VIP, VIP, sí, oye, sí, sí. No,
3: o sea,
2: manches,
3: los más VIP. Además, me da mucho feliz. Así como el cojo feliz.
4: Sí, me da mucho feliz.
3: Me da mucho feliz. Sí. Me da mucha felicidad, de verdad, cuando vienen invitados que nos traen además una película preciosa, con top, mensajes hermosos, bien hecha, que te va a hacer reír. O sea, una cosa deliciosa. Estamos con los protagonistas del Club del Pie Izquierdo, Adrián Uribe, Mónica Huarte y María León.
2: Órale, no manches, el encaso.
5: Oye, manteles largos, de verdad necesito una alfombra roja para, sí, que entren en esta cabina. Bienvenidos y gracias por tomarse el tiempo de platicar con nosotros.
6: Muy gracias, qué bonito, qué bonita presentación, mi querida Riva. ¿Es Riva Pop o cómo
3: es? Riva
6: Pop,
3: sí, Music. Sí, eso soy, esa vera.
6: Riva Pop Music. Ah, pues de hecho yo te sigo.
3: Claro, yo te sigo también.
6: Oye, mi querido Gabo, Cojo, Nash, bueno, qué gustazo, qué bonita presentación. Y lo que más me dio gusto es que ahorita Riva Pop me dijo, oye, ya vi la película y me encantó. Y eso me hizo el día ya. Empezar con ese comentario de, oye, alguien que se la pasa viendo.
7: Yo vi el tráiler en el cine y volteé a ver a mi esposa. Digo, no manches, hay que verla, por favor.
3: O
7: sea, tiene unas líneas, tiene, sí, un gran guión, obviamente el elenco, pero que sea un humor familiar. Bueno, en su momento, sí, lo que yo pude ver es... Se agradece.
6: Y lo que más me gustó es que el tráiler lo estuvieron pasando en Spider-Man. Entonces dije, aunque le robemos tantita de su
7: Tom
6: gente.
7: Holland.
6: De su gente, al Tom Holland, que no se ofenda.
7: Bueno.
6: Oye, qué chula. Y estar aquí acompañado de estas dos mujeres que además de lindas, bellas, talentosas, de verdad. Bueno, con Moni ya tuvimos el honor de protagonizar una serie juntos de Pena Ajena. Y con María León habíamos coincidido, pero nunca en cine. De hecho, este es su primera película, su primer protagonista.
7: No manches, María León.
6: Pero aparte haciendo lo que conocemos, que es, o sea, una gran bailarina, pero aquí es también demostrando que es una gran actriz.
7: Sí,
6: ¿no?
7: Sí.
6: No,
7: sí. Bueno, tuvimos visto en el
3: confirmo,
7: teatro.
3: Confirmo, definitivamente.
8: Imagínate lo que es para mí debutar al lado de estos gigantes de la pasión.
6: Ah.
8: Y aparte, personas hermosas, maravillosas. Yo ya, o sea, yo también de Moni Huarte, también de Adrián, fan desde que lo conocí en Bailando por un
6: desde
8: Sueño.
6: Desde niña, dime, la verdad, como me gusta. Ayer me dijo que me veía desde niña ya, o sea,
8: sí,
6: sentí bien feo, de verdad.
8: O sea, lo confundí con Albertano.
6: No.
8: Pero luego, lo confesé ayer, por eso me siento con
6: llegué
8: la libertad de decirle.
6: Un facial para rejuvenecimiento.
8: Pero
6: algo,
8: ¿sabes qué? O sea, como que enamorarse de un personaje es precioso, pero después cuando conoce a la persona.
7: Sí.
8: Y dices, qué cañón que sea todavía mejor persona que artista, siendo el artista que es uno de los actores más aclamados en nuestro país, que me emociona mucho trabajar contigo, sabes.
6: Igualmente.
8: Que fue un agasajo. Y a Moni, ella ya lo sabe, pero yo era su porrista número uno.
3: Señor
8: influencer, así de, tú vas a ganar ese premio. En Los Arieles, bueno, estaba cantando así de que ganas de decir,
3: ay,
8: que
3: sí,
8: gane Moni.
6: Bueno, yo creo que a todos los que te conocemos nos dio mucho gusto ese premio,
8: sí,
6: de,
8: wow,
6: actriz.
8: Muy merecido.
6: Porque se lo,
8: sí,
6: merecía.
8: Sí,
6: ahora sí que,
8: sí,
6: le tenía,
8: sí,
6: que hacer justicia a la revolución. A veces uno está como ansioso y las cosas llegan. Y yo creo que si no te enfocas en el resultado, va a llegar. O sea, si haces lo que tiene que
7: los
6: uno
7: pasos,
6: que hacer,
7: ¿no?
6: Hacer las cosas al 100% y, sí, el resultado va a llegar. Y si es para ti, qué bueno. Y si no, también.
7: Mira quién te lo dice.
5: Si me lo dice Adrián Uribe,
3: ya.
5: Me lo tengo que creer.
7: No, ojo, que me lo dijo, me vio los ojos,
3: sí,
7: a mí.
3: No,
7: ¿eh?
3: Sí. Pero hay que decir algo, o sea, lo lindo de la película, que ustedes en serio forman una historia que es totalmente creíble, que es una historia necesaria, que va a llegar a tantas personas en serio que en este momento están justamente yendo a sus oficinas a decir, otra vez voy a tener un día rutinario, ya mi vida se volvió aburrida, ya mi vida no es lo de antes, y no tiene por qué ser así. Así que, Adrián, por favor, cuéntanos un poquito de la historia de Juan Pablo,
6: bueno,
3: que es tu personaje.
6: Juan Pablo, que es un godinzazo, sí, lleva 10 años en una oficina vendiendo seguros todas las mañanas, levantando y, mire, la vida no tiene que tener riesgos, compre un seguro, por favor, porque usted cuando tenga 60, ¿qué tal que si se le cae una barda encima? ¿Qué tal que no sé qué? ¿Qué tal que se le... oiga, pero yo vivo en planta baja. Bueno, ¿qué tal también si un sale y le atropelló?

0: un coche. El chiste es, ven, entonces el tipo se la pasa pues haciendo lo mismo, lo que nos pasa a muchos, ¿no? Y luego 20 años de casados, entonces todo...
1: Rutina absoluta.
0: Rutina, un día igual al otro. Todos los que nos están escuchando saben de lo que estamos
2: van
0: hablando.
2: Van en el tráfico escuchando.
1: ¿Por qué están contando la historia?
0: Y de repente el tipo, vida, en vez de irse por el mismo camino, que además tiene una analogía muy bonita, eso que le sucede a mi personaje, en vez de agarrar la misma ruta, de repente dice, ¿y si me voy por acá? Órale. En lugar de por acá. Y ahí es donde cambia la vida y le cambia la vida a toda la gente que está a su alrededor, porque ve un salón de baile donde están tomando clases, el cuate siente mariposa y dice, ¿y si me bajo a preguntar? El cuate ni sabe bailar, pero le gusta y se mete a preguntar. Corte A ya está tomando clases a escondidas de la esposa. Porque
2: pero ella piensa que hasta le pone el cuerno.
0: Resulta que la maestra de baile es María León, y una de las alumnas muy locochona y un personaje divino que hace entrañable, Mónica Huarte, está ahí y resulta que casi me meten a tomar clase porque necesitan tener alumnos, ¿verdad? Claro. Y bueno, ahí nos cambia la vida.
2: Bueno, todo, y sale Burra, Mauricio Isaac,
1: actor. Mauricio Isaac. Yuridia del Valle.
2: Actores que tenemos.
3: Sí. No, es que oigan, está cañones.
1: Está muy divertido. De hecho, bueno, tú, Moni, tienes una facilidad para conectar con todo tipo de historia, con la comedia, que es completamente lo tuyo, que ay, cómo te gozamos. Pero, ¿qué facilidades encontraste en esta historia con tu personaje?
4: Pues fíjate que de entrada nos pusieron clases de baile.
2: Eso.
4: A todo el elenco. Bueno, a María no.
1: María las daba.
5: Ella dio las clases.
4: Claro. María fue, por supuesto, pero nosotros estuvimos un mes sacando la coreografía y María en media hora la sacaba. Wow.
0: Yo me voy a un café en lo que ustedes se la aprenden. Exacto. Súper profesional.
4: No, María llegaba y en 5 minutos sacaba las coreografías que los demás llevábamos un mes ahí. Ay, pero creo que lo que más me gustó justo es lo que decías, que no hay edad para tener una pasión y para decidir, hoy quiero reconciliarme con esa parte que nunca he probado, que en este caso es el baile.
0: Que puede ser lo que sea.
4: Que puede ser lo que sea.
2: Puede ser la cocina.
1: Pero Adrián, tú también eres...
5: bailarín,
1: supermaster, o sea, super,
0: digamos que el baile es parte de mi.
1: Bueno, te ganó Latin Lover.
0: Me
1: creo,
0: ganó,
1: ¿no?
0: Latin Lover. Oye, pero me encanta porque, o sea, Bailando por un Sueño fue hace 21 años por ahí.
5: ¿Qué?
0: Y la gente se sigue recordando y me ve en la calle y yo voté por ti. ¿Por qué te ganó? Yo así, señora, fue hace 20 años.
1: Sí, tranquila. Pero
0: tú debiste haber ganado. No. Y yo así, ya mamá. No, pero la verdad es que es muy lindo ese tipo de por ejemplo, ese reality que a mí sí me marcó un antes y un después, que yo lo cuento y la gente luego no me cree, que yo hasta después de 3 semanas de estar al aire pregunté si me iban a pagar o no. O sea, yo no sabía ni pregunté si me iban a pagar. Yo dije, es un programa, me dijeron, es un programa de baile. Ajá. ¿Quieres entrar? Donde un famoso baila con un soñador para si llegas a ganar, le ayudas a cumplir el sueño. Y yo dije, ¿es de baile? Yo voy. Y hasta después ya me enteré que iban a pagar.
5: Por bailar.
0: El baile, ¿no? Sí. Entonces, sí, fue muy padre que ahora actuar mi personaje que no sabe bailar, que está tomando clases, que con Burra fue un deleite también. Ah, sí. Que él no tuvo que actuar mucho, que no sabe bailar. Nada más lo grababa, una risa en los primeros días.
4: O sea, Burra salía furioso, fue súper frustrado. Yo no voy a poder con esto. Y luego...
1: Increíble.
0: Oye, pero tiene que ver a Moni, tiene que ver a María siendo este personaje tan, tan entrañable también, su historia de su personaje. Sí. Pero ustedes también platican, María.
3: María León. Pues María, cuéntanos tú de Miss Paulina, porque Miss Paulina. Sí, es esta mujer que está enseñando, pero que tiene una historia, como él lo decía, Adrián, bastante fuerte de perder la confianza, ¿no?
6: Yo creo que todos los personajes se mueven a raíz de la decisión de Adrián, y eso es precioso porque aunque estamos todos entrados en nuestras pasiones, no las llevamos al máximo porque siempre hay un momento frustrado que se mueve la energía cuando vemos que alguien que sigue un rigor de pronto también se da la oportunidad y empieza de pronto en algún momento esta unión que tenemos estas dos personas con el baile empieza a confundirse con ¿será que
2: hay algo más? ¿Y ese celular?
6: Y la verdad es que es la libertad de darse la chance de sentir y de vivir lo que nos hace completamente plenos. O sea, a mí igual que Adrián, el baile a mí me cambió la vida. Ese programa a mí también me cambió la vida.
0: Sí, claro, o sea, yo llegué, pero tú sí ganaste.
6: Pero
0: ya lo superé, no creas que
6: pero tú lo condujiste.
0: Ah,
6: ¿verdad?
1: ¿Quién cobró más?
0: Wow. Y además, para mí también me cambió la vida, María, porque justo es el primer programa que yo hago como conductor sin personaje, sin el Vítor. Y para mí fue un reto bien cañón, porque era como de una inseguridad de es que
2: puedo hacer un chiste o no.
0: Es que la gente me va a decir y que prefiere que mejor me cambie y me ponga la peluca. Y sí, güey. Y entonces para mí también fue un partaguas como conductor ese programa. Fíjate, pero bueno, sigue.
6: Yo era, pues en ese momento solamente cantaba y estaba en un momento clave de mi vida donde dije, bueno, ¿ya para qué bailo si ahora voy a ser cantante? Entonces estuve a punto de dejar la danza para dedicarme 100% a cantar porque estorbaba. También en donde yo estaba estorbaba. Sí. Era como, ¿a qué le vas a dedicar
2: pero
6: tiempo?
2: ¿Pero qué tal
6: ¿no?
2: el pole dance?
6: No. Pero regresando a esto, perdón que te interrumpa con el pole dance cuando quieras nos trepamos tú y yo. Pero a lo que voy es, no, que me parece importante eso. Yo tenía poca confianza en mí. Y justo le dije a mi soñador, porque yo tenía en ese entonces 13,000 seguidores en Instagram. Hola. Y yo sabía que era un concurso de popularidad. Wow. Le dije, mira, no vamos a ganar, porque está Irán del Castillo, está un chorro de grandes actores que yo respetaba mucho. Le dije, pero nos vamos a morir en la raya y lo vamos a hacer cañón.
0: Ganaron.
6: Y es, pero esa fue la motivación. A lo que voy es, si tú algo te apasiona tanto como para decir, la verdad es que quiero dedicarle el tiempo, que es lo más preciado que tengo en mi vida, hay que hacerlo.
2: Wow.
1: Ay, María, yo qué quiero,
5: yo quiero que me cuenten una de set, una, pues sí, felicidades, qué hermoso, pero que me cuenten una del set, así, una anécdota de esas que se...
4: Como varias.
5: De pero, set, pero de set que... no, de set.
4: De set, de set.
1: Ah, okay, set. Okay.
5: No de set, de la de peligrosa.
4: Pues una que pasó... Es que uno de los personajes se rompió un dedo por un...
2: No.
4: Por un...
2: Nada.
4: Una tontería. Por
2: no.
4: un bolsillo tonto. De repente...
0: No vamos a decir quién, pero... No, porque no vamos a hablar mal de burra, pero... Es, pero sí. Jugando pues, empuja a este Panuco, al Chavi, o sea, que está haciendo el personaje, el de lentes, que está muy
3: bien. Adorable, Harry Potter.
0: Y de repente adorable. Se le ocurre decir, ¡ey! Un empujón y se cae y fractura en la mano.
4: No. De operación, de que el niño lloraba y no sé si voy a seguir con la película. Ay. Yo, no te preocupes, te operan y sigues, tú sigues.
2: Ay.
0: Y burro, sí, le va a servir para
2: está bueno el chisme, estoy pidiendo permiso a la producción. ¿Un bloque más?
1: Sí, un bloque más.
2: Vamos una rolita. Vamos una rola y ya regresamos aquí a Ya Párate de los 40.
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0: Estamos de regreso en Ya Párate de los 40. Estamos de vuelta en Ya Párate de los 40 con manteles largos. Qué emoción, Riva Pop Music. Gracias por estos invitados tan VIP.
1: No, gracias a ellos que vienen, que nos están acompañando en este jueves. Adrián Uribe, Mónica Huarte, María León. Estamos hablando del Club del Pie Izquierdo, que ya está en cines. Wow. Y pues la invitación, por supuesto, es a que todas las personas que nos están escuchando se lancen a ver la película, porque sí es lo más wholesome que he visto en mucho tiempo. Y tengo que decir algo. Y Adrián lo sabe, no me dejará mentir, porque sí. Él sabe que yo veo cine todo el tiempo, obviamente, por mi trabajo. Pero cuando uno encuentra historias que lo hacen sentir, que lo sacan a uno de la cotidianidad, que de verdad lo ponen también a cuestionar su propia vida, es algo que se agradece muchísimo. Así que yo sí les quiero agradecer por lo que está pasando con el Club del Pie Izquierdo, porque va a mover muchos corazones.
2: Tú nos estás cambiando nuestro día.
1: Uy,
2: ya,
1: sí. No, por eso, pero Iván, solo estoy diciendo verdades,
3: desde que
1: de verdad.
3: Vi la película y me encantó.
1: Sí. Y la quiero volver a ver. Necesito volver a verla. Sí, no quiero verla de nuevo, necesito volver
0: a verla. Me quiero reír de nuevo, dice.
1: No, además el humor está finísimo. Sí. O sea, todo.
0: En pluma, ¿quién está en el guión?
2: Está la adaptó, bueno, hay varios escritores. Creo que también Adriana Peluso. También está como adaptadora de esta historia. La verdad es que los otros guionistas no
0: échese recuerdo. Los créditos, dice.
2: Pero, exacto.
0: Está una rola de María León también.
1: Varias, ¿no? La de Atrévete y la de Bailando.
3: Ay, ¿quedó la de Bailamos?
1: Pues ahí se la escuché.
3: ¡Ay!
1: ¡Ay, sorpresa! Bueno,
3: no sabía. Sí, mucho gusto. Te voy a contar un poquito de esa canción.
1: Por
3: esa
1: favor.
3: Canción surgió 2 años antes de que filmáramos la película.
0: Órale.
3: 2 años, wow. Año y medio, ¿verdad?
2: Sí.
3: Y no sabíamos qué rumbo iba a tomar.
2: No sabía ni quién iba a ser su o sea, sí, el personaje.
3: El protagonista. Actor. Todavía no estaba escrito, pero... Es una canción que surgió específicamente para la película. Y luego al final, yo como la última
2: versión
3: que vimos nosotros ya no la tenía, dije, ah, bueno, a lo mejor ya no entró. Pero que me digas esto me da mucha alegría.
0: En vivo se entera María León que sí habrá regalías.
3: No, créeme que eso fue... De puro amor.
0: Oigan, hablando un poquito en el tono personal, ya hablamos que los personajes, pues el tema del baile es lo que les cambia la vida.
2: Sí.
0: Y ya hablamos del baile. Dejando a un lado el baile, ¿qué les puede cambiar la vida a ustedes? O sea, una clase de un momento que les da un refresh en su vida personalmente. Mónica.
4: Ay, pues yo acabo de hacer un musical después de 17 años y te lo juro que me cambió la vida. O sea... Sí, pensé que no iba a volver a hacer un musical después de Mentiras y, y me invitaron en Monterrey a hacer Anita la huerfanita, que además la amo con todo mi corazón, a hacer Miss Hannigan, que es un personaje que... Y no sé, es una de las cosas que anhelaba mi corazón y que yo decía, ojalá que la vida me dé la oportunidad de volver a cantar.
2: Ay,
4: y acaba de suceder y vengo de verdad con el corazón expandido, feliz... Eso me cambió la vida.
3: Sí. Porque aparte trabajas mucho cantando, toma muchas clases de canto.
4: Sí,
3: o sea, es algo que te apasiona.
4: Me encanta.
3: Y que lo haces.
2: Muy bien.
0: Tú, Adrián, tú.
2: A mí, bueno, ahora, por ejemplo, estoy hablando de las cosas que te llenan.
0: Ajá.
2: Después de 35 años de carrera, regreso a una gira en Estados Unidos con mis personajes, algunos que no he vuelto a hacer con los que inicié en la televisión, como el mesero, el policía de tránsito, y obviamente pues, el Víctor no lo he dejado. Total. Ni lo dejaré. Sí. Porque,
5: Poncho Aurelio se llama.
2: Poncho,
5: ¿verdad?
2: Aurelio, que viene de... Ah, tú muy bien.
0: De
2: Poncharelo.
5: Es que te veía cuando era niño.
2: ¡Ah! ¿Sabes qué? Ya no me ofendí, ya estoy acostumbrada. Pero entonces, y ahora retomo esta gira. Ahorita, de hecho, ya empiezo, voy por 21 ciudades en Estados Unidos. Y eso me llena de vida, volver a reencontrarme con estos personajes con los que me di a conocer en televisión después de 26 años que inició la hora pico en 2000. Ayer platicamos de eso. Y después de 26 años siguen vigentes por las redes sociales.
0: Sí.
2: Y ahora regresar con ellos, entonces eso me cambia. O sea, me llena volver a hacer reír y sobre todo a los paisanos que están allá en
0: también
2: Estados Unidos, chingándole todos los días.
3: Ahorita,
2: que tanto
3: ¿verdad?
2: Lo necesitan. Y que no pueden regresar por cuestión migratoria a México, pues llevarle un poquito de... Es como si le llevaras comida.
1: Ay,
2: mexicana, pero humor mexicano. Y sí, muchos que me veían de chiquito, güey, o sea, que ahorita tienen 30, que me veían de 5 o 6, que ahorita vas y los haces reír con los
0: personajes. Le das un flashback de estar en su casa.
2: Entonces, ¿no? Es una cosa muy fuerte, sobre todo en Estados Unidos, porque es una cosa, porque hay mucha añoranza de allá, hay mucha nostalgia. Entonces sales y todo se potencializa. La gente, porque pues extrañan, ¿sabes? Sí. Entonces es muy lindo eso.
0: ¿Tú, María?
3: Ay, te digo algo, este ha sido un semestre de primeras veces. O sea, estoy muy emocionada. Uh-huh. Primero la salida de la película, que nunca había hecho protagonizado cine en mi vida, al lado de estos genios. Ahora estoy haciendo la gira de 7 veces a Dios, que es la primera obra de texto que no es musical, que también hago. Entonces, para mí es un reto bien cañón y la amo muchísimo.
6: Necesitamos verte ahí.
3: Cuando quieran, de verdad, están ahí en 7 veces a Dios.
0: Y es versión él y ella, ¿no?
3: Él y ella. Ah, qué, ajá. Qué y regreso al pop después de muchos años de estar cumbianchando y cantando original y traerles música como fusión. Regreso al pop con un disco hermoso que se llama Era de Villana, donde dejo de permitir muchas cosas, y con un Metropolitan el 12 de noviembre.
6: ¡Wow! O sea,
3: estoy bien feliz porque son regalos de vida, ¿no? Y,
0: claro,
3: y aparte también el amor regresó a mi vida, entonces estoy muy agradecida. No quiero que se muevan.
6: ¡Universo! ¡Ya se fue Mercurio retrógrado! ¡Ya pasó el eclipse! ¡Por favor, no te muevas!
1: Todo es consecuencia de la hermosa persona que eres, de lo duro que trabajas, del amor que le metes a todo, y es lo mismo que pasa en la vida y en las carreras, tanto de Mónica y de Adrián. Y de verdad, gracias por esta película, Club del Pie Izquierdo, septiembre 10 en cines. Invitar, miren, ya para tianos, de verdad, no se van a arrepentir de ir al cine, de pagar su boleto y de gozar a estos tres actores junto a Burra, junto a muchos más, haciendo en serio una historia totalmente diferente. O sea, me encantan las películas mexicanas, pero creo que esta en serio está en mi top. O sea, es que no me canso de hablar bien de ella, de verdad.
6: Mira, qué pasa eres.
1: No, es que es su trabajo, de verdad. Gracias por traernos en serio alegría esta mañana en Ya Párate. Y pues obviamente traer esta película.
3: Estamos enamorados.
1: No, o sea, nos amamos acá todos.
0: Muchas gracias. Vamos con más música. Estás en Ya Párate de los 40.
6: Ahora sí, a ver todas las películas de cartelera.
0: Te esperamos en Cinemex.
6: Y nos vemos en el siguiente de estreno en Cinemex.
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3: La noticia de la muerte de Tim Curry a los 80 años provocó una ola de reacciones entre sus compañeros y seguidores, quienes acudieron a sus redes sociales para despedir al actor británico y recordar algunos de sus personajes más emblemáticos, como el Dr. Frankenfurter, Pennywise y el señor Hector. Llevaba años enfrentando problemas de salud desde que en 2012 sufrió un derrame cerebral que le dejó secuelas.
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3: Estados Unidos pausó temporalmente las citas para solicitar visas de inmigrante en todo el mundo para entrenar a su personal consular sobre nuevos procedimientos, informó el Departamento de Estado.
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3: Tragedia en Nepal. La devastadora y repentina avalancha de agua y lodo ha dejado hasta el momento 350 muertos y más de 1,400 desaparecidos en la frontera con China, una zona muy visitada por turistas. Se reporta que la caída al río de un enorme bloque de hielo desde un glaciar pudo haber provocado este desastre.
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3: Gran regreso para una nueva era en la historia del Real Madrid. Luego de 13 largos años, volvió emocionado al histórico estadio Santiago Bernabéu el portugués José Mourinho con su nuevo proyecto. Y no defraudó, el Real Madrid ganó 4-1 en casa a la Real Sociedad con un triplete de Kylian Mbappé. Soy Ivette Parga Ávila.
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0: 8:40. Antes de volver a Ya Párate, aquí tienes más música
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1: Mira, son las 8 de la mañana con 47 minutos, hora centro de México. Es la hora de arroba, sí soy Robby.
2: ¿Qué ha habido?
1: ¿Qué ha habido, güey?
2: Estoy por el teléfono. ¿Se oye que estoy conectado en el teléfono o no?
1: En el baño, güey.
3: Sí, como que...
2: Estoy en el baño. Vamos ustedes a... imagínense en cunclillas.
1: En el baño de la casa de los famosos, ¿no?
3: ¿Y ahora por qué te agarramos ahí o qué? En el exilio.
2: Lo que pasa... No, hombre. Escucha. A ver, súbele tantito.
1: Ay, papá, un pollito. Un pollito sentado, cabrón.
2: No estoy en el baño. Lo que pasa es que estoy haciendo la simulación porque hoy. No, hombre, te pasaste, Layón.
1: Al cabo, tú ya me pagaste mal. Árale, Layón. Ya personal. Árale, va, Layón. Va.
2: Esto ya es personal, dijo.
1: Ya es personal.
2: Oigan, ¿pues qué creen?
3: ¿Qué?
2: Ayer se puso buena la nominación.
1: ¡Ey!
2: Sí, se no puso manches. Buena la nominación, pero te voy a decir una cosa. Hubo quienes vi que se hicieron patos. Ahí les va la dinámica que sucedió la noche de anoche en la casa de los famosos. Cuac.
1: Se agarraron las bolas, ¿no, Rudy? Agarraron las bolas y de frente.
2: Es correcto. Tenían que estar, de cuenta que en una línea, en una filita india.
1: Ajá.
2: Y de cuenta que dando la espalda a una alberca que estaba en el patio llena de bolas, güey.
3: Ajá. ¿Okay?
2: Esta alberca estaba llena de bolas, de este tipo de bolas que encuentras en los salones de fiestas para niños.
1: Sí, una alberca de pelotas, ¿no?
2: Esa mera, uh-huh. Esa mera. Y bueno, había pelotas que tenían un más uno, más dos, más tres, o menos uno, menos dos, menos tres. Y entonces tú tenías que ir, bueno, ellos tenían que ir uno por uno, como les fueran indicando en la filita.
1: Ok.
2: Y buscar hasta tres bolas, ¿no? Tres pelotas. Y entonces lo que hicieron fue lo siguiente. Se aventaba Karina y se hacía pata y no sacó ni una bola, güey. ¿Por qué? Porque pues así te libras del mal y dices, pues ya no nominé a nadie, güey.
1: También te zafas, ¿no?
2: Ojo, también afecta a tus amigos porque tal vez no sacaste el menos uno, menos dos, menos tres.
1: Pero por ejemplo,
2: ¿qué les podías dar?
1: Tú dices que Aldo Rendón se hizo pato porque él entró, no agarró ni una pelota y hasta el final agarra una y de... creo que un más tres, pero no se la dejaron. Pero él se hizo pato esos 30 segundos.
2: Yo creo que Karina y él se hicieron patos. Pero Karina creo que sí sacó, no recuerdo bien, pero yo creo que se hicieron güeyes.
1: La que estuvo
2: por ejemplo, Mariana se aventó.
1: Mariana Ochoa sacó tres pelotas, ¿no, Rudy?
2: Sí, no, sacó cuatro, güey. Sacó cuatro y le dijeron, a ver, elimina una. Y con las otras, nominas. Pero yo creo que ella, por ejemplo, sí... hizo el trabajo más pesado. Jair sacó dos nada más.
1: No, pero Mariana Ochoa lo que hizo fue sacó tres pelotas y todos dijimos, a ver qué sacó. Y le dice, nada, jefa. Todavía quería que... O sea, me dio...
2: No, esa fue Karina, ¿no?
1: No, fue Mariana Ochoa.
2: Fue Mariana Ochoa
1: que con su cara dijo, no saqué nada, la regresó.
4: Nada.
1: Pues claro que la regresas. No te van a dar más puntos aunque seas amiga de la productora.
4: Nominada.
2: No,
4: nominada.
2: Pero ella, yo no creo que lo haya hecho adrede. Ella realmente no encontró pelotas, güey.
1: No encontró nada.
2: En una alberca de pelotas.
3: ¿Qué me encontró una de más tres? Por aquí estoy viendo las imágenes. Por ahí Alex Pérez, una de menos uno. Cintia Clipio, más tres. Bien.
2: Sí.
3: Ernesto La Guardia, más dos.
1: Ahora era bien loco porque los que tenían cero puntos también ya estaban nominados, ¿eh? O sea, entraban y salían.
2: Estaban todos nominados, güey.
1: Por ejemplo, si nominaban a Cintia Clitbo con un punto, ya dejaban solamente a Cintia y los que tenían cero ya no participaban. Pero
2: no, sí, porque alguien, tenías que hacer. Pero alguien. Que juntar por lo menos seis.
1: Ajá, pero bueno, al final alguien le quitó el punto a Cintia, porque tenías menos dos, menos uno, y nominaron a todos los que tenían cero, y luego otra vez nominaron a creo que Ernesto y así. Era un ida y vuelta, que hasta el Borrego Nava ya no sabía qué estaba pasando.
2: Es que el borrego traía anotaciones, güey.
1: Sí, estaba anotando todo, ¿verdad?
3: Ok, y
1: sí,
3: con el jueguito de las pelotas, quedaron nominados. Bueno, Gemma Garoa ya estaba nominada, porque luego la mandaron... La mandó Massad, el líder de la semana. Recordemos que la mandó directito a la tabla de nominados. Mariana Ochoa, para no perder la costumbre. Ernesto La Guardia, Karina Torres, Brian de Deyanara y Luis Chaparro. Wow, ok, ahora diríamos que están todos.
4: Pues sí,
0: Pues sí, ya empezó el caos. Ya el primer mes de la Casa de los Famosos ya se fue. Entonces viene ahora sí el malabar. Viene que ya no entiendo bien de qué trata. El programa es de se vale con concursos, con sí, encierro y...
1: Falta que entre el Latin Lover, güey. O sí. sea, a bailar, güey.
0: O sea, ya le copiaron a la granja. Ya está ahí un borrego.
1: ¡Ah, qué bonito!
3: Estoy en las mismas. No, pero 100%, como que como, sí, pero lo cachiste como uh-huh. que en el transcurso. Ahí. No, la realidad de las cosas es que sí, eso de meter tantos juegos, no sé si me encanta. Es que son demasiadas dinámicas que por lo menos como espectador es como ya me está estresando. Solamente vayan y nominen y como es la tradición.
0: Se siente como juego de mesa de esos Ajá. que te en reunión que te dicen, "A ver, espérense, nada más hay que explicarles 40 minutos unas reglas de este juego de mesa y ya y se pone y bueno, ¿eh?"
1: Se pone bueno, te lo juro que se pone bueno. Oye, Rodi, ¿quién se va a ir según tu experiencia en la casa?
2: Yo pienso que se va Ernesto La Guardia o Luis Chaparro.
1: Sí, Luis Chaparro, creo que ya le toca, ¿no?
0: Ya esquivó dos balas, pero...
2: Sí, ya lleva varias.
3: A ver, Massad, ¿a quién no puede? No, ¿a quién va a salvar Massad? Ah.
2: A ver. No, espérate, primero tiene que mantener la salvación.
3: Sí, totalmente, pero si la mantuviera...
1: En un supositorio que exacto. la mantuviera.
3: Si la mantiene, ¿a quién salvaría?
2: Bueno, sería tema de mañana viernes, pero... yo creo que salvaría... Pues puede salvar a Luis, güey. Él votó por él para que regresara de allá exilio. Del exilio.
3: Ándale. Bien, mira, fíjate, yo siento que Luis Chaparro es la liebre de esta temporada.
2: Sí,
3: no se va a ir pronto. No se va a ir pronto. Oye, entre otras cosas, ¿viste lo que declaró tu amiga personal, Janet?
2: No, ¿qué dijo? ¿Qué dijo? Cuenta.
3: No, pues nada, que, o sea, ella es una dama y sabemos que tiene mucha propiedad al hablar. Que dijo, qué raro, ¿no? Que al final del día el público se supone que tiene la última palabra. Pero bueno, en esta ocasión me tocó que los compañeros son los que decidieron que yo me fuera de la casa. Lo cual, pues, no es exactamente lo que había platicado, es un concepto diferente. Pero bueno, es un juego, ¿no?
0: Ya medio pasivo-agresivo, sí. Como de que, pues no, eso no decía mi contrato cuando, porque aparte...
1: Yo salí de una forma diferente.
0: Te quedas apestado ya, o sea, si te dicen mueble, así tú, mueble, bye, es un apodo que te sigue.
1: Y ya fue la única mueble.
0: Un ratito.
3: No, cállense.
2: Pero
3: los ojos,
2: ese mueble, güey.
3: Sí, hay de muebles a muebles, muebles
1: fríos. Si pongo mi tarra de cerveza. No,
3: cállense los ojos, que las redes explotaron justo por un comentario, como ahorita el que me dio, estamos... tratando de no ser duros, pero como lo expresaron los panelistas y como lo expresó Galilea Montijo.
1: ¿Qué dijo?
3: Dijo, ay, ¿sabes qué? Yo prefiero ser la primera en salir que me saquen por mueble. Pues la gente se le fue encima. Dijo, eso no se vale, no es justo porque esta dinámica la están cambiando y será mueble para ti. Pero ni al caso el comentario tan agresivo. No porque manches. Janet estaba haciendo un buen juego y Janet tiene fans.
1: Ahora, mira, ya pasó lo del exilio.
0: Y Janet puede mover la boca bien.
1: Ah. Mira, pasó lo del exilio y se repitió el exilio.
0: Sí.
1: Ya pasó lo de los muebles. ¿Se va a repetir lo de los muebles? Es una gran duda que tenemos, porque en esta Casa de los Famosos, Muévete Bailando por un Sueño, no sabemos qué pasa.
2: Pero yo no creo que suceda nuevamente lo de los muebles, güey. Porque se supone que ya es otra casa. Esta casa sí que está muy agresiva.
1: Oye, y yo me eché un chismecito, mi Rudy, en la madrugada, porque los vi. Vieron que Jair le dijo, Jair le dijo, te nomino a ti, Luis Chaparro, porque estás a la sombra de Aldo. Y entonces pasa el tiempo y van al cuarto. Ajá. Y Aldo, esto pasó a las 12 de la noche, Aldo ya enojado dice, no se vale, ¿por qué pones ese spotlight sobre mí? Se estaba quejando con Gema y llega Jair al cuarto.
3: ¡No!
1: Y le dice, a ver qué pasó, y se la canta y le dice, pues te lo voy a decir mañana, pero aprovecho ahorita, no se vale, lo sentí bien gacho. Y el Jair se empieza a descomponer así de, pero amigo, yo no creo eso. Y llega Luis Chaparro, ¿no? ¿Por qué me dijiste eso? ¿Por qué no has brillado? ¿Por qué eres gris? ¿Por qué estás a la sombra de Aldo? Y Aldo le dice, amigo, es que no me pongas ese spotlight porque voy a hacer ahora una película. Voy a estar en el cine como el güey que le pone sombra a los demás.
3: Y la producción. Claro.
1: ¡Claro! Y ahí el Aldo ya le dio ideas a la producción.
0: Y así anotando todos los de producción.
3: Bueno, es que tampoco, si no sucede nada y son pequeños momentitos, pues bueno, ¿con qué das contenido al resto del público que lo está viendo?
1: Como dije, que valga la pena que me desvelé, ¿verdad? Dije, lo voy a contar.
3: Oye, pero viste que Yair también le puso un estate quieto a la Mariana.
1: Órale.
3: Bueno, nada más le dijo, hermana, porque Mariana dijo, oye, entre equipo nos tenemos que cuidar. Y Yair, ey, chula, yo no soy equipo de nadie. O sea, ya, como que yo siento que Mariana quiere hacer team con Yair, por alguna razón lo ama.
2: No, a la Mariana todos los días alguien la pedorrea.
3: Ya sé. O sea, yo sí siento, la verdad es que sí llegas a sentir feo. Sí, güey, parece que
2: ya pobrecita, güey.
3: La otra es como bien. Intentando hacer amigos, ¿no? Lo más agradable y el pero Yair. No, yo no hago equipos con nadie, y menos contigo.
1: Arroba sí soy Rudy, denle follow desde los 40 Monterrey. Mi Rudy, te mandamos un abrazo.
2: 88.5 FM.
0: Gracias.
2: Les mando un abrazo.
3: Se acabó la fiesta.
1: ¿Qué?
3: Se acabó la fiesta.
1: No, la de Rudy es la de ¡ey!
2: Nunca nos.
1: ¿Qué pasa?
2: ¿Qué pasa?
3: After en mi casa.
1: Abrazo, mi Rudy. Correcto. Seguimos aquí en Ya Párate de los 40.
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1: 9:12, hora centro de México, para toda la cadena nacional, Ensenada, Mexicali, Guadalajara, Puerto Vallarta, Monterrey, San Luis Potosí, Veracruz, Mérida, Puebla, León, Aguascalientes, Acapulco, Taxco, Cuernavaca, Playa del Carmen, Comitán, Tuxtla, Gutiérrez, Tapachula, Ciudad Delicia, Irapuato, Zamora, Uruapan, Tepic, Salina Cruz, Culiacán, Oaxaca de Juárez, Matamoros, Tampico, Mazatlán, Agua Prieta, Jalapa, Villahermosa, Nuevo Laredo, Coatzacoalcos, Córdoba, Martínez de la Torre y Pueblo Paleta.
2: O sea, sí, pero arriba, pero arriba Salina Cruz. Arriba Salina Cruz, porque de por ahí somos nosotros, toda mi familia.
1: Y Ciudad Gótica dicen que ya mañana se agrega también.
2: ¿Se agrega? Ok, perfecto, para tenerlo 40, en cuenta.
1: Cadena 40. Llamada, bueno.
3: Muy feliz.
1: Muy feliz. Porque estás muy feliz de que vas a ganar, ¿verdad?
3: Espero.
2: Esa es la actitud, campeón.
1: Gracias al cojo.
2: ¿Cómo te
1: feliz
2: llamas?
3: Juan Carlos de San Bartolo.
1: JC, muy bien, Juan Carlos. Oye, Juan Carlos, hay boletos para Machín con Kelly, ¿todo bien? ¿Te los llevas?
3: Sí, está bien.
1: Perfecto, bájala tu radio, porfa.
3: En el Fainano, ¿no?
1: Sí, el ex de Megan, de Megan Fox.
2: De Megan Fox.
4: ¿Por qué eres revendedor? ¿A cómo estás preguntando de que? Ah, es que ya tengo un cliente.
5: ¿Quién habla?
3: No,
5: perdón.
3: No.
4: Bueno, qué bueno que vas a ir.
1: Oye, no es en el Fainano, no, es en el Velódromo Olímpico, pero no sé si queda ahí. ¿Ahí queda?
3: Sí, creo que está cerca, ¿no? Porque está del otro lado.
1: Ah, tú los vendes en el Fainano, ya para ahí se van directo al velódromo, ¿no?
4: A la vuelta.
1: Los taquitos de cochinita están chidos ahí, ¿eh? Oye, bueno, Machín con Kelly, jueves 3 de septiembre, por favor, bájale a tu radio una vez más. No te lo vuelvo a repetir.
4: Te salió lo papá. Una,
1: dos,
2: radio, dos y media.
4: Una.
1: Bájala a la radio. Ahora sí. ¿Ya estás ahí, JC, Juan Carlos?
3: Sí.
1: Perfecto.
2: Ay, me gustó mucho tu sketch.
4: Hay que darle otro golpe, Leoncio.
1: Tu categoría es. Oh, un tapa, le digo, ¿no? Cosas que olvidas cuando sales de viaje. Cosas que olvidas cuando sales de viaje. A, Nashla.
2: Al amorcito, pues vas a conseguir otro.
1: B, cojo feliz.
4: Borrar mensajes.
2: Ay, oh, pues sí, te cachan.
1: Sí, buena,
4: no
1: vaya
4: a ser,
1: sí,
4: no vaya a ser.
1: C, porque el que busca encuentra. Sí, y luego borra la chaqueta mental, no.
2: Peor.
1: C, Juan Carlos.
3: La cámara.
1: ¿Eh?
3: La cámara.
1: Ah, cosas que olvidas. Sí, cierto. Ay, la cámara. De dedo, Nash.
2: Dinero.
1: Cojo.
4: Encender el sistema de seguridad.
1: F, Juan Carlos.
3: Filtro solar.
1: ¿Cómo?
3: El filtro solar.
1: Filtro solar, muy bien. G, Nashla.
2: Las gomitas de melatonina.
1: Cosas que olvidas cuando sales de viaje. H, cojo feliz.
4: Echar llave, pero con H, para que... por cualquier cosa.
1: Y, Juan Carlos.
3: La IGE.
1: La IGE.
3: Bueno, la IGE, ¿no?
1: La INE, sí, es verdad.
4: Con viejo, estás viejo.
1: Cuando sales de viaje, J, Nashla.
2: Jorge,
1: dices.
2: Jorge.
4: Juegos de mesa, si el baje es largo.
2: Juegos de mesa, ¿verdad? Siempre pasa.
1: Te ayudaron.
2: Gracias.
1: Cada kilo, cojo feliz.
4: El kilometraje, mis kilómetros, mis puntos para volar.
1: Para poder volar. ¿Eh? L, Juan Carlos.
3: Los calzones.
1: M, Nashla.
4: Maleta.
1: Mamelucos, dicen, ¿no?
2: Mamelucos. Gracias, cojo.
1: N, cojo feliz.
4: Mi nuevo traje de baño.
1: Ay, sí es cierto. Ñ, Juan Carlos.
3: A los niños ahí los dejas.
1: Niños, muy bien. O, Nashla.
2: Estoy friteando.
1: ¡Tache! Oh, ya te pasamos dos. ¡Ve, cojo feliz!
2: ¡Revíveme!
4: El paquete ese, claro, que íbamos a llevar.
1: ¡Cu, Juan Carlos! ¡Cu! Cosas que olvidas cuando sales de viaje con Q.
3: El queso Oaxaca para hacerte quesadillas.
1: R, cojo.
4: La ratonera.
1: S, Juan Carlos.
3: Las sandalias.
1: ¡Paren todo! ¡Revivimos a Nashla! ¡Se revive! ¡Conté de Tito, Nashla!
2: ¡Las tatuas!
1: ¡Tache!
2: No,
1: ¡cojo feliz!
2: ¡Revíveme!
4: Unas toallas, es que iba a decir toallas, conté y me lo quitaste.
1: Unas toallas.
4: Ve
1: de vaca, Juan Carlos.
3: La risa.
1: La visa. Revivimos a Nash, la revivimos. W, Nash.
2: La water polo.
1: ¡Tache!
2: ¿Por qué?
1: X, la water polo. Feliz. X.
4: Bis, X-ray.
1: ¡Ay, qué bueno sea!
4: Sí, pues bueno.
2: ¡Revíveme!
1: Y, Juan Carlos, Y.
3: El yate, porque no lo tengo.
1: Claro, cosas que olvidas cuando sales de viaje. ¡Revivimos a Nash con Z!
2: ¡Los zapatos de tacón!
1: ¡Tache! Oh. No, no es cierto. Zapatos de tacón, muy bien. ¡Ah, cojo!
4: Apagar el boiler.
1: ¡Ve de burro, Juan Carlos! ¡Ve de burro!
3: El bloqueado solar.
1: Cosas que olvidas cuando sales de viaje. C, Nashla.
2: La cangurera.
1: D, dedo cojo.
4: Mi dedal.
1: E, Juan Carlos.
3: El equipaje.
1: F, Nashla.
2: La fuente de ingresos.
1: G, cojo feliz.
4: guardar la ropa.
1: H, Juan Carlos.
3: Hilo para coser la ropa.
1: Y Nashla.
2: La iluminación para mis TikToks.
1: J, cojo.
4: Jugar.
1: K, Juan Carlos.
3: Un kit de viaje.
1: Y esa es una respuesta.
2: ¡Cómo!

0: en la prepa.
1: Bien.
2: Oye, te vamos a echar una porra cortita. Pásenme una J.
1: Jota.
2: Pásenme una C.
1: C.
2: ¿Qué dice?
3: JC.
2: Tres veces.
1: JC.
3: Felicidades. Quédate conectado, por favor, para que la producción te diga cómo recoger tus boletos. ¡Claro que sí! Gracias a toda la gente que vino, a la gente que está ahí arriba. Les daremos su torta también. Gracias, Juan Carlos.
1: Veías mucho Paco Stalin, ¿eh?
3: No, este no es como Don Francisco.
2: Aguacatote.
3: Ahí les va su aguacatote.
2: Hay que despedirnos, pero bailando.
3: Regálame un aguacatote, mi Lion. Un aguacatote.
2: Una, dos,
4: aguacatote.
2: Tres.
4: Aguacatote.
3: Aguacatote. Una, dos, tres.
2: Aguacatote.
3: Vámonos a una rolita. Estás en Ya Párate de los 40.
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1: Muy, pero muy, pero muy.
2: ¡Buenos días!
1: Claudia Chávez en los 40, Guadalajara.
3: ¿Qué onda? Lanzaron antes el saludo, así que va el mío.
1: Órale,
3: muy,
1: va.
3: Pero muy, pero muy, pero muy.
2: ¡Buenos días!
3: ¡Ah, qué rico! Doble saludo, me gustó.
1: ¿Cómo estás, Clau?
3: Pinta padre. Muy bien, ¿y ustedes?
1: Bien.
3: Pim, pim, pim. Oigan, ¿a ustedes hay alguien que les contagie buen humor o mal humor? Creo que a todos los yaparatianos que nos están escuchando, siempre hay alguien que dices, ay, no lo puedo creer.
1: Buen humor, ¿no? Arroba cojo feliz.
3: Sí, claro, sí, todo sí, el sí, tiempo. Sí. Y sacar chistes de cualquier cosa, si está
4: cojo
3: padre,
4: feliz.
3: ¿No?
1: Sí.
3: Feliz.
5: Ay, gracias, bien. Amigos.
3: Oye, pero igual vas en la calle y alguien de mal humor a lo mejor te recuerda a toda tu familia y tú ibas como tan zen.
1: Ajá.
3: Que ya te altera todo, ¿no?
1: En el, o sea, tráfico, ¿no? Alguien que te tráfico. Vas bien tranquilo y se te mete o te reclama una cosa que no te diste ni cuenta y ni chance de pedir perdón, ya se va enojado, ¿no?
3: O sea, te cambia todo. Lo importante aquí es que ninguno de nosotros tendríamos que dejarnos como influenciar, pero pasa, ¿no? Somos humanos y por más plan buena onda que ibas, llegas a lo mejor ya de malas. ¿Sabías que eso es como una avalancha, no? Porque a lo mejor, supongamos que saliste del trabajo, ¿no?
1: Sí.
3: Y alguien en el tráfico te puso de malas, llegas a casa y ya le contestas mal a tu hijo sin querer, ¿no? Ya tu hijo se sintió y a lo mejor le contesta mal a su hermanita o a su mamá y así nos
1: vamos.
3: ¿O
1: sabes qué también medio pasa, Clau? Que estás en el celular y alguien te escribe de la chamba algo malo, ¿no?
3: Claro.
1: Y ya te enojaste con el chat. Pero
3: sí.
1: Te quedaste así y le respondes gacho a tu esposa, ¿no? Y todo viene en mi casa, de verdad, pero...
3: No,
5: y me reclama,
3: pasando.
5: Y me reclama,
3: claro,
5: pero
1: y luego te recuerda que le debes dinero de la colegiatura de hace 2 años.
5: Te volvió a pasar que te fuiste del tema. Estamos hablando de buen humor. Gabo. Seguimos en el radio.
1: Otra vez, perdón.
3: Oye, no, pero es que es importante que captemos eso. No hay que dejarnos como contagiar con esa mala vibra, ¿no?
1: Ay,
3: pero
1: ¿cómo la limpias?
3: Sí, ¿sabes qué? Pues no sé, o sea, creo que no hay una manera de hacer. Escuchando Ya Párate.
1: Claro.
3: ¿No? Siempre. Escuchando Ya Párate. Escuchando el podcast de Ya Párate para que te recuerde. Bueno, les platico, hoy les tengo en los 40 más viral un experimento. Sigo con los experimentos, pero me encanta. Imagínate
1: Super.
3: Que tú vas en la calle con tus problemas, con tu estrés, lo que sea, y ves en la banqueta pintado un círculo que dice dance here, o como baila aquí, ¿no?
4: Ok.
3: Puede que te funcione, ¿no? Puede que digas, ah, pues igual, y te pones a bailar, y te apuesto que ese mal humor, esa tragedia, no sé, unos segunditos se va a olvidar, y te vas a relajar. Pero lo que me gusta es que si alguien más te ve, dice, ay, ¿por qué este loquito? ¿Por qué Gabo se puso a bailar ahí? ¿O qué ese señor, o ese
1: claro.
3: chavo? ¿Qué está haciendo ahí? Entonces, puedes causar como ese efecto de que, ah, pues está padre, pero ay, qué pena.
1: Ay.
3: Y si alguien me ve, no te preocupes, a nadie le interesa. O sea, no eres el centro del mundo, o sea.
1: Y a,
3: no
1: y a bailar
3: nada.
1: Lo que sea, puede ser un perreo,
3: baila
1: puede
3: lo que
1: ser.
3: Quieras.
1: Un ranchero.
4: Un tango,
3: sí.
4: ¿no? También.
3: O simplemente te paras y haces. O fermeas, ¿no? Farmeas.
1: Farmear el aura, ¿no? Andas
3: farmear
1: farmeando el aura.
3: Donde quieras, ¿no?
1: Les farmease aquí.
3: Aquí, y sí, muy curioso, pero justo acabo de ir al baño, al sanitario hace unos segundos y recuerdo.
5: ¿Y cómo te
3: Doña
5: fue?
3: Mari. Ah. Muy bien, todo bien, salió perfecto como lo buscaba. No, pero Doña Mari, que nos ayuda en el aseo en este piso, en el primer piso aquí en Radio Polis.
1: Ah, claro, Doña Mari ahí de Guadalajara. Sí,
3: muy
1: sí,
3: famosa,
1: sí.
3: muy famosa. Ella siempre tiene en su celular música. Entonces, yeah. todo el día, la señora está bailando, está cantando,
1: ¿no?
3: No, bueno, puro Polymarch.
1: Ajá, Polymarch.
3: Ay, no. Puro Polymarch. Pero, o sea, ella a mí, si yo venía a lo mejor, no voy a alcanzar, tengo que conectarme al Zoom porque ya viene la intervención, de Ya Párate, no voy a alcanzar. Bueno, me relajé, bailé. Ay, señora, le dije, es que usted siempre trae un antro, ¿no? O sea, eso es como el efecto, la avalancha padre que cada uno de nosotros podríamos implementar. No podemos estar felices todo el tiempo, nadie nos la va a creer, creo que no existe la felicidad eterna, pero sí en momentos pues.
4: Pero tampoco la tristeza eterna.
3: No, tampoco.
4: No,
3: o sea, tampoco.
4: Que quede claro, sacúdete. Tanto los buenos y malos momentos
3: claro.
4: pasan. Pero llórale está bueno eso.
3: Sí, está padre, ¿no?
1: Esto, le voy a dar un consejo. Yo me puse una alarma a las 6 de la mañana con 39, digo, perdón, a las 9 de la mañana con 36
4: Ajá.
1: minutos.
4: Ajá.
1: Luego a las 6 de la tarde con 39 minutos y luego en la noche, 9 de la mañana, 9 de la noche con 36 minutos.
3: A ver, ¿qué cuesta?
1: Y es una alarma para respirar. Y entonces respiro chido, respiro así tres buenas. Y entonces, en lo que esté, si estoy enojado, si estoy en una junta, si estoy en el baño, lo que sea, suena porque la dejé fija. Y ahí es como, vuelvo a conectar con mi pedo. Digo, no.
3: Qué chido.
1: Y luego,
4: todo está bien.
1: Farmeo un poquito de aura. Caray.
4: Meneas el tronquito.
1: Órale, me meto un dedo en el oído, me saco la cerilla y vámonos.
4: Y a lo que sigue, papá.
5: Y a seguir con el día.
1: Sí. Y a seguir de enojado.
5: Sí, ahora sí, ahora sí, ¿con quién?
4: Pues oye,
3: fregándote a todo el mundo.
4: Bien dicen, ¿no? Que bailando se van las penas.
3: Sí, claro.
4: No era cantando, más bien.
5: No,
4: hay que llorar.
3: Yo creo que todos los que están en carnaval. O sea, Nash me encanta porque siempre quiere cantar, siempre quiere bailar. O sea, creo que es muy sencillo para los que están ahorita en cabina, los que estamos ahorita al aire. No sé, si alguien te dice, oye, baila un ratito, o si encuentras ese círculo, lo harías, yo creo, ¿no? Cualquiera de nosotros lo haríamos. Estamos acostumbrados a eso. Pero hay muchos yaparateanos que no. O sea, que van enfocados, ¿no? Mi chamba, mis broncas, mi familia. Entonces, pedirles que hoy se relajen un poquito, ¿no? Que a lo mejor hoy saluden a un desconocido, tranqui, a un desconocido, ¡hey, buen día! Y se va a sacar de onda ese desconocido. Puede que no ocurra nada, o puede que él aplique la misma, ¿no?
1: Claro, o dejar 30% de propina. ¡Ah, nada que ver! Sí.
5: No, cualquier día.
4: Exacto, la buena onda se comparte.
3: Sí, claro. Chido, sí.
1: Oye, claro. Clau, te mandamos un beso. Muchas gracias por la buena onda.
3: Siempre. Bailen.
1: Claudia Chávez desde Los 40, Guadalajara.
5: Seguimos en Ya Párate.
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1: Talentosa y visionaria Dolly Parton dejó en manos de su equipo un gran número de proyectos por desarrollar, entre ellos un documental sobre su musical en Broadway, un espectáculo con un avatar de Dolly, una película biográfica, una serie animada y una docuserie de su vida, entre otros. 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Un paciente de 48 años en Reino Unido se convirtió en la primera persona del mundo a la que se le extirpa un tumor cerebral con el uso de inteligencia artificial en tiempo real durante una intervención para salvarle la vista. La IA asesoró a los cirujanos sobre cómo evitar vasos sanguíneos y nervios cerebrales cruciales pero ocultos. 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Tras alcanzar un acuerdo de $16,680 millones para resolver una demanda masiva en Estados Unidos, Meta deberá implementar restricciones históricas en el uso de Facebook e Instagram para menores de edad, como límite de tiempo diario, silencio en horario escolar, bloqueo nocturno, control de contactos y verificación estricta de la edad. 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Se acabó el sueño del tricampeonato para los Diablos Rojos del México. Pericos de Puebla avanzó este miércoles a la final de la zona sur de la Liga Mexicana de Béisbol al derrotar 3-0 a los Diablos en el juego 6 de la serie de zona en el estadio Alfredo Harpelú. Soy Ivette Parga Ávila.
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2: Nos vamos, juevesito. 27 de agosto. Prepárese para el fin de semana que se va a poner bueno. Ya es el último fin de semana de muchos niños porque ya va a entrar a la escuela el lunes. Nos vamos. Espero que le hayan pasado bien estas cuatro horitas. Arroba Nashi Roll.
3: ¡Ea! Ya parateanos, ya se la you know. A pesar de su forma de ser, los amo. Nos guacheamos el día de mañana.
2: Así es. Arroba Gabo Ramos Oficial. Aquí ando. Denme follow y llega el final feliz de El Cojo Feliz.
4: Vamos a cerrar como se debe, contentos y felices. Oye, Gabo, pues tú y yo ya somos expertos en esto de ser señores, sí. ¿No? De ya ser adultos.
2: Don, un don.
4: Ya somos dones.
3: O sea, yo todavía estoy jovencilla.
4: Sí, claro. Eres una chavita. ¿Chamaquita? De 30.
2: Una chaviza, claro. Con la chaviza. Entonces, 6'7".
4: Nosotros ya a los 40, ya es nuestra edad, ya. Los 40. Sí. Los 40, me respiran en la oreja. Ayuda. Ayuda, pero.
2: Hay señales en esta cabina, sí, ¿no? De tu edad, ¿no?
4: A los 40, sí.
3: Déjame, me tomo una foto, ¿no?
4: Pronto llegarán. Pero, quería que hiciéramos una serie de consejos, Gabo, para los que apenas están por iniciar una relación. Claro. Los que, o sea, errores que ya no deberían cometer.
3: Uh-huh. O sea, en el casamiento, ¿dices?
4: Sí, a la hora de empezar a salir con una novia. Mira, por ejemplo, mi primer consejo.
3: A ver.
4: Nunca dejes que se entere tu nueva pareja cómo se llamaban tus exes. Porque si por alguna razón sale el nombre sorteado en alguna situación de la vida.
2: Uy, no.
4: Ahí está tu. Como tu ex, ¿no? Ahí. O sea, entonces, tache. Ese no conviene que te lo saquen.
2: Ni te tatúes la letra, la inicial.
3: Sí, ¿verdad? En el brazo. De color rojo.
4: En ningún lado se tatúen. Ajá. Entonces, pero imagínate.
2: Se lo tapa,
3: sí, para que no lo veamos.
4: En ningún lado. Ajá. Por ejemplo, imagínate al pobre carnal que su ex se llame Claudia. Ajá. Y cada vez que la presidenta saca algo es como
2: espérame, oye.
4: Sí, no. Sí te pasa, ¿no? Que a veces, o sea, un detallito así, no le cuentes a dónde fuiste antes, no les. Fuimos
3: pues
4: a las
3: quita estacas. Las fotos de las redes.
2: Claro, sí. ¿Qué haces? ¿Las escondes? O sea, las archivas.
3: Elimínalas.
4: Eliminadas.
2: Pero es tu vida, no, es parte de tu vida.
3: No, yo me enteré del nombre de la ex de mi novio gracias a que la tenía tagueada. No,
4: la tenía tagueada. Sí. Y cada vez que sale el nombre, la.
3: Sí,
2: haces bronca, ¿no?
3: Sí, es un ahí como un no sé qué, no sé yo.
2: O sea, en tu caso, las estacas es un lugar que no pueden ir.
4: No puedo ir a las estacas.
3: Ya, vetado.
4: Ya está.
2: Ya sabe la historia, ya está. Claro. Ya hay un fantasma ahí en las estacas,
4: sí,
2: ¿no?
4: No puedo ir a Toluca, hay como ya ciudades ya
3: prohibidas.
2: Sí que tienes Toluca, una lista, güey, sí, ¿no? A Tizapán, dice.
4: Sí, sí, de hecho, sí, hay ciudades.
3: ¿A Tizapán de Zaragoza ya no puedes ir?
4: No puedo ir.
3: ¿Donde se baila y se goza?
4: Sí, pero.
3: Qué fuerte.
4: Es que me vendieron un carro de chocolate ahí. No, y este.
2: ¿Qué otro consejo para iniciar una relación?
4: Ajá, te toca a ti.
2: No sé.
4: Tú también.
3: Ayúdenme.
2: Ajá.
4: Dios más ya. Bien tú que eres la mujer experta en hacer bronca, ¿qué crees? Ajá. No. ¿Qué harías tú? ¿Qué consejo darías para los vatos?
3: O sea, ¿qué consejo?
4: Ayúdanos, amiga.
3: No, a ver, punto número uno, nos encantaría que borraran las fotos de sus exnovias de todas las redes sociales.
4: Estaría lindo. O sea, sería un gran detalle.
3: No sean mamanes, o sea, sí, de pronto es como incómodo el. Sí, ya ando contigo, pero tienes tu relación
2: lo
3: de.
2: Tienes ahí en Facebook.
4: Pero ¿para qué escroleaste 3 años tú también?
2: ¿Para qué te metes ahí?
4: ¿Para qué le estás rascando?
3: Pues ya saben cómo somos.
4: No rasques.
3: Ya
4: bueno,
3: saben cómo somos.
4: Qué difícil. Es que aparte hay que scrollear hasta el 2015, ¿no? Así de que. Sí.
2: Oye, no le cuentes los regalos que le diste a la ex.
4: Claro.
2: Porque una vez una ex me dio un regalo, ya no, porque ahí ya se empieza a cancelar todo eso.
4: Sí. Si te gustan algunos obsequios que conservas en tu casa.
2: Ajá.
4: Sí, este
2: no
4: muñequito.
2: Digas de dónde.
4: ¿Quién sabe cómo llegó a mi vida? No me acuerdo.
3: Otra, si tienes buena relación con tus excuñados, con tus ex-suegros, ya, no nos importa.
4: Oye,
3: no
4: el
3: nos
4: exprimo,
3: importa saberlo.
2: También es.
4: Sí, ¿ese también o no?
2: Esta historia está buena también.
4: Sí, la
2: ¿no?
4: del exprimo, uy.
3: La del, sí. ¿Qué exprimo?
4: Pues uno.
2: Varias, uno. Dices.
4: Ya decidirás tú. Pero sí, el borrar las fotos del Facebook. Otro detalle. Ajá. Tú, Nash, ¿qué eres la mujer?
3: Como
2: perfumes. Olores. O sea, que no digas, este me lo regaló y.
4: Este
2: y
3: a mí me aplicaron esa. La de. Ay, es que esta loción me la regalaba mi ex. Te llamabas compa. Te llamabas compa.
4: Perdiste.
3: Porque luego te voy a decir, los hombres, lo dirán ustedes de broma, pero suelen hacer este tipo de bromitas o ese tipo como de ay, es una conversación natural. O sea, te aplican la de, ay, no sabes lo suertuda que era mi ex. Yo le regalaba flores diario. O sea,
4: también hay que ser meso, sí, también.
3: Es que
4: también
3: tú dirías,
2: con quién andas.
3: Tú dirías que estoy exagerando, pero ojalá estuviera exagerando. No, esa le pasó a una amiga.
2: Ah,
3: pero
2: la prima de una amiga.
3: A la prima, a mi ex primo.
2: Ah, bueno, ahí estuvo el final feliz con @cojofeliz.
4: Gracias, los quiero mucho.
2: Así es, se termina este capítulo, vuelve a escuchar en Spotify, venos las mejores partes ahí en nuestro canal de YouTube de Los 40 México. Vámonos con más música y así cerramos ya. ¡Párate de Los 40!
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3: 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Esta historia seguía a Anya, una joven huérfana que había perdido la memoria y que poco a poco descubría que podía ser Anastasia Romanov, la hija menor del zar ruso Nicolás II y la zarina Alejandra. 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
0: 10:15. 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
0: 10:35. 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

0: Brunchers, bienvenidos sean. Ya son las 11 de la mañana con 2 minutos aquí en el brunch. Oficialmente arrancamos. Yo soy @namaitm. Está conmigo en este día, en este jueves 27 de agosto, ya Leo Ortiz, ya saben, en esta hora, y él siempre tiene el honor de presentar.
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0: ¿Y qué tenemos en este día en el menú del brunch? Vamos a comenzar con una mimosa, mimosa de la Casa de los Famosos. Hay que hablar sobre los nominados, porque aparte ya tuvimos una eliminada en esta semana y no lo hemos platicado, ¿eh? ¿Por qué pasó? ¿Cómo pasó? ¿Quién eliminó? Al ratito lo hablamos. Y en nuestro plato fuerte vamos a estar tocando el tema del síndrome de ovario poliquístico, que bueno, ya sabemos, le cambiaron, ¿no? Le cambiaron el nombre, pero lo vamos a ver más desde el lado de la nutrición, ¿ok? También por ahí se dice que según la fase del ciclo menstrual es como tienes que basar tu alimentación. Entonces, pues ya es como que mucha información, como que tengo que cambiar mi alimentación cada tanto, y aparte si tengo esto, y aparte si tengo el otro, y si quiero yo subir o bajar de peso. Es una locura. Así que al rato con nuestra especialista, pues vamos a ver qué tan cierto es y si sí, pues cómo le podemos hacer. Oigan, y también traigo momento mágico porque estamos por vivir un eclipse y ya saben que yo traigo pues algunas recomendaciones para todos ustedes. Me van a decir de seguro algún ritual. No, acuérdense que en eclipses no hacemos rituales, pero aún así les traigo recomendaciones, ¿vale? Y aparte, anuncios parroquiales para todos ustedes, porque se vienen unas dinámicas buenísimas que no se quieren ni pueden perder. 2293-383704. Ese es nuestro WhatsApp, para que por acá me digan, ya ando listo, lista, preparado, escuchando, con ganas de chismear, con ganas de participar, porque para eso aquí estamos, ¿ok? Así que vámonos con música. Esto es una rolita nueva de Karol G, Jude Line y Rusowski, Baby Wow, en el brunch de los 40.
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1: Ok, comenzamos con la mimosa en este día. Y bueno, a ver, vamos a platicar un poquito sobre la Casa de los Famosos, porque ya tenemos a los nominados. Pero primero vamos a hacer una recapitulación de lo que ha pasado en esta semana desde el domingo. Moisés Peñalosa, pues, es el eliminado. Fue el más reciente eliminado, es el último eliminado. Vamos a dejarlo así, ¿ok? Pero recordemos que su salida, pues, casi que pasó sin pena ni... Y ni movió nada, porque tuvimos ahora esta dinámica de nueva cuenta de El Exilio, donde pues mandaron a los muebles. Ahora así les dijeron, no es que el público así les di los muebles. A quienes mandaron: a Janet, a Luis y a S. Pérez. De ahí tuvimos una votación por parte de los habitantes que seguían en la casa normal y por votos. Ahora sí que los resultados fueron, pues, sacar a Janet. La consideraron como la más, pues sí, la más mueble, la que no hace nada. Y concuerdo, les voy a ser sincera, concuerdo. Yo por ahí platicaba con alguien que, pues, es guapa. Se ve que es, pues, buena onda, ¿no? Vamos a decirlo así. Pero, pues, yo no sentía que ella estaba cómoda ahí. Como que no se llevaba con muchos. Aparte, pues, no sé, como que siempre traía una cara muy seria. ¿Ok? Y bueno, la tuvimos como eliminada en esta semana. Es la primera vez que vemos algo así en la Casa de los Famosos. Sabemos que están tomando como esas medidas drásticas, porque según, pues, casi la mayoría son muebles. Y bueno, en esta semana, ayer tuvimos a los nominados de nueva cuenta. ¿Quiénes son? Bueno, la primera fue Gema. Ella fue directamente mandada a la placa por Mazat, quien se convirtió en líder. Y ya saben que ahorita Mazat les trae, pero un coraje a esos tres, a Gema, a Aldo y a Karina. Entonces, pues manda directamente a Gema. De ahí, quien recibe más puntos es Mariano Ochoa. De ahí le sigue Ernesto La Guardia con 3 puntos. Y con 1 punto tenemos denominados a Brianda, a Karina y a Luis. Pero a ver, ¿quién nominó a quién? Por ahí tuvimos una dinámica de encontrar una pelota en medio de una alberca. Así que se tuvieron que nominar cara a cara. S. Pérez le dio menos 1 punto a Karina. Memo le dio menos 2 a Aldo. Brianda, pues, no encontró pelotas. Luis le dio 2 puntos a Mariana. Cintia le dio menos 1 a Mariana y 3 puntos a Karina. Ernesto le dio menos 1 a Mariana, menos 1 a S. Pérez y 2 puntos a Brianda. Flor le dio 3 puntos a Mariana, 2 puntos a Ernesto y 1 a Cintia. Y Karina por ahí le dio menos 1 a Cintia, menos 2 a S. Pérez y menos 1 a Yair. Gema también tuvo la oportunidad y le dio 3 puntos a Mariana, menos 1 a Karina y 1 punto a Ernesto. Mariana no encontró pelotas. Yair le dio menos 3 a Memo y 1 a Luis. Y Mazat menos 1 a Brianda. Se hizo todo un relajo, básicamente. Pero la cosa es que tenemos a estos nominados: a Gema, a Mariana, a Ernesto, a Brianda, a Karina y a Luis. ¿Quiénes? ¿Quién creemos que salga esta semana? Yo creo que ahora sí se va a ir Mariana. Estoy entre Mariana y... ¡ay, pero también está Luis! ¿A quién será? Vamos a dejarlo entre Mariana y Luis. Yo creo que posiblemente salga Luis, pero vamos a dejar la esperanza en que Mariana también pueda salir. Y bueno, pues ya saben, el domingo vamos a conocer quién será el expulsado de esta semana. Así que, pues, ya más adelante lo vamos a hablar, seguramente el lunes, si no el martes, pero de que lo hablamos, ¿ok? Es momento de irnos ahora con más música, porque regresando tenemos ya nuestro plato fuerte, les digo, para, pues, hablar un poquito sobre el punto, bueno, desde este punto de la nutrición, sobre el SOP, sobre las fases menstruales, aquí en el brunch de los 40.
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1: Momento de comenzar nuestro plato fuerte aquí en el brunch de los 40. Ya son las 11 de la mañana con 21 minutos. Y miren, como les estaba yo comentando, a ver, es que ahora lo vemos de todo y lo hemos hablado, ha sido como tema recurrente, ¿no? Ya con tanta información que tenemos, no sabemos ni siquiera cuál tomar, cuál no. Y ahora también como hay, pues sí, se han investigado muchísimas más cosas, también nos empieza a llegar. No, de que si depende de la fase en la que te encuentres en tu ciclo menstrual, tienes que alimentarte de cierta manera. Y otros dicen, no, es que depende si tienes, no sé, síndrome de ovario poliquístico, que bueno, ya sabemos, se les dice ahora de otra manera, o si tienes endometriosis, o si tienes resistencia a la insulina, o si tienes esto y el otro y el otro y el otro, entonces tienes que cambiar tu alimentación. Y es como de, a ver, son tantas cosas que ya no sé de qué manera tengo que comer, ¿no? Porque nos dicen, es que hay que comer saludable. Ajá. Pero ahora, ¿qué significa comer saludable y balanceado? ¿También tiene que ser de acuerdo a la fase menstrual en la que me encuentro? Para todas aquellas personas, o dirían por ahí, personas menstruantes, ¿no? Por eso vamos a platicar de todo eso y un poquito más con la nutrióloga Maricruz, que está conmigo aquí de regreso. ¿Cómo estás, querida?
2: Hola, hola, ¿cómo están? Muchas gracias por invitarme de nuevo. Y pues sí, la verdad es que es un tema que ahorita ha tenido mucho auge por lo que decías, que justo le cambiaron el nombre al síndrome de ovario poliquístico, le cambiaron el nombre. Y ahora se están dando cuenta que es un síndrome mucho más complejo, que no nada más es algo que involucre a los órganos femeninos, sino que también involucra al metabolismo de la mujer. Entonces, y ocurre todo esto de, ¿y ahora qué como?
1: Claro.
2: ¿No? Porque pasa todo este rollo metabólico, endocrino, cambios de las hormonas, y puede haber muchos cambios físicos como el subir de peso.
1: Entonces, obviamente, aquí entra mucho la nutrición para todas aquellas personas que tienen, pues, este síndrome, ¿no?
2: Exacto. Sí, aquí en esta parte de cómo influiría, vamos a llamarle así, la alimentación en este tipo de alimentación. La gente siempre está como muy de que, ¿sabes qué? Es que como tengo esto, no puedo comer azúcares, no puedo comer grasas, no puedo comer, y se quitan muchísimas cosas de la dieta. Y es ahí donde yo digo, ok, sí hay que quitar algunas cosas, pero no podemos eliminar por completo, porque hay que recordar que al final los alimentos nos dan la energía que necesitamos. Y de esa energía, o sea, ¿tú de dónde crees que se crean las hormonas femeninas? A partir de la energía que nos da los alimentos.
1: Okay.
2: Si nosotros no estamos bien alimentadas, no va a haber hormonas. Por eso luego hay chicas que adelgazan tanto, que no sé si has escuchado que pues les deja de bajar el periodo, porque están tan delgaditas, como no están produciendo grasa, ¿de dónde salen, o sea, de dónde se crean las hormonas? Entonces sí es importante tener una buena alimentación.
1: Perfecto. Y entonces, ¿de qué manera necesita cambiar nuestra dieta para quienes tienen este síndrome, ¿no? ¿Hay una dieta entonces especial para quienes tienen este síndrome?
2: Como tal, una dieta especial, así que digas, una dieta especial
1: como para todos,
2: síndrome, ¿no?
1: No
2: hay una dieta especial, okay, porque también la persona que tenga esto, no sabemos si aparte tiene resistencia a la insulina, si aparte tiene hipotiroidismo, si es diabética, si tiene el colesterol elevado. O sea, cada quien va a tener circunstancias diferentes, o si son alérgicas a algún alimento. Todo puede cambiar, pero lo que sí es que la alimentación es muy importante, que todo lo que sea muy industrializado, debemos de eliminarlo.
1: Okay.
2: Todo lo que sea muy industrializado, porque al final eso puede alterar nuestras hormonas. Entonces hay que optar por alimentos más naturales, verduras de hoja verde, granos. No estamos tan acostumbrados, por ejemplo, de que a comer semillas de girasol. Y esas son buenísimas para este tipo de cosas.
1: Okay.
2: Los frutos secos, los antioxidantes, como por ejemplo los frutos rojos, o sea, las fresas, los blueberries, todo eso. Y la proteína. También es muy importante la proteína. Que luego la gente como que también luego que le tiene miedo a la carne de res, le tiene miedo a la yema del huevo, y al fin, la yema del huevo es lo más saludable y lo más nutritivo del huevo. Entonces también hay que enfocarnos en la proteína y en el ejercicio de fuerza. Ese es súper importante.
1: Claro, que hablando de lo del huevo, por muchos años nos dijeron, es que eso es lo que te da colesterol, y que el colesterol, por eso era y te que siguen luego enviando, te lo siguen luego enviando así de que una yema, pero como cinco claras. Y pues ahí no tienes como la suficiente fuente de proteína.
2: Es que en realidad la yema es la que tiene los, o sea, los mayores nutrientes de todo el huevo. Uh-huh. Entonces, si tú le quitas la yema, ya le estás quitando casi todo. Sí, a ver, hay que llevar un, o sea, si tú eres una persona que tiene una hipercolesterolemia, pues sí, pues tampoco te comas 6 huevos al día, ¿no?
1: Claro.
2: O sea, sí hay que cuidarlo. Pero hay miles de alimentos que te van a empeorar más lo del colesterol que lo del huevo.
1: Uh-huh.
2: Pero sí, en general, para lo de este tipo de síndrome de ovario poliquístico, pues es llevar una alimentación alta en proteínas, alta en frutos secos, en antioxidantes y baja en alimentos ultraprocesados.
1: Uh-huh. Oye, y entonces también lo hablábamos, ¿no? Que tiene mucho que ver este síndrome precisamente con la resistencia a la insulina, que era lo que platicábamos la última vez que estuviste por acá. Entonces también como... ¿Qué medidas se necesita si tienes estos dos? Que también ya de por sí es muy complicado, porque algunos piensan es que a pesar de que yo ya cambié mi alimentación, no bajo de peso. Como que todos se lo achacan a no estoy bajando de peso, por ende no me estoy alimentando bien.
2: Sí, lo que pasa es que cuando se juntan estas dos condiciones, sí, la bajada de peso es muy complicada.
1: Uh-huh.
2: Ahí lo que hay que hacer es ir de la mano con un médico, con una doctora, o sea, un especialista, porque luego no asisten al doctor.
1: Sí.
2: Entonces, muy importante, y les van a dar un tratamiento, uh-huh. Seguramente les van a dar un tratamiento, llevarlo de la mano con el plan de alimentación y hacer ejercicio de fuerza. Eso es lo importante. Y así es donde van a empezar a ver resultados más rápido que solo haciendo cardio.
1: Claro.
2: Eso es muy importante.
1: Y también, como decíamos antes de entrar al aire, no es que podamos perder 10 kilos en un mes, porque ahí sí, miren, quien te lo prometa, huye de ahí, porque ni siquiera es saludable. Oigan, así vamos comenzando entonces nuestro plato fuerte, hablando pues desde el punto de vista de la nutrición sobre el síndrome de ovario poliquístico. También vamos a hablar más al ratito sobre las fases menstruales. Lo estamos hablando con la nutrióloga Maricruz Gutiérrez aquí en el Brunch de los 40.
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0: Estamos de regreso aquí en el Brunch de los 40 platicando en nuestro plato fuerte con la nutrióloga Maricruz Gutiérrez sobre todo este tema del SOP, de las fases menstruales. Estamos platicando todavía de este síndrome porque por ahí nos quedábamos, ¿no? En esto, ¿qué pasa si tengo resistencia a la insulina? Pero también tengo el síndrome de ovario poliquístico que va luego mucho de la mano. Y fíjate que por acá justo sí me habían preguntado que si ya no se puede entonces comer ni tortilla, ni arroz, ni fruta por tener este síndrome.
1: No, no, para nada. O sea, tú puedes, o sea, los pacientes pueden seguir comiendo tortillas, pueden comer arroz, pueden comer papa, pueden comer fruta, pueden comer cualquier carbohidrato. Aquí el tema es con qué alimentos lo combinas y en qué hora del día lo comes. Porque, por ejemplo, te dicen, ok, sí puedes comer arroz. Entonces llega la hora de la comida y dices, me dijeron que puedo comer arroz y lo único que te comes es un bowl de arroz.
0: Claro.
1: Pues no, aparte de que no te estás alimentando bien porque solo estás comiendo un bowl de arroz, pero ¿con qué lo vas a acompañar? ¿Con proteína? ¿Con verduras? O sea, es cómo lo combinas. Siempre se recomienda que lo que vas a comer tiene que ser tu carbohidrato, que por ejemplo puede ser arroz, puede ser papa, que bueno, para nosotros los nutriólogos la papa es un carbohidrato, no es una verdura. Tortilla de maíz y qué proteína. Entonces ya tú dices, bueno, o huevo, o carne de res, o pollo, y tus verduras. Y siempre optar, por ejemplo, para este tipo de cosas son buenísimas las verduras como las espinacas, los ejotes, los champiñones. Son verduras que nos ayudan, que se parecen un poco, bueno, tienen algo parecido al estrógeno.
0: Ok.
1: Que es lo que nosotras, es la hormona que nosotras liberamos cuando estamos en las fases. Entonces, al parecerse, eso quiere decir que nos va a ayudar también a regular un poco lo que tiene que ver con esta hormona o con estas hormonas.
0: Wow, bastante interesante. Sí. ¿Eh? Oye, y hablando de algo interesante también en esto es la suplementación, ¿no?
1: Sí.
0: ¿Cuáles son esos suplementos que sí deberían considerarse? Obviamente siempre desde la supervisión, es lo que hablábamos la otra vez con la nefróloga, siempre desde la supervisión y acompañamiento de un nutriólogo. Pero ¿cuáles son como los principales que pues sí ayudan en este síndrome?
1: Sí. No sé si ya habías escuchado hablar del inositol.
0: Sí.
1: O si en ese día lo
0: justo
1: hablaron.
0: Ajá.
1: Sí. Fíjate que ese ahorita está muy, pues sí está de moda, pero no. Es que yo siempre digo, hay suplementos que están de moda por moda y hay suplementos que están de moda porque sí tienen una, como algo científico detrás, ¿no? Que te está diciendo, mira, aquí está la prueba de que sí funciona. El inositol es uno de ellos.
0: Ok.
1: Que se podría decir que es relativamente nuevo porque la verdad antes no escuchábamos de él. Yo pues, antes
0: sí,
1: ni
0: no.
1: se escuchaba. Pero este va a ayudar mucho tanto para resistencia a la insulina como para este síndrome de lo del ovario poliquístico. Te ayuda, por ejemplo, a la hora de consumir la glucosa, a que tu cuerpo la asimile mejor. Te ayuda con estos síntomas de que ves que luego tienen el tema de que me siento muy cansada, no duermo bien, tengo temas con que si tengo calor, que si tengo frío, con todo ese tipo de temas del descanso y de la asimilación de la glucosa en el cuerpo, el inositol es buenísimo.
0: Ok.
1: Luego también hay otro muy bueno, el selenio, que tampoco es, pues no es común, ¿no? O sea, no es común escucharlo, pero el selenio es muy bueno y siempre es importante fijarse en, porque luego dicen, ay, me compré un selenio, ¿no? Así de X marca. Pero hay que fijarnos bien qué estamos comprando, leer bien los ingredientes, que sí tenga una buena cantidad de selenio, qué tipo de selenio. Porque, por ejemplo, me pasa mucho con el magnesio, que me dicen, es que me compré magnesio. Y yo, ¿pero qué magnesio?
0: Ajá.
1: Hay muchísimos tipos de magnesio y cada uno sirve para diferentes cosas. Y cada marca tiene su, como que el porcentaje de magnesio que asimilas. Entonces, también es importante cuál compras, pero sí, para mí sería inositol y selenio en este tipo de condiciones.
0: Por eso les decimos que obviamente tienen que estar acompañados y que esta suplementación venga, pues, prescrita por un nutriólogo, porque él te va a decir cuál es el mejor para ti y sobre todo, a ver, si ustedes dicen, no, pues, a ver, yo me voy a ir a comprar uno porque ya sé que tengo esto. En la cantidad es porque están en los primeros, en los ingredientes, en la lista de ingredientes es lo primerito que encuentras, ¿no? En los primeros dos mínimo.
1: Sí.
0: Tienen que estar para saber que tienen
1: gran cantidad. Sí, los ingredientes van en orden de como de la cantidad que tiene.
0: Así es.
1: Y aparte luego viene o sea, parte de los ingredientes viene, o sea, porque están los ingredientes y arriba está la tabla nutrimental. Uh-huh. Entonces también hay que fijarnos en la tabla nutrimental que tiene.
0: Claro. Perfecto, pero entonces no todas las mujeres necesitamos consumir el inositol o el
1: seleno. No, solo si tienes temas o de resistencia a la insulina, uh-huh, o de al ovario poliquístico o temas también de la tiroides, también, okay, puede funcionar para eso.
0: Oye, ¿y algunos de estos suplementos pueden interferir de casualidad con algunos medicamentos que se toman durante estos síntomas o algunos relacionados con todo este tema hormonal?
1: Pues yo siempre, mira, al final digo, yo no soy doctora, pero, uh-huh, sí, yo siempre les recomiendo que, por ejemplo, no, porque luego dicen, no, es que yo todo lo agarro en la mañana y todo me lo tomo así, ¿no? Sí. De un jalón en la mañana. Y luego yo les digo, a ver, mira, hay cosas que, bueno, yo como nutrióloga, medicinas no te puedo decir, oye, sí, te la vas a tomar así porque no soy doctora, pero sí como nutrióloga te sé decir que tomarte todo así de un jalón, no, porque, por ejemplo, tengo pacientes que, por ejemplo, tienen el tema de hipotiroidismo, que, uh-huh, eso también luego va muy relacionado con síndrome de ovario poliquístico, que me dicen, no, que me tomo mi medicina para la tiroides muy temprano en la mañana con café y no, por ejemplo, esa medicina no se puede tomar con café. Uh-huh. Hay medicamentos y medicinas que no puedes tomar con café, por ejemplo, el hierro, uh-huh, no lo recomiendan combinarlo con café porque a la hora de entrar al cuerpo, la absorción, la del café, le gana al hierro. Y, uh-huh, así pasa con otros suplementos. Entonces yo le digo, mira, no lo acompañes con café. O sea, tus suplementos no los acompañes con café. Acompáñalos con tu desayuno. Uh-huh. Y hay algunos que sí, por ejemplo, les digo, pues es mejor tomártelo en la noche. Por ejemplo, el inositol yo sí les recomiendo que se lo tomen en la noche.
0: Okay.
1: A lo mejor una hora antes de irse a dormir. El magnesio también. Porque como son luego suplementos que te ayudan al descanso, es mejor tomarlos en la noche.
0: Uh-huh. Sí, igual también había escuchado, creo que, por ejemplo, para que uno lo absorbas mejor, igual te tienes que suplementar con otro. No me acuerdo si es justo del hierro o ya tiene que ver un poco más como del tema de la piel, ¿no? Como de esto que luego se toman...
1: ¿Vitamina D?
0: El colágeno, okay, o algo así, como para que lo absorbas mejor, tienes que tomar, creo que, vitamina C o suplementarte, algo así, pero
1: pues
0: sí,
1: mira,
0: como que...
1: La verdad, o sea, sí, como eso que dices, sí es real, ajá, pero también importa mucho cómo te estás alimentando,
0: claro,
1: porque luego también mucha gente me dice, es que mira, todo yo tomo selenio, tomo colágeno, tomo esto, es que ya cuando les pregunto, oye, ¿cómo estás comiendo? Y llevan una dieta muy deficiente. Y le digo, obviamente necesitas todos estos suplementos si no te estás alimentando bien. Uh-huh. Entonces, yo siempre les digo, o sea, yo entre menos suplementos tomen mejor. Porque luego me llegan como con 6 suplementos,
0: claro,
1: y digo, no, a ver, necesitas 1 o 2 y ya con esos tienes. Y con que te alimentes bien y hagas ejercicio, ya no necesitas estar haciendo, ¿sabes? Como que tantas combinaciones,
0: claro,
1: porque imagínate la pérdida de dinero y la pérdida de tiempo y estar todo preocupado de que ya se me pasó. Entonces, es lo básico, lo que necesites, 1 o 2 suplementos y esos,
0: listo,
1: son, o sea, los que te toquen a ti.
0: Y como lo hablábamos con la nefróloga, aquí lo vuelvo a decir, es nada más dañar los riñones, básicamente,
1: sí, sí,
0: el suplementarte,
1: sí,
0: de
1: si
0: más.
1: Si tomas de más, sí,
0: así
1: sí
0: es,
1: los vas a dañar.
0: Sí, así es, si tomas de más, porque no es que ya todos enseguida te frieguen los riñones.
1: Claro.
0: Oigan, es momento de hacer una pequeñita pausa musical y regresando, seguimos con este plato fuerte, hablando con la nutrióloga Maricruz Gutiérrez sobre el síndrome de ovario poliquístico, las fases menstruales. Ya vamos justo a eso, regresando de música aquí en el brunch de los 40.
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0: regreso con nuestro plato fuerte, hablando con nuestra querida nutrióloga Maricruz Gutiérrez sobre, pues, esto de el SOP, las fases menstruales, qué tanto debe cambiar nuestra alimentación si tenemos SOP o, pues, dependiendo de nuestras fases menstruales. Y bueno, vámonos justo a este tema, ¿no? Porque te digo que ahora en redes sociales anda esto de, dependiendo de en qué fase andas, es como tú debes modificar tu alimentación. Sí. ¿Es real, no es real o qué tan cierto y no tan cierto es esto?
1: Pues mira, ahora con todo este cambio que hay, que ya le cambiaron el nombre a lo de síndrome ovárico metabólico poliendógeno, que es larguísimo, pero para términos así vamos a decirle SOP, ¿no? Sí hay mucho, o sea, sí hay mucho como debate. Como tal, como te decía, no hay una dieta que te diga, en la fase menstrual tienes que comer así, en la folicular así, en la ovulatoria así, en la lútea así, que te diga de que exactamente tiene que ser así, no. Pero sí hay recomendaciones. O sea, por ejemplo, tenemos cuatro fases, que es la menstrual, la folicular, la ovulatoria y la lútea. En la menstrual siempre recomiendan que, pues, bueno, como mujeres sabemos que en esa parte es donde estamos más inflamadas, tenemos más síntomas, cansancio, dolores, que te duele el abdomen, que si a lo mejor te salen granitos. Entonces ahí se recomienda que la dieta sea un poco más limpia, o sea, que no sean tantos alimentos ultraprocesados porque te pueden terminar inflamando más, te puede salir más acné. Entonces sí se recomienda que sea una dieta un poco más elevada en verduras, en frutas, proteínas. Y por ejemplo, sí se recomiendan, yo sí les digo, o sea, porque luego dicen, no, es que se les quita el chocolate. Y yo, ¿cómo le vas a quitar el chocolate? Si el chocolate es el que justo ayuda a que las mujeres en la fase de menstruación nos sintamos mejor, porque al final sí te ayuda al ánimo. Entonces simplemente es buscar marcas que te puedan ayudar, porque hay ciertas marcas de chocolate sin azúcar o 70% cacao que yo las prefiero sobre otras, porque literalmente te dice, esto es cacao. Entonces sí, por ejemplo, yo sí les mando chocolatitos así para que...
0: Moderada la
1: sí,
0: cosa.
1: Sí, moderada. Obvio. Porque claro que les ayuda. Y comer bien, en general comer bien, y hidratación. Estar bien hidratadas, eso es muy importante. Luego viene la fase folicular, que es como la fase de... Todo está precioso, todo está bonito, ya
0: dejé de menstruar, sí. Gracias al cielo.
1: Sí, ya todo está perfecto. Ahí... tienes tus niveles súper bien, tienes energía, haces bien ejercicio, así que puedes comer un poco más normal, vamos a llamarle así, un poco más de todo. Luego viene la fase ovulatoria, que es cuando están los estrógenos a todo lo que da, porque justo es cuando las chicas están buscando quedar embarazadas, pues esa es la fase ideal.
0: Cuando el cuerpo dice que te embaraces, básicamente.
1: Entonces, en esa fase sí recomiendo cuidarnos mucho. Priorizar, por ejemplo, ahí sí, por ejemplo, la suplementación, hacer ejercicio, también es de fuerza, sobre todo de fuerza, irse más por las proteínas, por las verduras, por las frutas, y ya de ahí viene la fase lútea. Esa fase es un poquito parecida a la folicular, entonces ahí también puedes tener un poquito más como de libertad. Vamos a llamarle que a la que más atención le debemos de tomar es a la fase menstrual, que es donde está, pues, literal, sucede todo. Y allí es donde tenemos que cuidar cosas que no nos inflamen, cosas que no nos irriten, que no sean tan elevadas en grasas, estar muy hidratadas, eso es muy importante.
0: ¿El hierro también en la fase menstrual sería como consumir más alimentos con hierro?
1: Si eres una persona que por menstruar eres anémica, sí. Pero no a todas nos pasa eso. Hay chicas que sí les pasa y hasta deben de llevar un suplemento de hierro. Pero si no eres una, o sea, si eres una persona que a pesar de que estás en tu fase menstrual, tus análisis de sangre, de hemoglobina, de hierro, de ferritina, te salen normal, no hay tema. No dejes de consumir proteína, obviamente.
0: Oye, y fíjate que ahorita que dijiste lo del chocolate, a ver, es que yo no se los voy a quitar porque pues nos ayuda, aparte pues es antioxidante cuando, claro, tiene más concentración de cacao. Y no es como un chocolate que sea pura azúcar, pura leche.
1: Con leche, conservadores.
0: Pero hablando también, hay fases donde nos dan muchos antojos.
1: Exacto.
0: Y hay nutriólogos que dicen, a ver, dátelo, no pasa nada. No pasa nada porque si hoy te quieres comer unas papitas, te las comas por el antojo, pero que no sea de a diario. ¿Tú qué opinas al respecto?
1: Yo opino que los antojos los satanizamos mucho. Uh-huh. O sea, es como... O sea, siempre pasa que dicen, es que no tengo fuerza de voluntad porque se me antojaron una bolsita de papas y me las comí. Y yo digo, a ver, eso no implica que tengas o no tengas fuerza de voluntad. Es una necesidad biológica. O sea, si un día te despiertas y realmente se te antoja una barrita de chocolate, unas papitas, pues es porque ese día se te antojaron. Uh-huh. Entonces, imagínate que tú dices, ¿sabes qué? Voy a tener fuerza de voluntad. No me las voy a comer. Entonces, no te las comes y empiezas comiéndote la manzana y luego dices, no quede bien. Uh-huh. Entonces voy a comer yogur. Se comen el yogur. Después del yogur, es que todavía como que tengo el antojo. Se comen una barrita. Uh-huh. Y después dicen, no, es que sigo igual y se terminan comiendo las papas. Sí, o sea, entonces ya te comiste la manzana, ya te comiste el yogur, ya te comiste la barrita y te terminaste comiendo las papas. Si te vas a comer las papas, cómetelas sin ningún problema. Uh-huh. Y después sigues comiendo normal. Así de sencillo. Y no porque te las comas quiere decir que ya todo el avance que hiciste se perdió.
0: Ya vas a engordar otra vez. No. Pero aparte, lo que también quiero resaltar en esto es, obvio, estos antojos como esporádicos. Pero ya
1: claro,
0: que sean de diario, ahí ya es otra cosa.
1: Sí, sí, si son de diario y es un tema que sientes que no puedes controlar, entonces sí hay que checar qué está pasando, porque uh-huh, puede ser o por la parte psicológica o checar en los análisis de sangre, porque a lo mejor algo te hace falta, uh-huh, que tú lo estás buscando. Por ejemplo, si a ti se te antojan más papitas, las papitas que tienen sodio. Si tú estás buscando sodio, a lo mejor estás deshidratada, te falta algún mineral. O sea, también dependiendo de los antojos es lo que podemos ver en los análisis de sangre, qué es lo que te hace falta a ti.
0: Ok, perfecto. Oigan, pues a mí me encanta que aprendamos de todo un poquito aquí, pues en todos nuestros platos fuertes, pero en esta ocasión, qué bonita plática está haciendo justo por acá, me lo escriben. Pero regresando, le damos lectura a esos comentarios que tenemos por acá y nos vamos a estos últimos minutos ya hablando del SOP, de las fases menstruales, pero desde el punto de vista de la nutrición, ¿qué tanto hay que cambiar la alimentación en estas etapas? Lo estamos hablando con la nutrióloga Maricruz Gutiérrez aquí en el Brunch de los 40.
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0: ahora sí, los últimos minutos de nuestro plato fuerte con la nutrióloga Maricruz Gutiérrez, hablando del SOP, de las fases menstruales, que tanto se debe de cambiar la alimentación en todo esto. Y por acá me preguntan, ¿hay edad de la mujer para esto? Yo creo que del síndrome de ovario poliquístico.
1: Ajá. Pues como tal, una edad específica que te digan, en esta edad se te va a desarrollar, no. Uh-huh. Sí es muy común que se les empiece a notar a chavitas, a lo mejor desde los 18, 19, 20, 21, porque es cuando pues tienen poquito tiempo de empezar a arreglar. Uh-huh. Pero también hay mujeres que a los 30, apenas a esa edad se los diagnostican. Uh-huh. Pero no hay como una edad específica. O sea, siempre y cuando estés, sigas estando, o sea, seas fértil, por ajá, así decirlo, se te puede desarrollar este tipo de condición.
0: Ok. Por acá igual me decían, ¿no? Por aquí me estaban comentando de todos los suplementos que interfieren. Uh-huh. Y me decía, ándale, eso del hierro y el café sé que son incompatibles. Ya los médicos lo están diciendo. Igual, sí, hablando, dice, los que van al gym, sé que estos suplementos lo toman con leche y con huevo.
1: ¿Qué suplementos?
0: Pues me imagino la proteína y todo esto. Ah. ¿Qué tan recomendable es combinarlo con esto? Porque luego el huevo lo echan crudo.
1: Para empezar, ¿el huevo crudo? No.
0: Por favor.
1: No.
0: No.
1: Porque jamás. No, jamás. Sí, por favor, no lo vuelvan a hacer. Eso es algo como muy antiguo. Mi abuelito lo hacía, sí, ¿no? De que le echaba
0: a los batidos.
1: A mis tías, a mi mamá, así de que les echaba el huevo así crudo. Pero no, nunca le agreguen el huevo crudo. Uh-huh. Con que le agreguen, si están tomando proteína, con que le agreguen el scoop de proteína que les toca. Si le quieren agregar un poquito de yogur griego y agregarle alguna fruta, un poquito de leche, un poquito de agua, no hay ningún tema. Uh-huh. Ya con los demás suplementos, por así llamarlo, como podría ser el hierro y el selenio, ya esos son como para cosas más específicas, como lo comentábamos. O sea, por ejemplo, si era lo que hablábamos de que si una persona está en su ciclo y... Uh-huh. sale con algún tipo de anemia, claro que debe de consumir hierro. Uh-huh. O si tienes algún tema de la tiroides, el selenio, o sea, son para cosas más específicas. Y las proteínas en polvo, pues son ya para personas que están yendo al gimnasio, que quieren aumentar masa muscular, y también si no vas al gimnasio lo puedes consumir, o sea, uh-huh, no hay ningún tema.
0: Ok. Por acá también me preguntan, buenos días, Ana Maite, buen y beneficioso tema. Mi pregunta es, ¿las semillas qué papel tienen en esos padecimientos y en sí cuánto y cuándo deben consumirse?
1: Ves que lo platicamos, uh-huh, es que justo estábamos hablando de que hay ciertas semillas, por ejemplo, las semillas de girasol, todos este tipo de semillas que también su composición se parece un poquito a los estrógenos. Uh-huh. Entonces, y la verdad no las consumimos, o sea, yo casi no te sabría decir cuándo fue la última vez que me comí unas semillas de girasol, y la verdad saben muy buenas. Uh-huh. O pepitas, o incluso frutos secos, por ejemplo,
0: arándanos,
1: pero más bien como nueces, almendras, okay. Pistaches. Que la verdad en precio se elevan y luego por eso la gente no los compra. Uh-huh. Pero eso sí son muy importantes comerlos porque nos ayudan, aparte que son grasas saludables. Uh-huh. Y también tienen antioxidantes y tienen minerales y vitaminas que nos van a ayudar. Entonces no hay como tal un tiempo en específico en el que los debas de comer a fuerzas. Yo los recomiendo siempre. O sea, okay, de que siempre tratar de tener, por ejemplo, si vas a acompañar tu yogur, acompañarlo con a lo mejor unas

0: Entonces ahí sí es evitar alimentos, por ejemplo, irritantes, que nos puedan irritar el sistema digestivo, alimentos que nos inflamen, uh-huh. alimentos que nos puedan, que ya sabes, por ejemplo, tengo pacientes que me dicen, a mí me inflama muchísimo el brócoli. Esos días no lo comas.
1: Okay.
0: Me inflama muchísimo. O soy intolerante a la lactosa. No. Uh-huh. O el café que a tanta gente le gusta, que es irritante. Bueno, a lo mejor esos días tratar de evitarlo. Uh-huh. Picantes, salsas, cosas elevadas en sodio también. Uh-huh. Eso es súper importante. Retenemos muchos líquidos cuando estamos en la fase menstrual. Y si consumimos mucho sodio, todavía vamos a consumir, vamos
1: a retener
0: más uh-huh. líquidos. Entonces podemos evitar, con la alimentación podemos evitar la inflamación, el retener líquidos, también dolores de cabeza. Uh-huh. Si tienes un dolor de cabeza, pues tratar de estar bien hidratada, consumir y no nada más hidratada, de tomar agua. A lo mejor te puedes hacer un suerito uh-huh. con un poquito de agua de limón, tantita azúcar, tantita sal, o comprarte electrolitos. Y comer bien, comer alimentos, por ejemplo, lo que te decía, los vegetales de hoja verde uh-huh. ayudan muchísimo en este tipo de situaciones. También Perfecto. Para temas de inflamación, de la concentración, que también esos días andamos como que no nos sí. concentramos al 100.
1: Es cañón, se te va, ahora sí que ¿sí? se te desconecta el cerebro uh-huh. de repente.
0: La proteína también es súper importante uh-huh. y el tipo de proteína, o sea, proteínas de alto valor biológico, como lo que decíamos, el huevo, la res, el pollo, el pescado, todos esos nos van a ayudar muchísimo.
1: Perfecto. Oye, pues muchas gracias por platicar con nosotros sobre este tema tan interesante y que justo lo estamos viendo como muchísimo.
0: Sí.
1: Entonces, por favor, compártenos sus redes sociales, algún número de contacto para que por ahí igual quienes se quedan con alguna duda se contacten contigo.
0: Claro que sí, estoy a su disposición por Instagram, estoy en @nutrióloga_maricruz, ahí me pueden ver, ahí subo pues sí, como 3-4 veces a la semana estoy subiendo contenido. 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
1: ¿Lo podemos repetir, porfa?
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1: Perfecto.
0: Por ahí escriben y se puede agendar la consulta. Y también por Instagram, por el mensaje directo, por ahí se puede agendar.
1: Muy bien, pues muchas gracias por acompañarnos de nueva cuenta. Esperemos próximamente tenerte sí. por acá. Y bueno, así cerramos nuestro plato fuerte, pero no se vayan, porque regresando tenemos momento mágico aquí en el brunch de los 40.

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1: Vamos.

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1: Momento de ponernos muy mágicos, muy brujitos. Oigan, ya saben que todo esto siempre se comparte con mucho cariño, con mucho respeto, y es que hoy vamos a tener eclipse, ¿ok? Un eclipse lunar. Primero que todo, la luna pasa a Piscis, ¿ok? Aparte, es luna llena. El eclipse por aquí empieza alrededor de las 7:23 más o menos, termina por ahí de la 1 de la mañana ya. Va a durar un ratote la cosa en esta ocasión. Pero, a ver, se le llama luna de sangre, ¿ok? A lo que vamos a tener en este día. Aparte, con este eclipse, pues por ahí se van a activar pactos. Lo que estaba dormido, pues ya va a tener que despertar. Es como un ritual antiguo, ¿ok? Lo que ya se tiene que ir de nuestra vida, pues básicamente vamos a verlo como ese sacrificio que se tiene que hacer para que algo nuevo tome forma, ¿ok? Luego se abren portales, pero también se cierran ciclos. Así que lo que empiece a irse a partir de esta noche es porque lleva ya mucho tiempo queriendo aparecer en tu vida, ¿ok? Puede que algo se te revele, que algo se cierre, que algo se despierte por ahí, y por eso, pues yo les tengo algunos datitos, algunos tips de qué no hacer, porque como les digo, normalmente los eclipses se toman como esto, ¿no? Como desde hace mucho tiempo se decía que eran momentos de transición, cuando el orden habitual del cielo se altera. Entonces hay cosas que debemos y no debemos hacer. ¿Qué no debemos hacer? Barrer hacia afuera, ¿ok? Porque se dice que barres la prosperidad. O sea, ahorita en estos días, mira, ni te preocupes en limpiar. Date unos días. Ahora, si ya tienes la casa bien sucia, pues otra cosa será. Pero espérate al menos estos 3 días. Y ya el fin de semana, el domingo, ya te lo agarras como para limpiar, ¿vale? Pero no barras de adentro hacia afuera, porque podrías barrer la prosperidad. Igual, no sacar la basura de noche, ¿ok? Por más que me digas, pues es basura, sí, pero como que toda esta acción como de limpiar esto, podría verse como estar expulsando la abundancia. Ojo, ¿qué sí puedes hacer hablando de limpiar? Pues te podrías poner a ver tu ropa, así como de a ver qué ya no necesito, como hacer ese espacio, pero no es que ahorita la tengas que sacar, simplemente sepárala, ¿no? Como que ve organizando ese poquito, ve sacando lo que ya no quieres, pero no lo regales ahorita, no lo vayas a dejar en otro lado, espérate nada más, ve poniendo como que orden. Igual, dicen que no se debe prestar dinero ni objetos valiosos, no pedir préstamo, porque lo que sale podría tardar en regresar y lo que tú pides igual podría tardar en que tú lo puedas pagar, ¿ok? Igual, no dejes la billetera completamente vacía, mínimo métele una monedita para que por ahí siga simbolizando esta continuidad del flujo de dinero. No te cortes el cabello ni las uñas, porque en algunas tradiciones lo asociaban con la pérdida de la fuerza. Recordemos que se dice que en nuestro cabello hay mucha de nuestra energía, mucha de nuestra fuerza, por eso no hay que dejar que luego nos anden agarre y agarre el cabello, porque si no, por ahí entran y nos chupan toda esa energía que tenemos nosotros. Igual, ya lo sabemos, no hacer rituales. Nada de rituales en esta temporada de eclipses, en estos días de eclipse, porque pues es simplemente como para que te relajes, para que te dejes fluir, para que descanses, para que hagas como esta introspección de tu vida, de qué está pasando en este momento en tu vida y prestes la atención en qué está, en qué áreas de tu vida están cambiando las cosas, ¿ok? Por lo que, si por ahí prendes alguna vela de casualidad, no se te ocurra soplar, no. Agárrate así, como antes hacían las abuelas, chúpate los deditos y órale, rapidito. Pero trata de no prender esas velitas, al menos no de manera intencionada, porque ahorita no se hacen rituales, ¿vale? Y sobre todo, evita peleas, evita tomar decisiones muy importantes que sean irreversibles y evita comenzar cosas importantes. Ahorita no es momento como de hacerlo, ¿vale? Así las cosas con esto del eclipse. Cuéntame si tú, pues, te vas a poner al pendiente. Veremos si por acá sí vamos a echarle, sí podemos echarle el ojito, porque ya ven que luego cuando pasan cosas en el cielo, a Veracruz se le ocurre nublarse. Hay una lluvia de estrellas, se nubla el cielo. hay un eclipse, se nubla el cielo, casi no nos toca. ¿Quién sabe por qué? Pero bueno, por algo las cosas pasan. Así el momento mágico, les vuelvo a repetir, esto es con mucho cariño, con mucho respeto. Respiren, retengan, sáquenlo. Y sobre todo, si esa información les resuena, tómenla. Y si no, simplemente déjense fluir. Nos vamos con más y regresando tengo anuncios parroquiales para todos ustedes. Vámonos con algo de Eslabón Armado y Peso Pluma. Ella baila sola aquí en el brunch de los 40.

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8: Bueno, oye, tema del día, cosas que hay que presumir.
9: A ver, mi historia que me gustaría presumir el día de hoy aquí con ustedes, Ya Párateanos. Una vez Paris Hilton me chulió la falda.
8: ¿Cómo crees? Sí. ¿En dónde fue eso?
9: Bueno, fue en un fan event. Ajá. Ella estaba en una tarima y puedes hacerle preguntas. Okay. Y yo decidí, pues, preguntarle algo, o sea, lo que fuera, solo para cotorrear.
10: Ajá. Y me ¿Eras tú en el video?
9: Oye,
10: si eres la del video. Si eres tú la del video, París.
8: Bueno, yo todavía el año pasado, con que yo vaya 3 semanitas a hacer cardio, me chupo. ¡Ay, llamada, bueno!
11: Hola, buenos días.
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11: Romina.
8: La Romy. ¡Felicidades, Romy! ¡Felicidades! 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

En el brunch de los 40 son las 12 del día con 42 minutos. Y es momento de darles algunos anuncios parroquiales porque estamos casi a nada de que Destino 2X llegue aquí a Boca del Río y obviamente en los 40 tenemos tus boletos. Si tú no lo sabes, en nuestro Instagram @los40veracruz_ tenemos una dinámica bien interesante. Básicamente vamos a estar publicando coordenadas. Ya vamos por la segunda, ¿eh? Para que tú le prestes mucha atención. Entonces, entras a nuestro Instagram, te checas dónde está la segunda coordenada y tienes que registrarte en ese post, ¿ok? ¿Qué tienes que hacer? Comentar en la publicación el artista que más te emociona ver en Destino 2X y etiquetar a tu acompañante. Tanto tú como la persona que etiquetes deben seguir la cuenta de @los40veracruz_ y nos envías tu nombre y número al que nos contestes, al que no tengas el desvío de llamadas, por favor. Lo envías a través de mensaje directo en la misma cuenta, @los40veracruz_. Esto si es la primera vez que estás participando. Si ya participaste en la primera coordenada, no pasa nada. Simplemente sigues las dos primeras, pero cerciórate de que ya nos enviaste tus datos, ¿ok? El próximo miércoles, ¿ok? O sea, sería por ahí miércoles 2. ¿Sí? ¿Miércoles 2? No, es miércoles 5, ¿no? Miércoles 5, ¿no? Bueno, el próximo miércoles, básicamente, Janaí va a ella les va a marcar a todos ustedes o a alguno de ustedes para que participen al aire y se puedan llevar este boletito que tenemos para ustedes. Acuérdense, si son seleccionados pero no cumplieron los pasos anteriores o no responden a nuestra llamada, se va a elegir a otro participante. Cada miércoles tendremos una nueva coordinada. Justo ayer ya se eligió al primer ganador. El próximo miércoles se elige al próximo ganador y así sucesivamente, ¿vale? Se pueden registrar las veces que quieran, pero solo una vez podrán ser ganadores con cualquiera de las dinámicas. Y por acá yo les digo y les adelanto que en el brunch también vamos a tener pases para Destino 2X, que será el sábado 19 en la explanada del Foro Boca. Así de sencillita está la cosa. Aparte, el lineup está increíble: el Nesquik, Malilla, Jessy Baez, Ucielito Mix, Alanis Yuki, Big Sempa. Vamos a disfrutar muchísimo en Destino. Chéquense ya nuestro Instagram @los40veracruz y acuérdense, si en esta segunda coordenada no ganan, no pasa nada. Vamos a tener una tercera, vamos a tener una cuarta. Aquí en el brunch vamos a tener pases para ustedes. Simplemente deben de estar muy atentos, seguir las bases, seguir las dinámicas y sobre todo hacerlo justo al pie de la letra para que no se queden fuera de este evento. Ok, oigan, y también gracias a quienes mandaron un mensajito diciendo que les gustó mucho la primer 40. Qué bueno que pudieron asistir. Y también saludos por acá para el vecino Isra, para el vecino Tlalixcoyan, para Mario, para Espe, también por acá para Carla, para mi querido Quique. Gracias, queridos, por mandar mensajitos por acá. Es momento de seguir con más música y ya saben que regresando. ¡Ah! Espérense, yo ya me iba sin decirles que también les dejamos por ahí una sorpresita. ¿De qué se trata? 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Ahora sí, vámonos con más música que regresando toca despedirnos. Esto es de Olivia Rodrigo, Stupid Song, aquí en el brunch de los 40.

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1: Momento de despedirnos. Saludos por acá para Edgar. Edgar, que justo me pone casi hola y adiós. Lo bueno es que estás aquí, Edgar. Te mando un besote. Oigan, mañana el tema va a estar, fíjense, más como para aquellos que quieren emprender, que quieren andar en las ventas, vendiendo, pero pues no a todos les podemos vender igual, ¿ok? Entonces, ¿cómo le podemos vender a las distintas generaciones? De eso vamos a hablar mañana. Aparte, vamos a tener doble cápsula. Sí, vamos a tener Los Imperdibles con Pececito y aparte Cine y Palomitas con Toño Campanario para que pues cerremos la semana bonito, ¿no? Rico, con varios planes, con varios planes. Ok, le agradezco también a mi querido Leo Ortiz por estar en la primera hora con nosotros y a Dylan Martínez por estar en esta segunda. Yo soy @anamaitm. No se olviden de seguirnos en redes sociales @los40veracruz y obvio de quedarse aquí en la programación que tenemos para ustedes, ¿ok? Les dejo a todos un besote como todos los días y mañana nos escuchamos por acá a las 11 en el brunch de los 40.
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4: La temperatura, 32 grados.

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2: Todos. Buenas tardes, ¿cómo están? ¿Cómo están? ¿Cómo les va? Bienvenidos una vez más a este circo informativo.
3: En donde
2: un poco de donde un par de payasos observan el mundo y luego lo regurgitan sobre ustedes. Hola, payaso 1, yo soy payaso 2, nuevo es payaso 3, y este circo Babas. De tres pistas, bueno, ese es Fingers, es el payaso Babas, que es el que opera la consola, pero bueno, en este circo de tres pistas, pretendemos, queremos, deseamos informarles y entretenerles a la vez. Más entretenerles que informarles, porque lo de la
3: malinformarlos, ¿no? La verdad es que llevamos muchas décadas ya malinformando a México. El daño ya está hecho, pero pues es un poco tarde para cambiar el camino. Ni modo, es lo que hay. Por cierto, vamos a empezar con el top 10 del día de hoy, que se va a llamar Si ya andamos presumiendo.
2: Wow. Pues mira, ahí te va. Si ya andamos presumiendo, ejemplo, seré calvo, pero tengo llena de pelos la palma de la mano, chiquitita. Si ya andamos presumiendo, mande lo suyo arroba La Corneta FM. Esa es la vía gratuita de este su programa, de su radio.
3: Pues mira, si ya andamos presumiendo, yo he aguantado varias inyecciones de mi compadre.
2: No. Mira, ya si andamos presumiendo, ¿nunca me has visto comerme un danonino solo con la lengua?
3: Qué asco.
2: ¿Qué? ¿Cómo que qué asco, güey? Ahí se ve la técnica.
3: Mira, si andamos
2: ahí
3: presumiendo,
2: se ve perfectamente,
3: güey,
2: la técnica.
3: Mi novia dice que la tengo más grande que mi papá, güey. ¿Cómo
2: no
3: ves?
2: La cola de gente que ha de haber esperando a ver eso.
3: Sí, pero sí, bueno. Ese es el top 10 del día de hoy. Si ya andamos presumiendo, pueden enviar sus propuestas a través de arroba La Corneta FM, nuestro domicilio en X, o a nuestras cuentas, porque todavía tenemos fallos con la cuenta de La Corneta, ¿verdad?
4: Eso es correcto, muchachos. Ya estamos, ya.
2: ¿Ya regresó de vacaciones el señoritingo ya, o no?
3: ¿Y Manuel o alguien pueden ayudarnos?
4: Ahora están haciendo ya todos los procesos. Es que fue una onda de X. Antes Twitter cambió sus políticas y en ese cambio nos jodió.
3: Pues que Manuel le hable a Elon Musk y ya.
4: En eso está.
3: En eso está.
2: Bueno.
3: Hola, pues, mi querido nuevo. Qué gusto saludarte como todos los días aquí en tu programa. Esta bonita corneta de el día de hoy, que
2: tiene de todo, pero sobre todo tiene una declaración que me hizo reír muchísimo.
3: No, pero es que es una grosería, güey. A mí
2: me hizo reír. A ver, que Eduardo Yáñez le haya pegado una cachetada al reportero
3: me pareció
2: de
3: pésimo.
2: Espectáculos.
3: Eso no se hace.
2: No se hace y fue una grosería, pero me reí muchísimo. Rodé por el piso de la risa. Y con esta declaración, la verdad,
3: me dio risa. Está mal, güey. La violencia solo es válida en defensa propia y no estaba amenazado Yáñez de ninguna
2: manera. Le dio risa también a Eugenio Derbez, que estaba parado atrás de él.
3: Peló los ojos.
2: La misma alfombra roja. No, sonrió, güey, así de, ay, eso te pasa por payaso.
3: No, le dio así de duro, oígame.
2: Pero bueno.
3: Bueno, hay de todo en la telenovela nacional. Me rehúso a poner esto.
2: No, hay que ponerlo.
3: Uso mi poder de veto en este programa.
2: Bueno, a ver,
3: y
2: si
3: lo
2: quieres
3: descarrí.
2: Empezamos por otro lado. ¿Sabes qué? Nuevo sí, ponlo, güey.
3: No, güey.
2: Sí,
3: o sea, ¿vas
2: ponlo.
3: A anular mi poder de veto con el tuyo?
2: Sí, güey, es que, bueno, a ver, nuevo.
3: Entonces se neutraliza.
2: ¿Lo ponemos o no lo ponemos?
3: El nuevo es el fiel de la balanza.
4: Pues yo digo que sí, pues ¿qué tiene? Pues
2: ya, yo también digo, nosotros no lo dijimos. Nada más fue una declaración y ya.
3: Hago notar que estoy de espaldas al micrófono para escuchar, bueno, esta declaración tan
2: prepárense
3: horrible.
2: Prepárense para reír.
3: ¿Quién es?
2: Porque a mí me hizo muchísima gracia. Se trata de una diputada priista.
3: Guerrerense.
2: Así es, se llama Pilar Vadillo Ruiz. Y bueno, pues lanzó críticas en contra del viejo pedorro que nos gobernó los 6 años pasados, antes de que
3: Andrés
2: llegara
3: Manuel López Obrador. ¿Por qué tienes que llamarlo siempre con esos sucios epítetos?
2: Eso me parece que le hizo tanto daño a este país que los merece.
3: Es que no pierdes oportunidad de insultarlo y denostarlo.
2: Me parece
3: ya,
2: que
3: es
2: lo
3: necesitamos
2: menos.
3: Necesitamos un México lleno, más amable. Necesitamos un pacto
2: menos.
3: De reconciliación.
2: Mira,
3: nacional.
2: ¿No te parece
3: y no
2: un
3: fomentar
2: insulto
3: el divisionismo?
2: La obra pública que dejó, que nos cuesta carísima. Hoy estaba leyendo de Mexicana de Aviación.
3: No
2: que
3: estás
2: pierde
3: escuchando
2: por aire
3: nada de lo que te dije, ¿verdad? Nada más
2: 4 millones de pesos diario.
3: Más y más de
2: diario.
3: Nuestros.
2: A ver, su
3: y
2: farmaciota.
3: Y raspones.
2: No sirve para
3: no
2: nada.
3: No estás escuchando lo que te estoy diciendo. Necesitamos.
2: Su estúpido Tren Maya
3: no
2: tampoco sirve
3: México.
2: Para nada.
3: Necesitamos un
2: su
3: abrazo
2: pinche
3: nacional.
2: Aeropuerto pitero tampoco funcionó.
3: Estás sordo.
2: No sirve nada de lo que hizo.
3: Todo lo que estás diciendo lo has dicho un millón de veces.
2: Y aparte de que no sirve
3: lo que...
2: no
3: has logrado nada más que divisionismo.
2: Aparte de que no sirve nada de lo que hizo, también tiene un problema fuerte. Todos adelante, diputada.
3: Somos hermanos.
2: Adelante, diputada. ¿Cuál es su problema?
3: No hay lugar para esto en el México modelo que yo
2: vislumbro. ¿Cuál es su problema? Díganos, diputada. ¿Cuál es el problema, Andrés Manuel?
0: No pone en riesgo, insisto, no pongo en riesgo, no pone en riesgo el hecho de que no vaya a venir.
5: Pues mira, si viene o no viene, a nosotros no es un asunto que nos ocupe, ¿no? Finalmente, él pues tiene muchos problemas, tiene un hijo pendejo y además ambicioso, perdón, ¿eh? Entonces, discúlpenme el francés, pero bueno, costeña soy, ¿cómo le hacemos?
2: Bueno, es que es, a ver, hay un dicho popular, o sea, esto sale más caro que tener un hijo, así como dijo ella en Harvard, que la colegiatura sí, es cara, ¿no?
3: El hijo deja en Harvard.
2: Y no me digas que
3: pero
2: lo
3: no
2: de
3: es
2: la
3: el
2: cartita,
3: caso.
2: Cuando le quitaron pero, la visa, ver, no, ver, no califica de tontería.
3: ¿Por qué estás asumiendo que es Andy y no cualquiera de los otros? ¿Por qué se refiere a ese?
2: Porque el que más, digamos, visible está ahora es precisamente Andrés Manuel López Beltrán, al cual le quitaron la visa presumiblemente hace ya muchos meses, pero cuando decidió hacer público que no la tenía, se le ocurrió escribir una carta a sus símiles, a los miembros del gabinete del gobierno estadounidense.
3: Le escribió la carta a Donald Trump pidiendo la renuncia de Marco
2: Exacto.
3: Rubio y de Christopher Lando.
2: Que, no me digas que no se necesita ser muy iluso. Soberbio, iluso, torpe políticamente incluso, para hacer eso. ¿No crees tú que califica de lo que dijo la diputada?
3: Tú podrás decir lo que quieras y despepitar en contra de este o aquel y cuál gobierno.
2: Pero,
3: y seguir en tu afán de polarizar al país y dividirnos a los mexicanos que somos todos hermanos.
2: Tú no
3: estás cayendo.
2: Andrés Manuel López Obrador.
3: No, tú le estás siguiendo el juego,
2: él
3: le estás ayudando.
2: ¿Él no fue
3: ayudando.
2: El que dividió al país en fifís y chairos?
3: Y gracias a gente como tú.
2: ¿Hizo un daño o no? ¿Hizo un daño o no?
3: En tu cabeza lo logró.
2: Y además
3: le
2: hizo daño económico.
3: Ayudando.
2: Hizo daño en seguridad. A ver, todas las chuladas que están saliendo de Rochamoya y las chuladas de Adán Augusto y las chuladas de sus compadres, de su gavilla de rateros, no me digas que no las estamos pagando, no me digas que no hizo daño. No me digas que no merece el escarnio.
3: Te voy a cerrar la boca con
2: por
3: una
2: favor,
3: declaración.
2: Por favor.
3: Vas a acabar de rodillas.

0: mexicanos están satisfechos con su vida?
1: No, güey, 8 de 10. Es como calificación.
0: Ella dijo 8.
1: 8 de cada. Solo el 8%.
0: Dijo porcentaje.
1: No, dijo porcentaje. Dijo porcentaje. Lo inventaste. Como ayer me cambiaste lo que dijiste.
0: Ayer no cambié nada. Tú la cagaste. Ahí está.
1: No, la gente salió a defenderme y te evidenció como lo que eres.
0: La cagaste. Estás mal, Eduardo.
1: Una basura.
0: ¿Verdad que está mal, nuevo?
1: Y otro sordo, el nuevo.
0: La cagó.
2: Lo ponemos.
0: A ver, ¿tienes la grabación? Lo ponemos.
1: Vamos a acabar primero con lo de la presidenta.
0: No, pero sí quiero la grabación.
1: Dijo por ciento, güey. Nunca.
0: Bueno, a ver. ¿Qué es esto del índice de felicidad de los mexicanos, señora presidenta?
1: Algo que se viene midiendo en el planeta desde hace mucho tiempo y estamos muy altos en felicidad. El felizómetro hasta arriba.
0: ¿Y eso
1: en
0: es
1: México.
0: Un logro del gobierno? ¿Es nada más una cuestión de actitud cultural de los mexicanos que somos bastante felices?
1: Es un logro.
0: Esto,
1: gobierno.
0: Fíjate, esto se llama convertir una cosa que nada tiene que ver con nada en una especie de autoaplauso de la presidenta a su propio gobierno.
1: Mira, aparte es la población de 12 años y más. Ajá. Uh-huh. Digo yo, en fin.
0: 12 años y más.
1: Uh-huh. En el 2025, los mexicanos estábamos en 8.65 de felicidad y este año estamos en 8.75. O sea, el felizómetro va en ascenso.
0: Y esto es un logro del gobierno, me imagino.
1: No habrá tenido que ver con el mundial.
0: No tiene nada que ver con nada, güey. Es una cuestión.
1: Mundial,
0: es una medición que no.
1: Estamos todos felices de ser mexicanos.
0: Pero no ganamos, güey. No logramos nada.
1: Pero gozamos. No logramos nada. Nos quedamos donde sí.
0: Igual. Pero a ver, yo lo que quiero saber es esto: ¿qué tiene? ¿Por qué tiene la presidenta que estar hablando del promedio de felicidad? De 8 de cada 10 gatos prefieren a Mona. Digo, ¿de qué dijo?
1: Nunca dijo nada de eso. Y nunca dijo porcentaje, sordo.
0: Bueno, yo no sé, pero me parece una jalada lo que estoy oyendo.
1: Eres sordo a los intereses del pueblo. El pueblo tiene corazón y tú no.
0: Los intereses del pueblo no han sido satisfechos ni atendidos, güey.
1: ¿Cómo no?
0: Les han robado. A ver, ¿por qué no hablamos, por ejemplo, no sé, hablando de los intereses del pueblo de Quintana Roo? Ya salió el peine con lo de los vuelos de la gobernadora.
1: Mara Lezama, la gobernadora.
0: Pues resulta que se los pagó, como bien dijiste el otro día en el programa, pues fue una empresa a la cual se le dio una licitación por parte del gobierno. Varios. Que le regaló los vuelos.
1: E incluso está medio disfrazada porque le dio licitaciones a gobiernos de otros estados.
0: Sí, sí, sí, sí, está precioso, precioso.
1: Pero este escándalo de Mara Lezama, la gobernadora de Quintana Roo, pues yo creo que apenas empieza y creo que le va a hacer un daño tremendo a su carrera y a las aspiraciones políticas de Morena en el estado.
0: Y a Morena, porque te voy a decir una cosa, es otro ejemplo más de estos güeyes que se supone que son
1: 98
0: diferentes.
1: 98 viajes en avión privado a Bale,
0: ganando
1: Colorado,
0: ciento y tantos mil pesos al mes, se paga un dinero que no puede pagar
1: como
0: grandes
1: como
0: compañías.
1: Como has dicho en muchas ocasiones, son grandes empresarios los políticos
0: sí,
1: mexicanos.
0: Sí, no, que brutos, son magos, güey, de magos de la lana.
1: ¿De dónde sacan tanto dinero?
0: Pero ¿sabes qué? Que además de todo, ese dinero con el cual se paga a estas empresas, las licitaciones que se les dan, o sea, los proveedores del gobierno, es dinero que no es del gobierno, es el dinero de los impuestos de los mexicanos. Eso es robarnos. En todo caso, le robaron al pueblo de Quintana Roo, la gobernadora le robó porque tiene que ir a Orlando en jet privado. ¡No mamen!
1: No mamen con esto. Resulta que en este tema de la, ¿cómo le decían? De las audiencias, ¿la qué?
0: Los derechos de las audiencias.
1: Los derechos de las audiencias.
0: O sea, la manera del gobierno de acallar a los medios.
1: Había una cláusula en la cual se trataba de eliminar o castigar la sátira.
0: Ay,
1: y la ironía.
0: ¿Te cae?
1: Eso sí son mamarrachadas, güey.
0: O sea, no podemos ironizar. No,
1: ya
0: no podemos.
1: Imagina, ahí sí vamos a acabar tú y yo en el bote. Uh-huh. Porque ya no íbamos a poder hacer ironías de políticos.
0: A ver, entonces se va a acabar el cartón político, se va a acabar la comedia que tenga que ver con política. No se podrán presentar obras de teatro en donde se hable de los personajes de la política mexicana.
1: No. Esa era la idea original en la propuesta del INE. Sin embargo, el Tribunal Electoral, afortunadamente, reviró de esta manera. Venga de ahí.
3: Lo determinante es que la autoridad responsable no estableció elementos razonables para determinar cuándo una expresión periodística deja de constituir un análisis crítico o una opinión válida y se convierte en una descalificación. La variable impugnada toma como base, reitero, valoraciones subjetivas que están a cargo de quien realizaría este monitoreo. La subjetividad de la interpretación quedaría a cargo de la persona monitorista, que es la base misma del monitoreo, que marca con claridad un elemento que va a producir indefectiblemente un efecto inhibidor al ejercicio libre del periodismo.
0: A ver, rápidamente, la persona monitorista, la persona monitorista sería la representante del gobierno, y la subjetividad es a lo mejor para tipo un cuadro de

0: De quien tú quieras, de Frida Kahlo puede ser bonito y para mí feo. Eso es la subjetividad del arte. Entonces, esta subjetividad dice, ¿cuál fue un chiste que se pasó de la línea en cuanto ya no es sátira, ahora ya está denostando? Por ejemplo, si yo digo,
1: Rubén Rochamoya, el gobernador con licencia, una vez más, y buscado por los Estados Unidos, es un hombre probo y honesto.
0: Y
1: eso es una sátira, eso es una ironía. Sí. Y entonces el monitorista del gobierno va a decir, ahí Videgaray está, en realidad está diciendo que es un ladrón.
0: Exacto.
1: Y no tiene pruebas. Porque ¿dónde están las pruebas, por cierto?
0: Y podrían multar al medio en donde te expresaste de esa manera. Podrían multar al medio en
1: que yo trabajo y multarlo tan gravemente que ya no les alcance para pagarme o digan, no es negocio tener este
0: rey
1: y me corran.
0: Entonces eso es censura.
1: Sí.
0: Eso es censura pura y dura.
1: Por eso quiero agradecerle al Tribunal Electoral que hay sensatez en nuestro país, a pesar de que sus integrantes pues hayan brotado de donde hayan brotado, ¿no?
0: ¿De dónde brota esta idea? Pues brota de un gobierno que ya no le gustó que todas sus trapacerías están saliendo a la luz, gracias, por cierto, a un gobierno extranjero, y que ahora les dicen narcopartido, narcogobierno, coludidos con los grupos criminales y demás. Ya no les gustó, pues se joden.
1: Pero podemos seguir ironizando.
0: ¿Qué? Bueno, es que no había opción. Lo otro es coartar la libertad de expresión y convertirnos ya de plano vivir en un país con un gobierno represor. Y estos güeyes que se dicen demócratas.
1: Y ahora tenemos para ustedes la declaración de la semana. Esto sí me parece que merece un premio. Se trata de la diputada Tania Mesa. Tania Mesa de Morena se aventó una declaración, porque ya ven lo que siempre dice el estaca, ¿no?
2: Ay, Morena en realidad es el PRI.
1: Bueno, pues esta diputada de nombre Tania Mesa, híjole, yo no sé si le van a dar una condecoración o la van a correr por lo que se aventó a decir.
0: Es que se aventó una declaración que
1: es una joya. Gracias,
0: esto sí es transparencia, para que veas, Tania. Muy bien. ¿Qué dijo acerca de Morena y de esta crítica que les hacen de que está lleno de expriistas y que el PRI en realidad es, digo, que Morena en realidad es el PRI moderno? A ver, venga,
3: a mí me da mucho cuenta cuando me dicen, es que Morena está lleno de priistas. No es verdad. Los espacios de arriba, los cargos, los espacios de poder, allí sí llegaron los priistas.
0: Ok.
1: Sigue.
0: Sigue, ¿no? Porque dice que abajo no. Que abajo no, que abajo son puros.
3: ¿Pero abajo? ¿Cuándo los hemos visto repartiendo el periódico? ¿Cuándo los hemos visto yendo al toque de puertas? ¿Cuándo los hemos visto poner su círculo de estudios? Es tiempo de sacudirnos esa frustración que nos ha dado. Ver cómo los que tantos años nos violentaron, hoy están arriba diciendo, es un honor estar con Claudia hoy, ¿verdad?
0: Pues ahí está. Ahí está, güey.
1: Está diciéndole a todas las bases de Morena, que en realidad quienes mandan son los expriistas y que ellos tienen que seguir haciendo trabajo de tierra y de campo en favor de los priistas de antaño que hoy ocupan los grandes cargos en Morena.
0: No entiendo qué quiso decir en realidad, no sé qué quiso decir, pero estoy de acuerdo con ella, o sea, creo que está hablando con la verdad.
1: Pues tienes razón, güey, Marcelo Ebrard estuvo en el PRI, Andrés Manuel López Obrador estuvo en el PRI.
0: El mismo fundador Ricardo de Monreal la patraña esta. Prácticamente todos ellos, pues son políticos, además de todo, con una larga carrera.
1: Manuel,
0: es que me choca decir carrera política. Que han estado mamando la chichi nacional durante años.
1: Pero sí es una carrera política.
0: Sí, es una carrera política.
1: Atrás del dinero, ¿no?
0: Una carrera para escaparse de la autoridad, güey. Y luego para irse a otros países y así. Pero bueno, a Estados Unidos ya no se van a poder ir, ¿eh? Eso sí les puedo decir.
1: No sé, pero la diputada Tania Mesa va a recibir un aplauso y un reconocimiento. Lo que no sé es de qué partido, si del PRI o de Morena. Mira, porque vaya declaración.
0: Tania, va un aplauso de un ciudadano de a pie que te aplaude porque dijiste la verdad. O sea, fuiste.
1: Morena sí está lleno de priistas, pero solo en los puestos que importan. Aquí abajo, no.
0: En los puestos de poder.
1: Pues bueno. En donde cobran y ejercen influencia, ahí están los priistas.
0: Ahí sí. Pero los ustedes sálganse aquí al campo a trabajar por ellos, ¿eh?
1: Trabajando para ellos, los priistas.
0: Ay, qué cosa tan bonita.
1: Qué terrible esto.
0: Oye, luego, a ver, vamos a hablar de cómo se gastan la danza de los millones, ¿no? Tenemos a la regidora de Puerto Vallarta, Melissa Madero, que denuncia gastos excesivos.
1: ¿Su hermana es Selma Madero?
0: No.
1: Selma, ¿no?
0: Vilma Madero. Es Vilma. No es Selma, es Vilma. Vilma Madero, la hermana de...
1: Esta es Melisa.
0: De Melisa el Madero.
1: No seas grosero. Es la regidora de Puerto Vallarta, Melisa Madero, denunciando un presunto gasto de 4,5 millones. Escuche ustedes, ¿en qué?
4: Me gustaría hablar también de todas las fiestas en las que se gastó en el 2025. Yo sí encontré el dinero, me puse a buscarlo. Y encontré, híjole, compañeros, discúlpenme porque traigo demasiados documentos, pero les quiero leer esta cantidad. 4,447,000 pesos de tamales. De tamales. Con su atole. Y su vaso desechable, por cierto. Y el tamalito, como circo y maroma y teatro, y pan y circo, ciudadano presidente, me estoy dirigiendo a usted directamente y al pleno, nos costó 90 pesos, casi 100 pesos, el tamal. ¿De qué era? ¿Quién sabe? Porque en cualquier esquina lo encuentra usted más barato.
0: 100 varos por tamal.
1: 100 pesos por tamal.
0: O sea, esto quiere decir que alguien gastó, alguien pagó de más por los tamales, porque un tamal no vale 100 pesos. Yo no sé, hace mucho que no compro un tamalito, pero han de costar, pon tú, ¿qué? ¿10, 15 varos?
5: No,
0: ¿cuánto cuesta un tamal,
1: depende,
0: nuevo?
1: Depende de lo que lo compro.
5: Varitos, ¿no?
1: Bueno, sí, pues si lo compras en la Condesa te va a costar 100 pesos, güey.
0: Sí, bueno, pero te la dan en un plato de peltre y en un espejo de agua, de ¿cómo se llama? Sí, de salsa esmeralda.
1: De peltre ecológico, falso peltre, bueno, o lo que sea.
0: A ver, entonces te dan tu tamal y tu atole por 100 pesos más o menos el tamal. Alguien se está claveteando la lana. Alguien está haciendo ahí un negocito. Alguien está haciendo chanchullo porque pues eso no cuestan los tamales. Ahora, lo que realmente me extraña es que el atole te lo den en vaso. El atole, todo mundo sabe, te lo deben de dar con el dedo. Si le vas a recibir un tamal al gobierno, el atole te lo da con el dedito.
1: ¿Y no habrá sido uno de esos tamales de carne con masa adentro?
0: Carne tamales cruda con masa adentro, ¿no?
1: Tamales con masa adentro.
0: Chorizo con masa adentro.
1: ¿A ti de qué te gusta que te rellenen el tamal?
0: Ah, hijo, me encanta que me lo rellenen de, no sé, güey.
1: De longaniza,
0: güey.
1: De salchicha. No, no hay tamales de salchicha.
0: Los tamales son de pollo, ¿no? Y a lo mejor, no sé, de iguana, güey.
1: No, no, ¿a poco nunca te han hecho de chivo?
0: Llevan pollo, ¿no? Los tamales. De chivo sí me los han hecho, ¿cómo no?
1: Seguro.
0: Yo los he preparado.
1: Oye, según mi cálculo, esto sería más o menos 45,000 tamales, güey. ¿Quién se tragó 45,000 tamales?
0: Yo creo que hubo un sobrecosto, porque ella hizo el cálculo de cuánto costó cada tamal. 100 pesos por tamal, ahí hubo un sobrecosto importante y no sé dónde quedó la bolita.
1: Pues muy bien, sucede, un aplauso, ¿no?, a Melissa Madero, regidora de Puerto Vallarta, es que denuncia estos gastos, estos fraudes, estas tranzas.
0: Su hermano se llama
1: Alizamel.
0: Alizamel Madero.
1: Nadie se llama Alizamel.
0: Es como bíblico, ¿no?
1: ¿Cómo se llamaba el delincuente de ayer?
0: ¿Qué?
5: Rosamel, ¿no?
1: Rosamel.
0: O sea, ahí está, entonces Alizamel también
1: Rosamel Madero.
0: Rosamel Madero y Alizamel Madero podrían funcionar perfectamente bien. Pero bueno.
1: Bueno, y tenemos más joyas del día de hoy. En este caso vamos hasta la Suprema Corte de Justicia del Acordeón. La Suprema de Toronja.
0: Ahí donde dirige
1: la
0: Calzoncín.
1: Corte del Acordeón, donde, donde dirige Calzoncín. Ahí está la ministra Estela Ríos, que se ha destacado por decir sin sentidos, ¿no?
0: Sandeces.
1: Como que los hijos adoptivos no son hijos. No son.
0: No, no, los hijos, espérame, los hijos de por fertilización in vitro. No,
1: ah, eso era así.
0: No, no son personas. O sea, son quién sabe qué chingados, no son personas.
1: Bueno, pues ahora se aventó otra joya, no tan escandalosa, pero sí difícil de comprender. Adelante, ministra.
6: Pero nosotros asumirnos como que supuestamente como intérpretes de la Constitución para ampliar sus efectos me parece absolutamente incorrecto, porque la fuerza de nuestra Constitución está en su texto, no está en interpretaciones que queramos hacer a modo para favorecer o restringir situaciones que no están establecidas en nuestra Constitución.
1: Ok, yo gracias. No, a ver, ministra, ella dice que la Constitución existe, que están sus reglas escritas, que ellos, los jueces de la Suprema Corte de Justicia, no se pueden convertir en intérpretes de la Constitución.
0: Pero no es su trabajo.
1: Por supuesto que ese es su trabajo. Si las leyes por sí mismas bastaran, no necesitaríamos jueces.
0: Correcto. ¿De qué está hablando?
1: Las leyes evidentemente hablan de generalidades.
0: No se presta interpretaciones, dice.
1: Precisamente para eso existe la Suprema Corte.
0: No mames. La Corte más alta del país.
1: Para eso existen los jueces, para interpretar las leyes.
0: Porque si no, pues nada más tendríamos pues la Constitución y nos apegaríamos al pie de la letra.
1: Y no haría falta que existieran juzgadores, personas juzgadoras del sexo que sea.
0: ¿Usted cómo le llama a lo que acaba de oír? un rebuzne, un erute, un ladrido.
1: Y si no están para ser intérpretes de la Constitución,
0: ¿para qué están?
1: ¿Para qué están?
0: Pues ese es el trabajo, señora, de un ministro de la Suprema. ¿Por qué es usted ministra de la Suprema Corte? Me pregunto yo, si no tiene ni siquiera idea de por qué existe su trabajo, señora juez ministra.
1: No bruto,
0: güey. Es, la, es la corte más alta del país, güey. Y acaban ustedes de escuchar a uno de sus ministros decir una verdadera estupidez, güey. Pero bueno.
1: Bueno, pues así es México, ¿no? México.
0: Es increíble, güey. O sea,
1: de luz.
0: Pero estos son nuestros ministros de la Suprema Corte. Bueno, está bien, señora.
1: Bueno.
0: No se presta interpretaciones. O sea, no.
1: Pues según yo, ese es el objetivo, ¿no? Ese
0: es, no, es
1: la razón
0: es el,
1: de ser.
0: La razón de ser de usted, señora ministra.
1: Pero bueno, gracias por participar, señora. Siempre se agradecen sus aportaciones a este programa. Desde una perspectiva humorística, le estamos muy agradecidos. Desde una perspectiva de apego al derecho, no tanto.
0: Más bien de comprensión de la realidad, güey. Deja tú del apego al derecho. Comprender la realidad. ¿Por qué hay jueces? Porque alguien tiene que interpretar la ley.
1: Pues sí. Damas y caballeros, ¿se acuerdan que Fernández Noroña fue uno de los corcholatos distinguidos en la contienda presidencial que ganó arrolladoramente Claudia Sheinbaum? Bueno, a reserva de lo que pueda decir
0: Marcelo
1: Ebrard.
0: Contienda presidencial,
1: ¿no?,
0: que ganó Claudia Sheinbaum. O sea, Claudia Sheinbaum fue la que recibió el espaldarazo del presidente. No hubo consideración mayor que quién se va a plegar más. Y ya estamos viendo.
1: Ella ganó en las encuestas.
0: Ya está. Sí, las encuestas que hizo quién, güey. ¿Qué encuesta?
1: Morena, precisamente. Sí. Por supuesto que ganó en las encuestas. Diga claro. Marcelo Ebrard. A lo mejor.
0: O sea,
1: Marcelo
0: ¿no, crees que, ¿no crees que fue la decisión de López Obrador pura y llanamente?
1: A eso me refiero por encuestas.
0: Por eso, güey. A eso voy. Justo. Pero bueno.
1: Dale un madrazo al dedazo.
0: Sí. Pero total no que Fernández Noroña.
1: No, el punto no era ese. Fernández Noroña quedó ahí como en tercer lugar, ¿no? Le fue muy bien en el corcholatismo del sexenio anterior. Y entonces, como reconocimiento, lo hicieron senador plurinominal y posteriormente presidente del Senado. Uh-huh. Hizo una labor, tuvo una labor pues muy, muy notoria, muy estridente, no sé qué tan buena. Me parece que fue poco objetivo, que fue partidista, que fue innecesariamente incendiario y que lo utilizó uh-huh. como plataforma para promoverse en su carrera política.
0: Fue incluso prepotente y que dañó a ciudadanos particulares, que los llevó casi casi al cadalso.
1: A disculparse.
0: A colgarlos públicamente, que porque lo increparon y demás, ¿no? O sea, se vio la pulsión ahí autoritaria del señor.
1: Sí, el rencor estaba ahí presente.
0: Pero durísimo.
1: Ya no es presidente del Senado de la República, pero
0: ya
1: insiste.
0: No es nada y no representa nada.
1: Hoy en día es un senador de a pie, ¿no? Un senador más y pues él quiere otra vez la presidencia del Senado. ¿Ustedes creen que se la vuelvan a soltar? Adelante, Noroñez.
0: Después de su papel, lo dudo, pero a ver, ¿qué tienes que decir en tu defensa, mi querido Chango León?
7: Pues esa es la idea inicial, pero varios compañeros hemos manifestado interés. Yo acabo de platicar largo con mi compañero Ignacio Mier, ratificándole mi decisión de participar en el proceso interno. Estaba valorando si emite la convocatoria el sábado en la noche o el domingo.
1: Ok, gracias.
0: ¿Tú qué dices? ¿Mierda su aval o no? Para que participe Gerardo Fernández en Noroña en su...
1: ¿Que si mierdota a Noroña de su aval?
0: ¿Puede
1: ¿De su
0: ser?
1: Apoyo?
0: No sabemos, ¿no? Si mierda hará, en efecto, la luz verde.
1: Lo veo complicado. Es más, casi apuesto a que Noroña no va a ser presidente del Senado nuevamente. Podría yo equivocarme, sin duda alguna.
0: Se desempeñó...
1: Porque se necesita un candidato de unidad. Es justo lo que están diciendo. Este es un momento difícil para Morena y justo lo que se necesita es unidad.
0: Bueno, ¿qué dice? ¿Cómo le va? ¿Cómo dice, mi flaco?
1: Qué saludarlo, de veras.
0: Oiga, pero ahora con el asunto de Rochamoya, no se vio ahí mucha cohesión, ¿no? O sea, fue el único o de los pocos que discrepó con el resto de la manada, de la gavilla, de la secta, de la 4T, ya, pues.
1: De la bancada. De esos cabrones. Es el término correcto.
0: Sí, correcto.
1: No está usted succionando.
0: Bueno, entonces fue él como que el que dijo, no, yo,
1: fue el más estridente, ¿no?
0: Sí.
1: Y defendió a Rochamoya, que hoy en día es defender lo indefendible.
0: O sea, ¿no será que es como más obradorista y menos claudista, por decir así, hablando de sesgos y tendencias?
1: Sí, tengo esa impresión.
0: Y yo también, yo también.
1: Incluso no sé si obradorista realmente.
0: No, yo creo que la obró, ¿eh? O sea, eso sí, la obró, porque no creo que sea del gusto hoy por hoy de la presidenta. Oiga, los dichos de, por cierto, de ese señor. ¿Qué pasó? ¿Qué?
1: Sí, ya vio que de los 10 que solicitó el gobierno de Estados Unidos que fueran detenidos para su proceso de extradición allá. Uno de ellos es Rochamoya. Otro es el senador también por Morena y por Sinaloa, Enrique Insunza.
0: Ah, no es Insunza.
1: A lo mejor lo ubica como el que mandaba fotos encuerado, masturbándose a colaboradores.
0: Ah, se les movía la panza, que parecía como de gelatina mientras se la jaloneaba.
1: Sí, unas imágenes desagradabilísimas.
0: Bueno, desagradables para usted, a mí sí me gustaron. Pero bueno,
1: en gusto se rompen géneros, sí, si toda la razón habrá habido a quien le guste. Bueno, pues el senador y todavía Insunza ya no tiene partido, ya no está en Morena. La duda es, ¿él renunció o lo renunciaron?
0: Pues a ver, o sea, después de lo que sucedió, pues por supuesto que se llevó, digamos, el otro pie, o sea, el puntapié más duro se lo llevó Rochamoya. Yo digo que este güey también me lo mandaron a freír espárragos. O sea, pues, ¿cómo no?
1: Y ya sin Morena puede continuar como senador. Y tiene fuero constitucional.
0: Pero existe, no, ¿cómo se dice en términos legales?
1: Haga bien la voz. ¿Existe la figura? El estaca, no mames.
0: Ah, perdón. yo digo que no existe. Es más, ya me voy, que regrese el estaca, porque ya me cansé.
1: No, pues parece, me gustaba.
0: Oye, pero yo creo.
1: Sí, eres jerga.
0: Pero bueno, yo lo que creo es que sí le dieron, estoy de acuerdo con Don Moñigo. Yo creo que le dieron un patín igual en las nalgas.
1: Yo también creo. Y ahora a ver si no viene un juicio de desafuero en su contra, ¿no?
0: Digamos que deja la bancada, pero, o sea, ¿cómo se queda? ¿Como independiente? ¿Eso existe? ¿Existe la figura? ¿Puede quedarse como independiente ahí, mantener su puesto y su fuero?
1: Sí, de hecho, Sergio Mayer estaba en la Cámara de Diputados como diputado independiente, pero recientemente pidió licencia otra vez de manera indefinida. Sergio ya ahorita no es diputado, o sea, yo no sé qué va a hacer. Pero solicitó licencia nuevamente. Pero estuvo un tiempo como senador independiente. Y esto es como diputado. Y esto ha pasado en muchas otras ocasiones. O sea, no muchísimas, pero sí sucede.
0: Bueno, entonces, a ver qué pasa. Yo no sé, pero a mí se me hace que van a rodar esas cabezas. Y esto apenas empieza, ¿eh? O sea, el asunto de Rochamoya va para largo y apenas empieza. Y vamos a ver qué sucede. Porque hasta ahorita lo que ha pasado es absolutamente nada. No sé si por ahí leyeron una columna de Carlos Loret que no, en realidad no hubo cambios más que de vestuario, ¿no? O sea, ya Rochamoya ya se regresó quién sabe a dónde, pero no lo estamos investigando, pero como que están calmando las aguas, ¿no? Y aquí no pasa nada, ya acabó el escándalo, ya acabó el susto y todo sigue igual y no vamos a investigar nada. Después del misterioso regreso de Diana Salazar, o sea,
1: el extraño retorno de Rocha.
0: ¿Por qué no está investigando ya el gobierno qué pasó ahí? O sea, como que la presidenta no se enteró y el otro güey llegó por sus pistolas o a instancias de ya saben quién. Muchas teorías, ¿no? O sea, pero pues ¿qué pasó o no va a pasar nada?
1: Bueno, pues a la burger tenemos que ir a un corte. Nada más recordarles cuál será el top ten. Se va a llamar Si ya andamos presumiendo.
0: Si ya andamos presumiendo, mande lo suyo, @lacornetafm. Esa es la vía gratuita de este su programa, de su radio. Si ya andamos presumiendo. Uy, mi desayuno estuvo súper saludable, fue de pura avena.
1: Fue la mera avena.
0: Mande lo suyo, por favor, @lacornetafm. Ya lo sabe. Ahí le recibimos sus cochinadas.
1: Oye, y hoy es jueves gay.
0: Hoy es jueves
1: gay. Así que sácate el lubricante y abre tu mente. Volvemos.
0: Perfecto. Vamos y venimos.
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2: La corneta se enorgullece. En presentarles a nuestro querido homosexual de cabecera, el bello, robusto y sensual, Eduardo Iniesta.
3: ¿Cómo estás? Oh, bello y robusto Iniesta, ¿cómo te va? ¿Qué dices?
4: Mis queridos chulos sin H, muéstrenme la corneta, muéstrenme porque es el aquí programa está. Más escuchado de todo México.
3: Es toda tuya, sí, sí. Es toda tuya, bienvenido una vez más. ¿Qué se sucede en el universo Iniesta multicolor? ¿Qué hay en la información gay?
4: Espérame, Estaquita, porque el tocayo dijo algo bien importante. ¿Me sientes, ¿qué? Tocayo? Sí, ¿por fin me sentiste?
2: Sí, sí, hasta acá te siento.
4: Te estoy hablando al oído.
3: Hasta acá te siento en la corneta.
4: Te hago sentir cosas de gay. ¿Sientes cosas de gay?
2: Me hace sentir cosas de hombre.
4: Ay, comparte una, güey, porque por acá ya no hay mucho.
2: Bueno, venga, ya vamos con la información y dejémonos de cosas.
4: De eso se trata esta sección.
2: Así es cierto.
4: Son 5 minutos a la semana de jotería para que no se te acumule y después no andes por ahí en la zona rosa buscando chacal. A ver, señores.
2: Wow.
4: El mundo gay, el universo gay, tiene a sus divas pop. A sus divas que son la neta. Lo que ellas dicen es la neta, es ley.
2: Madonna, Katy Perry.
3: No, espérate. A ver, primero que vamos a hacer un pequeño paréntesis aquí. Esta semana dejó este plano de existencia Dolly Parton, que yo creo que es una de las divas de la comunidad gay, sin duda. Un ser humano excepcional, que además de todo fue altruista, que hizo un montón de cosas por mucha gente y que también es muy querida por la comunidad. Y también ayer o antier murió el intérprete del personaje Frankenfurter de la película super de culto de
2: Rocky Horror Show.
3: Rocky Horror Picture Show. Tim Curry se llamaba. Entonces esas dos yo creo que fueron pérdidas fuertes para la comunidad
4: enorme.
3: LGBT. Pero, y demás, ¿no?
4: ¿Sabes que hay quienes tienen la teoría que el origen del drag está en Dolly Parton, por todos sus brillos, por toda su extravagancia, y también por este actor y esta película, que fueron como la transgresión de que, a ver, me apropio de lo femenino, pero también soy masculino y también soy bien cabrón?
3: Sí, entonces, porque el personaje es un personaje trans, era de Transilvania, de Transilvania transexual, el doctor Frankenfurter, que además quiere decir salchicha. Entonces era a mí si no han visto Rocky Horror Picture Show, sí se las recomiendo, es musical, pero es muy buena. Tiene su onda.
4: Y aparte es muy divertida y súper transgresora. Y sí, fueron súper golpes para la diversidad sexual. Y algo que me cagó mucho es que muchos gays de la nueva.
3: Fue la vez. No, ya, qué horror.
2: Eso estuvo terrible. Perdónenme ustedes. Una disculpa, no le cambio. Ya no va a haber más de esas.
4: Es que las nuevas generaciones, hubo quien me preguntaron: ¿y por qué te afectó tanto que se muriera Dolly Parton? ¿Quién era esa? Güey, uno, sí me sentí viejo. Y dos, fue así de cultura, hijo. Es Dolly Parton.
3: Sí. Cultura popular, o sea, en efecto.
4: Si te gusta la música, pues.
3: Si te gusta la
4: pues,
3: ¿qué tiene que te gusta Dolly Parton?
2: Bueno, que sí, gracias por el homenaje a Dolly Parton y todo, pero estamos en otra cosa.
4: Bueno, y con una de las divas más contemporáneas que sí los chavitos se ubican, es Katy Perry, que estuvo nuevamente en México, en San Luis Potosí, para ser exactos, dio un concierto y el público de San Luis Potosí, pues consideró que la muchachita, ¿verdad?, traía mucha ropa. Entonces le empezaron a gritar el clásico: ¡mucha ropa! ¡Mucha ropa! Pero ella entendió algo bien distinto a lo que le estaban diciendo.
2: A ver, eso me interesa. Pero así no funciona.
5: Silencio. Hold on one second. You, hold on you. Tell me what it is. What are you saying?
3: ¿Qué están diciendo? Les pregunto. Mucha ropa.
5: What are they saying?
2: Mucha ropa. ¿Qué están diciendo? Mucha ropa.
5: Mucha ropa. I thought they were saying puta loca.
3: ¿Ella entendió Uta loca?
4: Mucha ropa. Pero eso no es lo mejor. Si dejan correr el audio, más adelante dice, bueno, es que también podría ser, ¿por qué no? Vean este modelito.
3: Pues está bien, hay que tener sentido del humor. Katy Perry es una mujer que lleva una carrera muy, muy, muy, muy larga y muy exitosa. Y yo creo que pues también entiende que el público mexicano es desmadroso, porque te voy a decir una cosa.
6: Loca.
3: En cualquier otro país que le estén gritando, traes demasiada ropa, podría tomárselo a mal. Y es que me están objetizando y la chinga. Y aquí pues lo creo que lo tomó con bastante humor. Y eso creo yo que tiene que ver con que pues el público mexicano es famoso por ser desmadrosón en los conciertos, ¿no?
4: ¿Ustedes fueron a los conciertos de Madonna la primera vez que vino a México, por ahí del 93?
3: Yo sí fui a algún concierto de Madonna, no me acuerdo exactamente cuándo, pero sí la vi en concierto y sí era un buen espectáculo.
2: Sí, está.
4: Yo fui a los tres conciertos. En el primero, a la mitad del concierto ya empezaba a interactuar con el público. Y de la nada la vieja nos empezaba a mentar la madre, empezaba a decirnos dejos. Y la gente se quedó así como que, ok, es Madonna, se la pasamos. En el segundo concierto hizo lo mismo, pero ese público no se quedó callado, él empezó a gritar, ¡ulera! ¡Ulera! Pero a ella nadie le explicó lo que significaba ulera. Entonces
2: es que ni siquiera yo entiendo bien qué significa eso.
4: Es como una persona mala onda, es como jete, sí. Es como gandalla, okay, eso okay. Es ulera. Pero sí, nadie sí. Le explicó. Entonces ella en su mente pensó que ulera era una mujer con un ulote grandotote y súper bueno. Entonces empezó a decir, gracias México, les gusta mi pequeño ulito. Y ahí todo el mundo se empezó a botar de risa porque la mujer no entendió que era lo
2: era
4: que
2: era culera, no culona.
3: Exacto, es que hay una diferencia. O sea, culera no es culona, es otra cosa. Incluso puede haber un culo culero y es una cosa rara, pero se funciona.
6: No es entiende. Raro, hay muchos así.
4: No, digo, no van a estar hablando, haber, señores.
3: Es raro decirlo. No, pues, o sea, y en el norte te dirían, ¿qué culo qué?
6: También me gusta. De otras maneras, ¿no? más brutales.
3: Oye, a ver. O sea, que depende si te estás yendo o vienes. O sea, si cuando vienes eres, te vas
2: a verga. No te vayas, culo.
3: Es que eso. ¿Por qué?
4: Qué horror. Me lo imaginé. Es lo mejor del caso que me lo imaginé. Oigan, ¿ustedes recuerdan todo el escándalo que se armó cuando un viejo ojete que vive en Estados Unidos, que nada más es el presidente de esa nación, uh-huh, empezó a usar en sus eventos de campaña y también ya cuando es presidente el himno gay YMCA?
3: Entonces, que parece no entender que es un himno gay. Nada más rápidamente, no. YMCA son una serie, se llaman Youth. Es un lugar, son clubs a donde podía ir la gente. Son clubs, además de todo, de origen religioso, un poquito, en donde la gente que no tenía dónde quedarse y demás podía ir, tener una cama y un poco de.
6: Y donde los jóvenes podían ir a hacer ejercicio.
3: Y podían hacer ejercicio y demás. Entonces, era una cuestión benéfica, pero también, pues había mucha actividad gay. En YMCA y de eso, en las YMCAs, y de eso se trata. Es Young Men's no sé qué Association, YMCA, eso es lo que quiere decir. Entonces, pues había, era para hombres.
4: La comes, así.
3: Y había mucha actividad gay. Y estos güeyes de la campaña de Donald Trump exitosamente lo tomaron para los jóvenes republicanos o conservadores que estaban desposeídos políticamente. Que se sentían no representados. De ahí la machósfera y demás que se unió al MAGA, ¿no?
6: Oye, ya sé que es YMCA, Young Men's Christian Association.
3: Christian Association, en efecto, era una cuestión religiosa y eran clubs. Pero bueno, ahí había mucha actividad gay y este güey no entendió que eso en los 70s y demás se empezó a convertir en un himno gay, esta canción The Earth, Wind and Fire.
6: Por supuesto que lo sabe Donald Trump, pero también le interesan los votantes.
3: Sí, lo sepa, ¿eh? No creo que lo sepa.
4: A ver, espérense.
3: Y además ese es su baile chaquetero, ya sabes, con que parece que está masturbando jirafas, ¿eh? Con las manitas el güey.
4: Pero a ver, espérense, que la cosa no paró ahí. Después de eso, recuerdan que el líder de la banda dijo que iba a demandar a todo aquel que dijera en medios de comunicación que esta canción era un himno gay. Pues ahora no resulta, dijo su mamá que siempre sí, y mejor dicho, dijo su papá que siempre sí. Donald Trump reconoció que esta rola es un himno gay, y no nada más un himno gay, el himno gay de los Estados Unidos, y que a la siempre amargada pero siempre bien vestida de la Melania, que no le gusta que su esposo baile esta rola, pero a ver, te voy a dar el honor esta quita de que me dobles al anaranjado
3: al déjame presidente de los Estados Unidos, a ver, venga, es que me desagrada tanto su voz, pero bueno, lo voy a tener que hacer
6: aguantándote las arcadas,
3: luchando contra el reflujo, el flujo nauseoso, el reflejo, perdón, ¿qué reflujo? ¿De qué estoy hablando? Ok, viene.
7: And she hates when I dance to that great.
3: No le gusta cuando bailo.
7: To the gay national anthem, that's what it is. It's
3: called the gay. Cuando bailo el himno nacional gay de los Estados Unidos.
7: You know, I got the highest gay vote.
3: ¿Sabes qué? Que los gays votaron más por mí que por toda la historia de los republicanos.
7: I played the gay national anthem, so you know what.
3: Y además utilicé el himno gay.
7: We're gonna take it.
3: O sea, que no importa. Ya, cállate, ese güey, no lo soporto.
6: Dice que jamás en la vida tantos gays habían votado por un presidente como por él, cosa que dudo muchísimo.
3: Yo también.
6: Que tanto republicanos como demócratas votaron por él. Y así dice de todo, ¿no? Él es el más.
3: Ya saben que él vive en una fantasía, exactamente, donde todo lo que él hace está perfectamente bien. Yo creo que sí sabe que no es cierto, pero no importa. Es un tipo que no tiene
6: discurso político.
3: Es un bastardo, es lo que es.
4: Pero bueno, ya volvimos a la realidad, no vivimos en un mundo paralelo en donde YMCA sí es un himno gay en Estados lo Unidos es. Y en todo el mundo, en todos pues, lados.
3: Sí lo es, sí lo es.
6: Ya lo entiendo. ¿Y cuál sería el himno gay mexicano?
4: Es que no sé si me.
6: Alguna de Juan Gabriel, pienso yo, ¿no?
3: Juan Gabriel.
4: No, pero es que mira, Olvido Alaska es mexicana y la rola por excelencia que define a la diversidad sexual es A Quién Le Importa. Es española.
6: No, pero esa no es mexicana.
3: Es española.
4: Pero la escribió Olvido y ella sí es mexicana. Ella
6: ¿quién escribió?
4: Tepito.
6: ¿Quién?
4: Olvido. Alaska.
3: ¿Alaska se llamaba Olvido?
4: Se llama Olvido, pero no le gusta que le digan Olvido. Quiere que olvidemos que se llama Olvido. No le
3: bueno,
4: gusta para
3: bien,
4: nada.
3: Alaska.
6: ¿Y Olvido es mexicana?
4: Es mexicana, güey, así un Tepito ahí en la Guerrero. Por la Guerrero.
3: Bien.
6: La de Alaska y Dinamarca, pero creció en España. ¿Por qué
4: a mí me lo dijo así, fumando sin cigarros? Sí, es mexicana.
3: Bueno, pero a lo mejor fue España mucho tiempo, vivió allá, a lo mejor allá sí, hizo su carrera, vida. ¿No? Bueno,
4: pues se fue mucha vida y hizo su carrera. Pero dado que ella es mexicana, entonces esta canción tiene un cachito de México.
6: Digo, tú eres un súper representante de la comunidad gay, yo no. Y si tú avalas que este es el himno gay mexicano, ¿a quién le importa? Pues ni modo,
3: pero
6: te lo creo.
3: ¿Dónde me dejan a mi Juanga, güey? O sea, Juanga tiene que tener alguna que sea súper representativa.
6: Yo creo que sí tiene una.
4: El Noa Noa.
6: Oye.
3: A ver.
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4: Ese no es Juanga.
9: Pero eso también es como el himno, ¿no?
3: ¿Quién es?
4: Bueno, sí, también. Gloria Trevi.
3: Pero Gloria Trevi, ¿qué?
6: No, Gloria Trevi sí es, sí, es amada también, por la comunidad.
4: Sí. Pesa mucho en la comunidad. Sí.
9: A ver, esta parte sobre todo.

0: y en vivo es maravilloso.
1: Tú no te puedes soltar el cabello, Iniesta.
0: Ni tú, así que cállate.
1: Pero, o sea, pero no puedes, güey. O sea, no, no puedes cantar este himno gay porque te verías muy ridículo. Y me solté la pelona. Pues no, güey, no funciona igual.
0: Oye, a lo mejor funcionaría mejor.
1: Esto, güey, esto es súper gay.
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1: Este güey sí que se descosía sabroso, güey. Sí, sí,
0: pero
1: sí,
0: ¿no
1: sí,
0: les
1: sí,
0: parece como que fue más directo el Noa Noa? Porque el Noa Noa en Juárez, todo el mundo sabía que era un antro gay.
3: Era un antro gay. Sí, sí. Y aparte, si dices Noa Noa muchas veces, ¿qué sale?
1: El que Noa, pone dinero.
3: ¿Qué suena? Noa, Noa, Noa.
1: El que
3: Noa,
1: pone.
3: Noa, Noa.
1: Bueno, pues yo no sé cuál sería el himno gay mexicano, pero bueno, todo el asunto de Donald Trump me pareció asqueroso. ¿Qué más tenemos?
3: Sí, dejemos atrás a Donald Trump.
1: Atrás a donde pertenece.
3: Vayamos a algo más bonito.
0: No, es que no es bonito esto, tocallito. Por favor, quiero que guarden la calma con esta información.
3: No, entonces no lo queremos oír.
0: No, te aguantas, güey. Y la vas a escuchar. No quiero que entren en histeria con esto. Y
3: no
0: es una
3: pases,
0: muy mala noticia. No.
1: Ah,
0: es
1: bueno,
0: buen
1: a ver,
0: estudio. Okay. No, un estudio científico afirma, y sí, de la ciencia, de esa que nos dice que la Tierra es redonda, que lo... Por favor, nuevo, quítame el fondo. ¿Esto es serio? Uh-huh. La ciencia confirma que los hombres gays activos están en extinción.
1: ¿La ciencia lo
0: cada
1: confirma?
0: Vez... La ciencia la confirma. Cada vez hay menos hombres gays activos o que se reconozcan como activos.
1: A ver, vamos entonces a más a ser específicos.
3: Digo,
1: activos
3: puro catcher.
1: Quiere decir que son aquellos que les gusta penetrar a su pareja, no los activos. Que les gusta que los penetren. Ajá.
3: Vamos para ser específicos. Pitcher y catcher.
1: Pues sí, pero está bien. O sea, hay unos que les gusta dejarla caer y otros que se las dejen caer. Y cada vez hay menos de los que la proveen.
3: Pero esto es un problemón, porque entonces, ¿quién va a surtir a todos aquellos que quieren ser surtidos?
0: Pues miren, hicieron un estudio con 150 mil hombres, iba a decir otra cosa, y es el estudio más grande que se ha hecho para saber cuál es el rol sexual de los hombres gays. Lo hicieron a través de una aplicación de estas de ligue, y en 30 años... También aquí está un poco jalado los pelos, porque en 30 años no tenían el acceso a este tipo de información. Pero en 30 años jamás había habido un porcentaje tan bajo de hombres gays activos. De todos los que participaron en esta encuesta, el 38.5% se declaró pasivo contra un 37.5% versátil.
1: ¿Y a qué le atribuyes
0: solamente
1: esto?
0: Uno.
1: ¿Es flojera? ¿Es falta de
0: qué? No,
3: a ver, deja acabar la estadística. O sea, hay 20, pasivos, versátiles 20. Y activos.
0: Activos, 20.6%.
3: No, qué barbaridad.
0: La cifra más baja. Güey, sí estoy preocupadísimo.
3: Sí, qué terror.
1: O sea, no vas a, ya no vas a encontrar a quien te la deje ir, güey. Iniesta.
0: Pues, güey.
3: Claro, qué bueno que aclaras.
1: Pues es que hasta donde sé tú no eres gay, güey. El único gay, no, gay no. De verdad es aquí.
3: Si algún día soy, pues les avisaré.
1: Sí, yo también.
3: Pero por lo pronto, ¿tú qué eres? ¿Eres más pitcher, más catcher o más parador en largo?
1: O nomás le haces a la mamá.
0: Acuérdate que a mí nunca se me truena la reversa porque siempre ando neutral, güey, y empujo para donde haya que empujar. El tema aquí es que, a ver, mi vida sexual ha sido vasta. Mi vida sexual ha sido vasta, ha sido bastante placentera, pero porque soy inter. Si ponemos en porcentaje mi vida sexual, el 90% inter de ella he fungido
1: es
0: como activo.
1: ¿De qué hablas?
0: Y, es que... Que picho y cacho, o sea, no hay bronca.
1: Eso, y hay un término para ello también, inter. ¿Por qué tiene que poner nombres inter, a todo? Ya me tienen hasta la madre, güey.
3: ¿Como el Inter Miami?
0: Espérate, porque también está el neutro, güey. Los neutros son los que le gustan los besos, el faje, los guaguis, pero nada de lo demás. Nada más beso, faje, guaguis. Pues esos son los neutros.
1: Neutros.
3: Adelante, yo respeto como Bora. Bueno.
0: Pero a ver, concéntrense, put attention. Estamos ante una crisis... ante la falta de activos. Según esta encuesta, analizaron los resultados y dicen que no es que haga falta activos, que siempre hay, nada más hay que buscarle y buscarle mucho. El tema es que buscamos el estereotipo del activo super varonil, barbado, macho, así, macho alfa, güey, y que los nuevos activos son como más fluidos, más mariquitinguis. Existe esa versión. Pero los que ya llevamos más de 30 años dándole, macheteándole a todo esto de la cosa que se llama homosexualidad, güey, siempre ha existido una crisis de activos. Siempre. En estos momentos, o sea, sí, güey, y lo digo en serio.
1: La problemática gay me tiene, sí, o sea, realmente
3: sin cuidado, güey. Lo que veo es que te tienes sin cuidado. O sea,
1: no, no, sí, pero me tiene sorprendido actitud. Porque lo que estoy oyendo es que no encuentras los que te gustan, pero sí hay. Entonces, ¿por qué dijiste que la ciencia avala esto? Nomás no están los güeyes que te gustan a ti, Iniesta.
0: No, hablamos de las generaciones. Las nuevas generaciones dicen que no se quieren colgar las etiquetas que tú acabas de mencionar, ni activo, ni pasivo, ni enter, okay, inter, ni neutro. O sea, no se las quieren colgar.
1: Ya.
0: Pero en la realidad, ya hablando en plata, güey, tú ya no puedes armarte un plan de ligue y de faje esperando a que, güey, en algún momento me va a aplicar la rincona. No, ya no.
1: Aplicar ahora la rincona, güey. Otra más que se te va a voltear y te va a querer dar a ti. Ajá.
0: Exacto. No, es que ojalá pasara así, está aquí, ¿no? Nomás tú te avientas el primero, el segundo, el tercero, se va y tú
3: o dices, sea, la comunidad, güey, se ha vuelto más receptiva que nunca.
0: Es que siempre ha sido así, creo, tocayo. Porque al menos en la experiencia del joto que les habla, así ha sido siempre. Okay. Nada más que ahora sí tenemos los datos fehacientes. Ahí sí ya lo tienes planteado.
3: Yo ya había oído varios gays quejarse de ese tema.
1: De que así, no hay, así, que falta ver.
3: Ahí hay pura pasiva.
1: Falta ver. Falta ver que llegue un macho de verdad,
3: sí,
1: aquí.
3: Sí, sí, sí. Serás gay, pero pues no me sirves de nada porque eres receptiva como yo.
1: Bueno, y no han visto eso, no sé, nunca han pensado en compartir algo. Por ejemplo, hay unos juguetes que te dan para dos, güey. Entonces, pues si nadie.
3: ¡Qué imagen!
1: Pues sí, güey. Ahí pueden, no sé, conectarse de una manera nueva, güey. Yo estoy buscando opciones, muchachos.
3: Claro, eso es, pues, sí, con ánimo.
1: O sea, yo ayudarles. Lo hago por ayudarles, en realidad, no es otra cosa.
0: A ver, híjole. Activos de todo México, por favor, manifiéstense en la corneta y digan, yo levanto la mano, aquí sí hay de dónde. Vamos a ver de cuántos activos sacan aquí en la corneta. Vamos a ver.
3: Suerte. Arroba el Iniesta E. Arroba el Iniesta E.
1: Y si ustedes tienen algo que le quieran dar a Iniesta, pues también háganselo saber por ahí, porque este programa, para lo que existe, es para que Iniesta tenga más sexo gay. En realidad, de eso se trata este programa, de los antojos del, oiga, señor Iniesta. Iniesta
3: clave. O reciba. No,
0: ahorita
3: no lo
0: que
3: sé.
0: Comentas, ahorita que dijiste eso, a ver, paréntesis, de antemano, señor, por favor, perdóname porque voy a pecar. ¿Ya vieron las fotos de Joseph Ratzinger?
1: ¿De quién?
0: Cuando tenía 24 años.
1: ¿Quién?
3: ¿De Ratzinger? ¿El Papa Ratzinger?
0: Sí. Uh-huh. ¿Sabes que tú, tocayito, y Ratzinger tienen mucho en común?
3: ¿Cómo qué? ¿Por católicos que ambos somos?
0: Él no creo. Fue Benedicto XVI y tú fuiste bien adicto desde los 16.
1: Entonces, ¿pero qué tienen las fotos, Iniesta?
3: Que Ratzinger de joven estaba muy, muy padrote, ¿o qué?
0: Era el chiquito, pujito, pollito, viscoso, monstruo, babeador más sabroso de la iglesia católica. Güey,
3: vas a arder, no, en el infierno, güey.
1: Se te antojaba, güey, el papa emérito. Bueno, muerto, ¿no? Ya se murió, güey.
0: Sí, ya se murió. Pero es que deberías de verlo a los 24 años de edad. Está aquí. Hasta a ti se te truena la reversa y después las rodillas.
1: A ver, lo voy a buscar nomás por curiosidad.
3: Fíjate que lo estoy viendo y no concuerdo contigo nada, güey. No es mi tipo, Ratzinger.
0: Yo les voy a poner las fotos ahorita en las redes sociales para que vean lo sabroso que
3: para
0: estaba.
3: Que
1: mira al papa. Así había un sketch de unos cómicos que hacían eso, se autosatisfacían frente al féretro del papa, pero güey, o sea, no, ya lo vi, no está tan guapo, güey.
3: No está tan guapo.
0: Ahorita se las voy a poner yo. A lo mejor no le agarraron el ángulo. Las fotos que tengo yo, sí es, bueno, una cosa que dices, ¿por qué no nací en los 60? ¿Por qué no era católico? ¿Por qué no me mandaron al seminario en Roma?
3: ¿Por qué no mandaron? Se han de divertir en el seminario, pero durísimo, ¿no? En el seminario que lo comieron.
1: A ver, no es una pregunta. ¿Tú alguna vez has gozado con alguna persona?
3: ¿Con un ministro?
1: Con
3: un representante de Dios en la tierra. Con una persona ordenada.
0: ¿Sí? Sí, sí, y yo en alguna ocasión le dije, güey, estaría súper fregón que en alguna ocasión echáramos pata aquí en la iglesia. No, me dijo que eso era pecado.
1: No digas esas cosas, güey, no. No, porque eso creo que, ¿sabes qué? Eso sí ya molesta.
3: ¿Eso era pecado, hacerlo en la iglesia, pero el sexo homosexual no era pecado, pese al voto de castidad?
1: No, lo que es hacer enojar a la gente que sea religiosa, güey. O sea, porque esa sección dice,
3: estoy de acuerdo.
1: Se trata de ser inclusivos, güey, pero no se trata de enchilar a la banda, güey.
3: Sí, no, me parece mal.
0: Está aquí, nadie va a hablar del elefante blanco en medio de la sala.
1: No, no, todos sabemos que en la iglesia hay muchísimas personas homosexuales, muchísimas. Pero ya estar hablando de tener sexo en un templo, pues no, güey.
0: Pues, bueno, vean las noticias de, sobre todo en Ámsterdam, de las que ya hemos dado aquí, que sí. Hasta Dillard sabía y la.
1: Pero son iglesias que estamos hablando de templos que ya no se usan como tales. Yo estuve a punto de comprar un departamento en una iglesia que la convirtieron en departamentos de lujo y está poca madre. Habían, o sea, la parte de enfrente de la iglesia donde está el vitral de colores era la ventana de la sala, güey. Estaba poca madre. El único problema es que no tenía elevador y eran tres pisos, entonces sí nos dio flojerita, güey. Pero
0: ahora está muy de moda iglesias viejas hacerlas gimnasios. Y sí, eso está funcionando.
1: Gimnasios, antros, departamentos y demás.
0: Increíbles. A ver, ya para que no se me asusten, vamos a dar ahora una muy buena noticia. ¿Ya vieron la película En el Camino? La que les hablé hace unos meses de los traileros gays.
1: ¿Nos recuerdas? Traileros gays. Ajá.
3: No lo he visto.
1: No lo he visto. Güey, tienen que verla.
0: Ya está en Paramount y también creo que no sé si está en Paramount. A ver, es la historia de un chavillo bastante conflictivo que de repente le pide ride a un trailero, que de repente el trailero salió heteroflexible, entonces como que se involucran. Salud, señor.
3: Salud. Gracias, gracias.
0: Como que se involucran. Tiene escenas de sexo gay, salud. Pero, hermano, esas pasan a segundo gracias. Plano. Esta película tiene la escena más brutal que yo he visto en toda la historia del cine mexicano. No les voy a decir qué es lo que sucede, pero tú te quedas muy, te cae. Tienen que ver la película y la Asociación Mexicana de Ciencias y Artes Cinematográficas, la MACPA, los cuates, dijo, y sí, sí, y ya seleccionó a esta película para que vaya a competir a los Oscar en la categoría Mejor Película. Esto no significa que ya está en la categoría. Uh-huh. Es la apuesta mexicana para que la Academia de Ciencias y Artes Cinematográficas de los Estados Unidos decida si la va a meter en esta categoría o no. Pero ya
1: está buena la película, la recomiendas.
0: Está muy buena. Está
1: más allá
0: muy,
1: de
0: muy,
1: tus
0: muy buena.
1: Ondas. Está buena la peli, está buena la historia.
3: O sea, si la veo como heterosexual, ¿también la voy a disfrutar?
0: Sí, la vas a disfrutar, vas a entender muchísimas cosas, vas a entender mucho esta sección, vas a saber, güey, que de repente hay muchos gays de closet y sobre todo pareciera que el mundo en la frontera es un universo alterno a todo.
1: Lo es, güey.
0: A todo el planeta.
3: Es un país en sí mismo.
1: Yo viví en la frontera, sí. O sea, en la frontera de Juárez y El Paso, y tanto Santo Ciudad Juárez como El Paso, Texas, son universos alternos para los países a los que pertenecen, o sea, es diferente, todo es otro pedo, güey.
3: O sea, es diferente ser mexicano, ser fronterizo, ser gringo y ser gringo fronterizo.
1: Sí,
3: ¿no? Son cosas
1: sí,
3: distintas.
1: Pero son un mundo en sí, te digo. Esa frontera del Paso Juárez, manda un saludo hasta allá. Es un lugar sui generis, sin duda. Es único.
3: Saludos a todos los paseños. Que no pasó ano.
0: Esta película le dieron aplauso de pie durante 15 minutos en el Festival de Cine de Venecia. O sea que sí lleva muy buenas cartas como para que sí nos represente a México en los Oscar. Y yo estoy bien contento porque es una película muy buena, güey. Y conozco a varios de los que participan en ella.
3: Pues muchas gracias, Gabo Cam. ¿Cómo se llama esta película una vez más?
0: En el Camino. Por favor, véanla. Y cuando estén viendo esa escena de la que les estoy hablando, acuérdense de mí.
1: Lalo la trailera no hubiera sido mejor. Mejor título, güey.
3: No, Lalo la trailera.
1: No, ¿verdad?
3: Lalo.
1: No, Lalo la trailera. Hubiera estado mejor, güey.
0: Lalo.
3: Bueno, mi querido Tocayo, pues ha llegado ese bello momento, o más bien triste, el cual.
0: Señores, lo digo con orgullo.
3: Sí.
0: Lo que me cuelga es suyo. Comenzaría al término.
1: Gracias, gracias de verdad, Eduardo Iniesta. Qué barbaridad, muy bien.
3: Qué barbaridad. Gracias, Tocayo. Y el top 10 del día de hoy se va a llamar. Si ya andamos presumiendo, la tengo como sangre.
1: Mándelo suyo, arroba la corneta FM. Esa es la vía gratuita de este su programa, de su radio. Si ya andamos presumiendo, no estoy solo. Sigo viendo porno para aprender nuevas técnicas, ¿sabes? Chiquitita.
4: No, a ver, estás solo.
1: A ver, ¿qué?
0: Si ya andamos presumiendo, hoy en el gimnasio me toca puro prespucio con agárreme el trozo.
1: Wow, es prespucio, es un nuevo tipo de pres
3: de
1: banco.
3: Pres, sí, sí.
1: En banco. Qué bárbaro, qué bonito. Ok, gracias, señor Iniesta. Nos vemos luego. Eso. Bueno, ustedes no se vayan. Ahí está.
3: Eso, gracias.
1: Resumiendo.
3: Bueno. Arroba la corneta FM, volvemos.
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4: Arroba Eduardo Villegas.
5: Arroba JRS Estaca.
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0: La temperatura, 32 grados.
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2: Verano. Yo quiero verano.
3: Ya, no me digas.
2: Siempre.
3: Ya has visto mucho, ¿no? Tienes 57 años, has visto mucho verano. Te han tocado varios.
2: Me ha tocado verano.
3: Verano tras verano tras verano. O sea, pues modo, es bonito, además de todo. Tiene bueno. Lo suyo.
2: Oye, pues en algunas novedades del mundo del espectáculo, Roberto Gómez Fernández anuncia la película del Chapulín Colorado.
3: ¿Una película del Chapulín Colorado? ¿Pero es una película o una serie? ¿Esta es la que no autorizó Florinda Mesa?
2: No tengo la menor idea, pero el hijo de Roberto Gómez Bolaños, Roberto Gómez Fernández, adelantó que próximamente habrá noticias para comenzar la producción de un filme que abordará el origen del héroe de las antenitas de vinil y el chipote chillón.
3: O sea, ¿de dónde surgió? Porque fíjate que no conozco la historia porque al hombre araña lo picó una araña, ¿no?
2: Exacto. Pero Superman vino del planeta Krypton.
3: Exacto.
2: Iron Man, no, sí, es Iron Man. Se hizo a sí mismo, ¿no?
3: Exacto. Sí, se hizo su propio traje porque.
2: Al igual que Bruno Díaz, sobrevivir. Bruce Wayne.
3: Bueno, Bruce Wayne quedó traumado de niño porque cayó en la gruta con los murciélagos y después mataron a sus padres.
2: Presenció el asesinato de sus padres.
3: Fue terrible.
2: Ese mero. Entonces próximamente sabremos por qué, de dónde salió este...
3: Ok, ya. El Chapulín Colorado.
2: El Chapulín Colorado.
3: ¿Y su chipote chillón de dónde salió, güey? Digo, yo sé que de una juguetería barata o de un puesto que encontró por ahí Roberto Gómez Bolaños o de algún cajón de utilería en Televisa, pero el chipote chillón era un arma extraña porque no tenía nada de especial.
2: Más que chillaba cuando le dabas
3: ya,
2: un chipotazo.
3: Y nada más. Y además de todo, el Chapulín Colorado es una cosa inexplicable para muchas personas que no vivan en México o que no vivan en Latinoamérica. Ves un güey vestido con unas antenitas y un martillo rojo de insecto, güey, pegándole a la gente. ¿Qué es esto, güey? ¿Qué está pasando?
2: Y las pastillas de chiquitolina.
3: Además, que era un efecto barato ahí, chafa, pero que lo usaron bien.
2: Cuando yo era niño me encantaba que se hiciera chiquito el chapulín y se anduviera metiendo por ahí, así.
3: ¿Por ahí se metió alguna vez?
2: Sí, sí.
3: ¿A ti te gustaba? ¿Qué tan chiquito se tiene que hacer para meterse por ahí?
2: No, pues, o sea, muy chiquito. Muy, muy chiquito. Pero bueno, próximamente conoceremos el origen del Chapulín Colorado, lo cual a mí sí me interesa, la verdad.
3: Pero te digo que hubo una pugna de años, según entiendo, entre Florinda Mesa y los hijos de Roberto Gómez Bolaños por los derechos y el usufructo de las imágenes, por ejemplo, del Chapulín y del Chavo y demás. Que tomaron tiempo de saturarlos, pero hasta donde entiendo hicieron una jugada maestra los hijos de Roberto Gómez Bolaños para quitarle el control a Florinda Mesa de estas cosas, hasta donde entiendo, no sé.
2: Pues no me quiero meter en camisa de 2 varas, no tengo idea al respecto.
3: Yo por ahí leí en alguna cosa chismográfica horrorosa,
2: algo,
3: que así había
2: recuerdo.
3: Sido. Sí.
2: ¿Tú nuevo recuerdas algo de lo que dice el Estaca del...?
4: Pues por eso fue la serie que...
3: Animada, ¿no?
4: No sé si la animada, pero el año pasado, hace 2 años, se hizo una serie de Chespirito, ¿se acuerdan?
2: Sí.
4: Yo creo que también de ahí tiene que ver.
2: Ah, y ahí es donde Florinda no pudo meter mano.
4: Ajá, y la produjo, según yo, el hijo de Chespirito.
2: La produjeron los defectos.
3: Sí.
2: Uno de los defectos.
3: Especiales. Porque así los describió alguna vez Florinda Mesa en una entrevista, ¿no? Como defectos de Roberto Gómez Bolaños.
2: Tener hijos.
3: Sí, los hijos eran sus defectos. Es decir, tú tienes varios defectos. Tienes no sé cuántos.
2: 6, hijos, creo.
3: Pues un poco grosero, ¿no? O sea, ¿por qué hacer eso?
2: Terrible declaración. O sea, imagínate que alguien llame a tus hijos defectos.
3: Pudo haber dicho las bendis. Y pues eso todo el mundo le tiene cariño a esa expresión, tus bendis.
2: ¿No? No estaba en uso en aquellos entonces hablar de la bendición.
3: Me encanta la bendi. La bendi que además siempre es algo molesto, ¿no? Conoces a un hombre o una mujer muy guapa y ya finalmente te invitan a su casa y llegas y ahí está la bendi.
2: Bueno. Pues,
3: mira, también. Te presento a mis bendis. Y son 5.
2: A ver, revivamos esta horrible declaración de Florinda Mesa.
5: Él tenía 7 grandes defectos, 6 hijos y una esposa. Entonces...
6: No, como defectos.
5: Claro. Entonces,
6: hijos maravillosos, ¿cómo puede uno?
5: Como, si fueran míos serían maravillosos. Si fueran míos serían maravillosos. Pero no siendo míos eran un problema y eran un defecto.
3: Sí, pues no es muy afortunada la declaración.
2: No. Es súper torpe. Pero bueno, dejemos eso, ya sucedió en el pasado. Ahí está la noticia, es que próximamente conoceremos el origen del Chapulín Colorado. Y ahora, damas y caballeros, esto le atañe a las personas que han contraído nupcias, las personas que están casadas. Uno de los hombres del momento en nuestro país, Alfredo Adame, que anda en boca de todos.
3: Los hombres del momento.
2: Pues sí es, ¿no? Una de las grandes celebridades de la actualidad de México, Alfredo Adame, que levanta.
3: Es muy notorio.
2: Muy notorio.
3: Una de las grandes celebridades. Es que fíjate, me llama la atención el asunto porque las celebridades en este país no son los grandes científicos. No sé,
2: en ningún lado son políticos. Los grandes científicos, las celebridades.
3: No, sí hay celebridades científicas, ¿no?
2: Sí, Stephen Hawking.
3: Hawkins, o sea, en lugares donde admiran el conocimiento. Y luego, pues, las grandes luminarias de hoy son representadas por, y Alfredo Adame a mí me hace mucha gracia.
2: Hace entretenimiento. Y
3: me caía muy bien hasta que se enojó, quién sabe por qué. Pero pues, su onda es como la estridencia y la grosería y la violencia
2: tiene
3: confrontación.
2: Su estilo y él es quien lo sigue, la confrontación. Y
3: esa, eso es lo que te hace hoy por hoy famoso y notable.
2: Pero aquí no va a incurrir en eso. Aquí simplemente nos va a dar una sugerencia matrimonial. Escuchemos. Esto a lo mejor a ti te interesa.
3: Por parte de Alfredo Adame.
2: Alfredo Adame, un consejo. Venga de ahí.
3: Venga.
7: ¿Por qué el matrimonio no debería existir, Alfredo?
8: Mira, la verdad de las cosas, yo no creo en el amor. El amor no existe. Tú me usas, yo te uso. A como me fue a mí en la vida. Uy, y luego los matrimonios llevo 3. Y la verdad es que me casé muy enamorado. Y a los 3 años ya no quería saber nada de esa persona.
7: Te decepcionaste bastante.
8: No, decepción y desilusión. A lo mejor, pues bueno, yo creo que el matrimonio debería ser un contrato que se renueve cada 5 años.
7: Ok.
8: Que tú agarres y le digas a tu esposa, oye, bueno, ¿qué, le seguimos? Pues sí, le seguimos. O ¿sabes qué? Yo ya no le quiero seguir.
7: Ahí muere.
2: ¿Cómo la ves?
3: Bueno, fíjate que es un concepto que no es nuevo de lo que habla Alfredo. Y bueno, creo que él sí ha tenido relaciones un poco afortunadas.
2: 3 matrimonios fallidos, dice.
3: Ahí luego cuando tienes 3 matrimonios fallidos, no sé si debes de considerar ya no volver a casarte. A lo mejor no eres una persona para una relación monógama. Luego también pues hay que revisar con quién te casaste. Y luego también hay que revisar quién eres tú. Porque el problema puede ser uno, ¿ves? No hay duda. Pero yo sí creo en el matrimonio. Yo creo que es un camino difícil. Sí, porque después de cierto tiempo, pues las cosas cambian, en efecto. Pero así como decir no creo en ello, creo que exagera un poco. Pero no es para todos, ¿eh?
2: No, además, cada quien habla como le fue en la feria.
3: Y me parece que no es ninguna mala idea, en todo caso, pues que sus próximas relaciones a sus tiernos, que tiene 60 y tacho,
2: 68,
3: pues sean relaciones a lo mejor pasajeras.
2: Con fecha de caducidad.
3: A esa edad a lo mejor son pasajeras a fuerza, ¿no?
2: Hola.
3: No pueden durar mucho.
2: Pero
3: yo tengo 57, por cierto, o sea, tampoco.
2: Sí, a mí me parece un poco innecesario esto de la cláusula de renovación a los 5 años, porque pues esa la puedes aplicar en cualquier momento. No estás contento con el matrimonio, pues te divorcias.
3: Y sabes lo que pasa, que también si tú tienes una cuestión donde crees que la relación no vaya por... La cuestión económica, eso es lo difícil de casarte, ¿no? Y divorciarte, que luego es muy oneroso. Entonces hay que dejar las cosas dispuestas desde el principio, hablar con tu pareja y decir, mira, pues esto para acá y esto para allá y... separación de bienes y lo que tú quieras, para que no haya ningún problema.
2: Tener claridad, ¿no?
3: Y ya, pues si se separan, pues cada quien para su lado y no pasa nada, ¿no? Pero tener claridad. Yo creo que por ahí leí alguna vez que a la gente le da algún tipo de miedo o resquemor hablar de estas cuestiones. Pues lo tuyo es tuyo, lo mío es mío y hay que hacerlo.
2: Es importantísimo.
3: ¿Eh?
2: Tener muy las pláticas importante. Difíciles es lo que hace la diferencia en un matrimonio exitoso y uno que no lo es.
3: Y además, ¿qué queremos, no? O sea, que cuando tienes a lo mejor 20 y tantos años que te estás pensando en casarte, a ver, ¿y tú qué quieres? ¿Qué quieres, tener hijos? ¿No quieres tener hijos? ¿A ti te interesa que seamos muy ricos? Yo quiero hacer un negocio, pero a lo mejor es riesgoso. O yo no quiero ser rico, yo quiero dar clases. O sea, dejar las cosas en claro. ¿Qué pretendes? ¿Cómo te ves en 25 años? Casi como para comprar un... para acceder a un trabajo, ¿no? Pues, ¿cómo te ves?
2: Y también
3: futuro?
2: Creo que tiene razón en parte Alfredo Adame. Al principio de las relaciones, pues lo que te junta, lo que te une es el enamoramiento, ¿no?
3: Sí.
2: Pero conforme pasa el tiempo, si la relación madura, entonces correcto, se pasa al amor profundo, al amor real, al escogernos cada día hasta aquí.
3: Y a veces
2: como tú
3: se
2: y yo,
3: pasa,
2: que la llama hace mucho que se apagó.
3: Hace mucho que se apagó, pero no importa. Le echamos ahí un escupitajo para que no se vuelva a prender. Nunca.
2: Echamos un escupitajo. Bueno, en fin. Damas y caballeros, continuando con la información más trespecina de todas, quisiéramos en este momento pasar a hablar de Edwin Cass. Edwin Cass, el Grupo Firme, que pues es un exitazo en todo el planeta. Bueno, no tanto, en México, en mundo habla hispana. Sí, Grupo Firme es Grupo Firme. Al parecer se enojó con la producción de La Casa de los Famosos México 4.
3: ¿Por qué?
2: Porque él es amigo de uno de los participantes, a quien tengo el gusto de conocer y me cae a todo dar, que se llama S. Pérez. La verdad, no he seguido La Casa, no sé cómo le haya ido allá adentro, pero ese güey me cae a todo dar. Uh-huh. Y Edwin Cass dice lo siguiente, adelante.
9: Apoyándole
10: apoyándolo, no esperaba con que iba a pasar esto. Veníamos a cantarle a la medianita nada más.
9: Ay, me estás aplastando,
10: pero pues bueno.
9: No te embarcas, ¿no?
10: Ahora hay que ir contra la corriente.
9: ¿Cómo has visto,
10: ¿no?,
9: el juego de ese?
10: Pues él es el único que está jugando, yo creo.
9: Oye, ¿cómo?
11: Oye, ¿estás de acuerdo con que sea mueble, Edwin?
10: No, no. Lo que sea puede ser menos mueble.
9: Edwin, ¿sientes que la producción está dañando al ese?
10: Sí, totalmente.
3: ¿Cómo que es mueble?
10: Que se salga.
3: No entiendo, ¿cómo que es mueble? ¿Hay una categoría, te hacen mueble?
2: Ajá. Bueno, eso existe. Desde que yo estuve en Big Brother se utilizaba el término de muebles para aquellas personas que estaban dentro de la casa pero no aportaban entretenimiento.
3: Es un mueble.
2: Aportaban lo mismo que el sofá. Nada. Era un mueble.
3: Okay.
2: En el argot de los realities, ser aburrido y no generar contenido es ser mueble.
3: Mueble. Ok, muy bien, ya entiendo. ¿Y entonces Edwin no está aportando o por qué dicen que es mueble?
2: Ese Pérez, Edwin no está en la casa.
3: Bueno, ese güey, como se llame. No, ese güey tampoco, ¿no? Que es un comediante. Ese Pérez.
2: Ese Pérez. Ese Pérez.
3: Okay.
2: No ese güey es otro güey.
3: Otro güey. Uh-huh. Bueno, no ese güey, sino ese Pérez.
2: La verdad pues, es que les vamos a quedar pésimo con esta nota porque no teníamos ni idea.
3: Y sabes qué, me siento tan bien de no tener la menor idea, güey, de no saber absolutamente nada de si es mueble o no es mueble, ni siquiera conocer el terminajo. Me hace sentir bien de alguna manera.
2: A mí no,
3: porque pierdo el tiempo en muchísimas cosas, pero pues no lo pierdo en esa.
2: Pero que cada quien lo pierda en lo que quiera, ¿no?
3: Ah, por mí, pues ya saben, es su vida y se van a morir. Si lo quieren pasar viendo eso, pues adelante, van.
2: Bueno, entonces, ¿qué te parece si nos cambiamos a los deportes? Y por ahora favor. Destrozamos la sección deportiva.
3: Viene.
2: Y vamos a empezar con un gran ex campeón de box mexicano, el sinaloense Daniel, ¿no? Jorge Daniel. El Travieso Arce. Daniel el Travieso.
3: Jorge el Travieso Arce, que la neta, toda mi admiración para este señor, porque está estudiando una carrera, ya es un hombre de cierta edad, no es un viejo, pero es un hombre ya de cierta edad, ya logró en lo profesional, en lo boxístico, pues, y además, hasta donde entiendo, en lo financiero, pues grandes cosas. Es un hombre que no tendría ya por qué preocuparse de nada y ha decidido hacer con su tiempo, en vez de estar viendo quién es mueble o no en un pinche reality, ponerse a estudiar una carrera. Está muy bien y está estudiando leyes el Travieso Arce, me gusta, está estudiando para poder ser abogado y me parece que es muy admirable que una persona diga, pues ahora quiero amueblarme la cabeza, hablando de muebles, ¿no? Ahora voy a entender cosas que no entendía antes. Creo yo que es la pretensión más noble de cualquier ser humano, aprender cosas nuevas.
2: El licenciado el licenciado Arce nos platica acerca de su carrera. Venga de ahí.
12: Acabo de quedar inscrito en el tercer semestre de Derecho Constitucional en Leguaín, Universidad Autónoma Indígena de México. Próximo abogado litigando en derecho. Imagínate, el que no me haga caso a los chicazos.
3: Es que no, las leyes no te lo permiten. Travieso,
2: es un chistín.
3: No puedes andar golpeando gente.
2: Me encanta la expresión chingazo.
3: Lo que más me gustó es el ¡au! Pero bueno, el Travieso a mí me cae de maravilla. Me parece que además de todo nos dio a los fanáticos del boxeo muchísimas satisfacciones en su paso por los rings del mundo. Campeonazo, me cae que toda mi admiración, qué chido. Pero no andes golpeando gente, porque entonces te va a caer la ley a ti, güey.
2: Él estuvo también en Big Brother en sus tiempos y no fue mueble, fue muy entretenido. Ahí
3: fue divertido.
2: El joven Arce en aquellos entonces. Bueno.
3: Muy bien.
2: Vamos a otra cosa.
3: Me pegué en el dedo chiquito y sonó. Me lastimé el chiquito y sonó.
2: Bueno, Hablemos ahora de Javier el Chicharito Hernández, también esta gloria del fútbol nacional, aunque haya mucha gente que ahorita lo bocabajea y que se pitorrean de él y demás. Pues mira, la verdad es que Javier ha sido
3: otro que ha logrado todo.
2: Sí, y ha sido miembro de clubes importantísimos, Real Madrid, Manchester United, el mayor anotador con la selección mexicana.
3: Correcto.
2: Tiene la vida resuelta, debe tener un montón de lana, es famoso, querido y hasta guapo. Pero bueno, últimamente le ha dado por jugar con las redes sociales, a veces se meten aprietos, de pronto se pone ahí a decir cosas interesantes, y en fin, tiene derecho a su opinión. Pero ahora abrió sus redes sociales, se puso a platicar con la gente y sucedió esto.
13: Gracias por la invitación, hermano o hermana, pero creo que me queda muy lejos tu casa, pero para la próxima.
3: Lo invitaron a una carnita asada, un fanático, y bueno, pues él, yo creo que amablemente, no lo hizo de manera grosera ni mucho menos, pues declinó la invitación.
2: Vives muy lejos. Me queda muy lejos tu casa. Yo también vivo lejos, Javier. No quiero venir a una carnita asada.
3: Pues ¿sabes que luego se le van a la garganta a estos personajes de renombre? Porque, por ejemplo, pues no van a una carnita asada de alguien que no conoces. No sabes quién es, güey.
2: Ahora, lejos.
3: Carnita asada.
2: Lejos llegó el balón que envió en el último penal.
3: Qué gacho, qué mal que seas así, güey. El que voló en la semifinal.
2: Sí, con las Chivas en contra del Cruz Azul.
3: Ni modo, esas cosas pasan. Pero tuvo otras jugadas magistrales. Yo lo vi meter goles con las nalgas. Cosa que no es fácil, hasta donde entiendo. Yo no
2: con la cabecita fútbol, también. Sí,
3: sí, los goles más extraños y también unos muy buenos. O sea, pero pues un gran futbolista. Pero pues tampoco, güey, te puedes ir a todos lados donde te inviten, güey. Es más, yo gozo muchísimo no ir a lugares donde me invitan. O sea, por ejemplo, sufrí mucho, no poder ir al concierto de Paty Cantú, pero he recibido otras. Sí, yo sé, te vi la jeta, güey. Te vi tu sonrisita maldita de ya encontró a este güey de dónde. Entonces por eso me adelanté. Pero yo hoy por hoy disfruto mucho. ¿Cómo dijiste el otro día? Porque hay una cosa que es fear of missing out, ¿no?
2: El FOMO.
3: Fear of missing out, que es el miedo a no participar.
2: Ahora es el
3: yo,
2: YOMO.
3: Yo tengo el YOMO.
2: Joy.
3: El gozo de no participar.
2: La alegría.
3: Que va a haber una reunión de la escuela, de la prepa. Ay, no, güey.
2: Es que es paradójica la vida, ¿no? Porque cuando de adolescentes nos castigaban, ¿no? Es, ¿sabes qué? Hoy te quedas en la casa y te duermes temprano.
3: Buta,
2: hoy para mí eso es premio.
3: Un viernes en la noche
2: no
3: que me quede.
2: No hay nadie,
3: que me quede en la casa y me duerma temprano. Buta.
2: ¡Planazo!
3: Súper, güey. Y así me levanto. Y mañana te vas a levantar temprano también.
2: Sí, y sin cruda, feliz.
3: Disfrutar mi sábado desde tempranito a las 8, güey. Y no voy a. Y no vas a hablar con nadie tampoco. Perfecto, mejor todavía, güey.
2: Es que él está acá, ya es como señor mayor, ¿no? Ya es como viejito. Los domingos se despierta a las 7 de la mañana, haya o no haya que hacer.
3: A pasear el perro. Uh-huh. sí, a sacar al perrito y luego me llevo mi naranja en el solcito. Y ahí me la pelo, mi mandarina.
2: Con tu frazada pelándote la
3: me la
2: mandarina.
3: Pelo yo solo. Ajá, exacto.
2: Ten cuidado, güey, porque eso puede llevarte a terminar en el bote allá en Chicago, güey.
3: Pelarme la mandarina en un parque.
2: En público, sí. No fue. Oye, viste, por cierto, hablando de Chicago, bueno, no está exactamente ahí, ese es el lago Michigan, ¿no? El que está en Chicago.
3: Ajá, sí.
2: Pero ahí en la zona de los grandes lagos que comparten Estados Unidos y Canadá.
3: El lago Erie, el lago Michigan y el otro, ¿cómo se llama?
2: Ontario.
3: Lake Superior, Ontario.
2: Es que son varios, no sé en realidad.
3: Son cuatro los grandes lagos. Sí, es Ontario, Superior, Michigan y hay otro, se me está olvidando.
2: Bueno,
3: pero pues, bueno, no importa. ¿Qué ibas
2: Donald
3: a decir?
2: Trump ya anunció que le va a cambiar el nombre al lago Ontario y le va a poner, ¿cómo creen?
3: ¿Lago de América?
2: ¡Exacto!
3: Donald Trump es un imbécil, de dimensiones.
2: Mira, yo no creo que sea un imbécil una persona.
3: No, sí, ya
2: que
3: lo
2: ha logrado
3: es.
2: Tantas de sus
3: no,
2: propias
3: no,
2: metas.
3: No, pero sabes que
2: creo que está loco. Eso
3: yo
2: sí.
3: Yo creo que lo que está haciendo es servir a un grupo que lo apoya, que lo tiene en el poder, que le ha dado dinero para sus campañas y demás, y ser el lacayo de sus intereses. Pero ha sido sin duda el peor presidente de los Estados Unidos de la historia. Y el güey dice y piensa, y creo que realmente piensa, porque creo que ya no está jugando con toda la baraja, que de verdad es un gran presidente, es un tipo ignorante, grotesco, grosero, sí. Fanfarrón, corrupto. O sea, de verdad.
2: ¿Detestas al gobierno mexicano?
3: No. Detesto la corrupción dentro del gobierno mexicano.
2: Pero Claudia Sheinbaum, ¿te parece una buena presidente?
3: Presidenta. Sí, la verdad, creo que lo hace bastante bien. Hay muchas cosas que no me gustan y me parece que podría corregir, pero que no está dispuesta a hacerlo, ¿no? O sea, no está dispuesta a salirse de la sombra del
2: ese o no ha tenido oportunidad.
3: Que le hizo tanto, o no ha tenido oportunidad del tipo que tanto daño le hizo a México, el viejo pedorro. Nuestro expresidente López
2: también hizo cosas buenas, hay que reconocérselas.
3: Muy pocas, la verdad. Bueno, pues la verdad.
2: Entonces, y el gobierno de Donald Trump te parece abominable. Pero tienes abominable. Otra nacionalidad, la española, el de Pedro Sánchez, sí. ¿Qué opinas?
3: Pues tampoco me gusta mucho, güey.
2: No te gusta nada.
3: Pero no me digas que Donald Trump no ha sido, sin duda, la expresión de. O sea, si existe un ejemplo del gringo feo, del gringo. Burdo, grosero.
2: Ay, el gringo horroroso, sí, de veras.
3: No, es que lo es, de veras. Es un tipo, además de todo, o sea, y además de todo, hombre, está señalado por unas cosas terribles. Y siendo ciudadano de los Estados Unidos.
2: ¿Tú crees que si la presión de Trump habría lo que está pasando en Sinaloa con
3: eso a mí me ha parecido de las pocas cosas que ha hecho Donald Trump que me benefician. Como ciudadano mexicano, creo que la presión sobre las corruptelas de gobiernos pasados y presentes en México nos está beneficiando.
2: Bueno, cambiando totalmente de tema, hoy es jueves 27 de agosto, y si usted vive en la Ciudad de México, hoy podrá usted presenciar un gran evento astronómico, un evento sideral. El día de hoy habrá un eclipse parcial de luna.
3: Y esto nos dará una luna roja, una luna de sangre. Se va a ver una acá también, ¿sabes?
2: Sí.
3: Aquí en Chicago también hoy en la noche está pronosticado este eclipse y se va a poder ver esta luna roja.
2: Pues aquí en México va a ser del 96% el eclipse. O sea, se va a tapar casi por completo la luna y se va a ver roja. Y son eventos muy importantes, muy bonitos. Bueno, importantes, no sé si qué tanto, porque suceden a cada rato.
3: Pero son eventos poco usuales que hay que disfrutar. O sea, sí vale la pena salirse en la noche. Esperemos que esté despejado el cielo en la Ciudad de México y también acá en Chicago para poder ver este eclipse lunar casi total.
2: ¿A qué hora? Bueno, empieza a las 7 de la noche con 23 minutos. Una hora después empieza ya a verse. El punto máximo del eclipse se alcanza a las 10 de la noche con 12 minutos. Ahí es donde se intensifica el tono rojizo y donde se cubre a la luna casi en su totalidad, en el 96%. Y concluye el eclipse alrededor de la 1 de la mañana. Poco a poco se va a ir descubriendo. Esto, ¿cómo sucede? Pues si no lo saben, pues la Tierra se interpone entre el Sol y la Luna, proyecta a la Tierra su sombra sobre la Luna y por eso se da este fenómeno.
3: Ya te acaba de ser del 96%.
2: Igual que aquí.
3: Sí. Y el horario va a ser por ahí de las 9:33. Pero llegando a su punto más álgido a las 11:12 de la noche.
2: Un poquito antes que aquí, bueno, considero que hay una hora de diferencia, una Así hora es. Antes. Bueno, pues ahí lo tienen para quienes nos escuchen en Chicago y en la Unión Americana y en el resto de la República. Hoy es un día bonito para mirar al cielo por la noche. Así es. Ojalá esté despejado y podamos disfrutar.
3: ¡Ay, luna llena! ¡Sácatela, chicha! Okay. Teníamos una amiga que...
2: Se estaba
3: con
2: bien eso, ¿no? O sea, sí,
3: sin duda.
2: Se agradecía.
3: No, lo malo fue lo que pasó después, pero cuando era así, adelante.
2: Bueno, y si fueras jugador profesional, ya regresando a los deportes, ¿cuánto te gustaría ganar al mes?
3: ¿Cuánto me gustaría ganar al mes como jugador? Pues no sé cuánto gana Lionel Messi, no, porque ahorita no me tienen los argentinos, pero
2: te fuiste a lo más alto.
3: Bueno, pero a lo mejor, no sé, unos milloncitos, ¿no? Unos milloncejos de euros al mes. Pon tú, con 3 millones de euros al mes me conformo.
2: Mira, ahí te va. En el fútbol mexicano, un jugador promedio en la Liga MX gana entre 650 y 840 mil pesos mensuales.
3: ¿Un jugador promedio?
2: Promedio.
3: Está bueno.
2: Lo cual quiere decir que los buenos ganan muchísimo más, ¿no?
3: ¿Qué? ¿Tres veces más? O sea, 2,400,000, pon tú.
2: Pues sí, habrá quien gane eso, ¿no? sobre todo pues los grandes jugadores de la América que tienen mucha lana o,
3: pero, o de Tigres. ¿Quién es el que más gana? ¿Quién es el jugador mexicano que más dinero gana hoy por hoy y cuánto gana? Porque, o sea, una cosa son 800 mil pesos al mes, que está muy bueno, pero pues los puedes conseguir en otras profesiones. Pero ya cuando estamos hablando de arriba del millón y medio o 2 millones, ya no es fácil, güey. O sea, grandes CEOs y directores de empresas pues no ganan eso, ¿no?
2: El mejor pagado de la Liga MX es el español Sergio Canales de Monterrey. El futbolista ibérico percibe un salario aproximado de entre 5.5 y 7 millones de dólares al año.
3: Ok, bueno, está bien, pero eso es un dineral, güey. O sea, estamos hablando de
2: 6 millones de dólares al año.
3: Es un lanal, güey. O sea, sí, estamos hablando de 100 millones de pesos, no más.
2: Acaban siendo como entre 8 y 9 millones de pesos mensuales.
3: 8 y 9 millones de pesos mensuales. Quítale su 30%, se embuchaca el muchacho. Puta, como 65, sí, como 60 y tantos, digo, perdón, 6 millones de pesos al mes.
2: No sé de cuándo sean estos datos, pero
3: Guiñac, como 6 millones o 7 al mes. Te lo empatí, ya limpios de polvo y paja, ¿eh?
2: Guiñac, 6.5 millones de dólares en Tigres. El Chicharito, hombre, en Chivas ganaba 5.6 millones de dólares por temporada, ni siquiera por año.
3: Qué sabroso.
2: O sea, un dineral, pero pues es que son muy pocos y generan mucho dinero. Correcto. Por venta de boletos, derechos de transmisión, comerciales.
3: Qué locura, güey. Imagínate que tu mes sea de
2: 8 millones de pesos.
3: 5, 6, 7, 8 millones de pesos.
2: No, pues una chulada.
3: Qué sabroso, ¿no?
2: Bueno, vamos a escuchar esto. Adelante, nuevo.
14: Lo suficiente como para no estar haciendo entrevistas.
2: Ah, perdón,
14: no,
2: perdón.
14: Es cierto.
2: La pregunta es, ¿cuánto te gustaría ganar si fueras jugador de fútbol? ¿Y a quién le hacen la pregunta? A cualquier borracho, ¿verdad?
14: Ahí,
2: ajá. Ok, adelante.
14: Lo suficiente como para no estar haciendo entrevistas.
3: No es cierto.
14: No sé, 80, 90, más o menos.
15: Pues la verdad, como 30 mil, 40 mil pesos al mes. Unos 100, 150.
16: Pues no sé, depende del equipo en el que juegue, pero yo creo que pues unos 100 también, 200 estaría muy bien.
15: Si es chingón, son
2: 150 mil.
3: Nah,
2: no sé. O sea, la
3: no
2: gente
3: no tiene ni
2: idea,
3: muy bajo,
2: de lo
3: no,
2: que
3: no
2: ganan los futbolistas
3: idea
2: en México.
3: No, está muy bajo el cálculo de 30 mil pesos. Pues, ¿cómo crees, güey?
2: Ni el portero suplente de Juárez gana eso, dice aquí un comentario.
3: Pues no.
2: Bueno, vamos a un corte, damas y caballeros. Juárez, el top 10 se va a llamar Si ya andamos presumiendo.
3: Uy, yo gano 30 mil pesotes y juego. No, güey.
2: Bueno, me dicen que Sergio Canales ya no juega en Monterrey. Bueno, son las estadísticas que encontré en ese momento, ¿ok?
3: Pero bueno, el asunto es que ganan, o sea, los que mejor ganan se meten, se embuchacan como 7 millones de pesos al mes, güey. Qué bonito debe de ser eso, güey.
2: Y la
3: qué
2: gente
3: precioso
2: cree que ganan,
3: debe
2: ganan
3: ser
2: muchísimo, pero están bajísimos. En realidad ganan muchísimo.
3: Ya no
2: más
3: me siento
2: de
3: mal de no pagarle a Moisés Muñoz. Vamos un corte y regresamos. Esto es La Corneta.
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2: ¿Qué dijeron? ¿Estos güeyes se fueron sin hacer el top ten? ¡No! Aquí se los tenemos. Y el top ten de hoy se intitula... Si ya andamos presumiendo...
3: Y esta es la número...
4: Pues si mira, ya si ya andamos presumiendo, la del privado me hizo un descuento. Sí, por ser su hijo.
2: Ay, por ser su hijo, güey, muy mal.
4: Y si ya andamos presumiendo, yo diario me voy a correr.
2: ¿Ah, sí?
4: ¡En tu cara!
2: Pero es un ñero y porque dice como español correr. Me estoy corriendo, tío.
3: Me voy a correr.
2: Me estoy corriendo. Así es.
3: Que me corro, tía.
2: Me corro. Fóllame. ¿Y así?
3: Y así.
2: ¿Quién dice? No. Aunque suena bonito, ¿eh? O sea, luego los acentos extranjeros son muy excitantes.
3: Sí, estoy de acuerdo. Vamos a la que sigue. ¿Qué número es?
2: Que me des duro. Hasta que no sienta la cara, hijo de pu... ¡Mírame los dientes por dentro!
4: Si ya andamos presumiendo.
2: ¿Sí?
4: Mientras tú te la sacudes, yo me la pateo.
2: Ajá. Qué cosa tan esplendorosa, boludo. Bueno, a ver, si ya andamos presumiendo, yo evitaba a la gente muchísimo tiempo antes de que existiera el COVID, ¿eh? O sea, no quería tocar a nadie.
3: Yo
2: y ¿sabes qué? Nos dejó un gran regalo lo del COVID.
4: No, ya la gente ya se lo olvidó, güey. Ya todo el mundo te da la
2: sana
4: mano.
2: Sana distancia.
4: Nadie mantiene la sana distancia.
2: No te preocupes,
4: distancia.
2: Ahí viene otra.
3: No,
2: en algún
3: espérate.
2: En algún momento van a salir con el domingo 7, alguien en algún lugar.
3: Vamos a la que sigue, que es la número
5: 8.
3: Si ya andamos presumiendo, güey.
2: Ajá.
3: Yo no necesito tomar alcohol para mandar mensajes de los que luego me arrepiento.
2: Qué feo es eso, güey. Qué feo es eso. Qué feo es eso, güey.
3: Es que opina, tú sí caes, así. luego caes en eso.
2: Sí, yo mando música, no mando mensajes, pero mando música. Pero luego
3: eso que no está tan grave.
2: Que estás en una fiesta y no sé qué, y más. No, mira, ¿sabes qué? Lo que dijo tu esposo, la neta me cago. Espérate, no.
3: Peor es llamar.
2: No, llamar no va, güey. Llamar no se hace.
3: La última vez lo hice hace como 20 años y bien.
2: ¿Llamar a alguien borracho?
3: Sí, no, una persona. No, me disculpo.
2: Todavía me sigues gustando y así.
3: No, era un güey, era un cuate.
2: Todavía me sigues gustando. Ok, la número
5: 7.
2: Si ya andamos presumiendo, a mí el dinero no me ha cambiado, Chiqui Babe. Porque pues estoy quebradísimo, no tengo un quinto. Pero en cuanto tenga dinero, te mando al carajo. No, no es cierto.
3: El que sigue está terrible, la número
5: 6.
3: Si ya andamos presumiendo, yo no soy adoptado.
2: Pues no, con esa cara nunca te hubieran escogido, te creo. Eras el más feo de la camada. Ok.
3: Fíjate, la número.
2: Si ya andamos presumiendo.
5: 5.
2: Yo tengo más curvas que mi novia. Es que tengo un sobrepeso encabronado.
3: Tengo más chichis yo que mi novia.
2: Tengo más chichis yo que mi novia.
3: Y si ya andamos presumiendo, mi novia, siempre que vamos al hotel, paga con la tarjeta de crédito de su esposo.
2: Qué generoso. El esposo y ella. Wow.
3: Sí, todo mundo. Qué generosidad. Es increíble.
2: A ver, ahí. O sea, ella anda con la tarjeta de crédito del esposo.
3: Pagando el hotel con el novio.
2: El esposo no está solo, también está haciendo sus tratados por otro lado. Porque,
3: quiero pensar.
2: Si usted anda poniendo los cuernos a su esposa, ella probablemente esté haciendo lo mismo.
3: Bueno, pero aquí quizá ya no sea un tema de cuernos, ¿no? A lo mejor es una infidelidad tolerada.
2: Vamos a hacer un acuerno.
3: ¿Un acuerno?
2: Entre los dos. ¿Qué te parece si llegamos a un acuerno? Okay. Nuevo neologismo de hoy, acuerno. Cuando abres tu relación, llegamos a un acuerno.
3: El acuerno.
2: Ok.
3: La número
5: 4.
2: Si ya andamos presumiendo. A ver, ¿qué es
3: eso? Me llevo tan bien con don José que cada que voy a su ferretería me regala la rondana.
2: Fíjate, si ya andamos presumiendo, mis huevos están deliciosos, güey. Voy a poner un restaurante, de hecho.
3: Esta la mandó el chef Oropesa.
2: El chef Oropesa.
6: Señora, mis huevos están deliciosos, de verdad. ¿Qué más chilito con mis huevos? Va, ¿cómo no?
2: Pero se me salió muy ñero, porque el chef no es nada.
3: El chef no es ñero, güey. Vamos a la que sigue. ¿Qué número es?
5: 3.
2: Ah, si ya andamos presumiendo.
3: Si ya andamos presumiendo. Mi padrino me escucha, me apoya, me brinda un espacio seguro, no me regaña.
6: ¿Ah, no?
3: De veras, mi padrino Alcohólicos Anónimos es una gran institución.
6: ¿Sabes que aquí a dos cuadras de la casa de todos ustedes hay un lugar que yo siempre sé porque hay gente allá afuera y siempre gente así medio rara, ¿no? Fumando un chingo. Es un lugar para de adicciones y alcoholismo. Entonces, pues, puro personaje acá chido. Güeyes con camisas hawaianas, acá medio panzones, todos fumando. Y ahí están horas platicando y diciendo mamás, ¿no?
3: Cuando yo vivía en Inglaterra, vivía cerca de una clínica, bueno, un lugar donde le daban a los adictos a la heroína metadona.
6: Uy.
3: Que es como que una droga, sí, que sí, les dan para bajar de la adicción a la heroína. Entonces, cada vez que tenía yo que ir a comprar leche o cualquier cosa a la tiendita que estaba ahí, pasaba enfrente. No manches, había unas cosas, pero terribles, unos adictazos ahí.
6: Pues sí.
3: Oye, ¿no tendrás algo? Móchate, no sé qué. Y
6: hubieras pasado con una jeringa y una cuchara. No, tengo prisa, güey. Perdón, ahorita no puedo.
3: Bueno, la número dos dice así. ¿Dos?
6: Ya nos si quiere ya andamos, correr el nuevo, ya sí, se enojó, güey.
3: Ajá. Si ya andamos presumiendo esta quita, ajá, la paciencia es mi mejor virtud.
6: ¿La qué?
3: ¡La paciencia, pinche sordo! ¡Todo hay que repetírtelo, carajo!
6: Y esta es la número...
5: ¿uno?
6: Wow. No es por presumirte, ¿eh? Digo, ya que andamos presumiendo, estoy soltero. Y a mis 57 años me salió una cita.
3: ¿Ah, sí?
6: En el hospital, güey.
4: Mira, yo aprendí, no es por presumir, perdón, si ya andamos presumiendo, he aprendido a controlar mi ira.
6: Sí.
4: Ya solo me falta el vistes, aiga, y el hiciste es.
6: Mira, el nuevo ya está enojado, o sea que no sé cómo.
4: ¿Lo vistes?
6: Sí, no sé cómo le va, ya vamos bueno, a hacer, tenemos pero. Tenemos
3: un podcast, La Corneta Extendida, está en Amazon, sí, Music.
6: Y es tenemos gratis, un programa de televisión y así.
3: Y hoy habrá, sí, pero La Corneta Extendida está buenísima, morbosísima. Es sí, terrible sí, este episodio.
6: ¿Cómo se llama nuevo?
7: Nos sedujo una sirena, alguna cosa.
6: Nos sedujo una sirena.
3: Con Sirenita, ¿cómo se llama?
7: Fuentes.
6: Sirenita Fuentes. Así es.
3: Estrella de OnlyFans.
6: Correcto.
3: Y del cine porno mexicano.
6: No se lo pierdan, de verdad, la plática se puso salaz.
3: No,
6: explícita.
3: Es lo más salvaje y morboso durísimo que hemos grabado jamás.
6: Así es. Realmente.
3: De verdad, no se lo pierdan.
6: Ruda.
3: Ahí está en la Corneta Extendida. Y nosotros ya nos tenemos que ir al Averno, porque si no, el nuevo no. ¿Dónde vas a comer esta acá?
6: No sé, fíjate que no sé qué comer. ¿Huevos nuevo?
1: En este instante se va la meme en la corneta.
3: ¿Y este es el cierre?
1: No, este.
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0: La temperatura, 32 grados.
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feliz jueves a través de los 40 Veracruz. Yo soy Janaí Lara y estoy lista para acompañarte desde este momento hasta las 4 de la tarde aquí en el programa de premios de los 40. Y te tengo que contar que hoy es un día súper emocionante porque hoy tendremos la gran final del Minuteto de Conocimientos, que de hecho ya andan por aquí los chicos semifinalistas. En un ratito más te los voy a presentar. También te voy a contar cómo ir al Festival Destino 2X este 19 de septiembre desde el explanada del Foro Boca. Y por cierto, aquí, ojito para todas las malibandidas, los malibandidos, porque tenemos una noticia muy especial para ustedes. Y por supuesto que también nos vamos a dar tiempo de un chismecito de un artista que va a tener una residencia muy interesante en el Estadio GNP. Así que ya lo sabes, si te gusta la buena música y sobre todo ganar, llegaste al lugar correcto. Yo soy Janaí Lara, Dylan Martínez en los controles. ¿Y qué te parece si ya nos ponemos en este mood de jueves? Esto es Latina Forever de Karol G y lo escuchas en la radio de los conciertos.

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1: 3:11, sigues escuchando la radio de los conciertos. Oye, y si todavía no tienes plan para este 19 de septiembre, yo te lo resuelvo, porque ¿qué tal te caería ir al Festival Destino 2X? Yo sé que muy bien, porque además, escucha, vas a poder

0: Bueno, por supuesto que en la radio de los conciertos tenemos tus boletos y a través de nuestro Instagram @los40veracruz ya tenemos la segunda coordenada destino 2X. ¿Qué es lo que tienes que hacer? Bueno, te vas a ir a nuestro Instagram @los40veracruz, vas a ubicar esta publicación en donde dice segunda coordenada y ahí mismo vas a comentar qué es lo que más te emociona en destino 2X, ¿ok? También tienes que etiquetar a tu acompañante y súper importante que ambos nos sigan en nuestro nuevo Instagram @los40veracruz. También nos tienes que enviar tus datos de contacto, tu nombre y tu número de teléfono por DM, ¿ok? También te tienes que quedar súper pendiente porque el próximo miércoles aquí en el programa de premios de los 40 tendremos un participante más. El día de ayer ya tuvimos un ganador, por cierto. Tú puedes checar de qué se trata esta dinámica, qué es lo que va a pasar si tú recibes la llamada de los 40 en @los40veracruz. Por allá tenemos la experiencia que vivimos el día de ayer, y bueno, solamente eso es lo que tú tienes que hacer, quedarte súper pendiente también a tu número de teléfono, ¿ok? Y ahora para todos los malibandidos, las malibandidas, yo siento cosas de mujer cada vez que hablamos de este hombre. Oigan, los 40 queremos invitarte a que conozcas al Malilla. Si tú te preguntas a qué olerá el Malilla, bueno, probablemente tú puedas resolver esa duda. Te tienes que quedar súper pendiente a nuestras redes sociales, @los40veracruz, porque el próximo 31 de agosto vas a tener todos los detalles sobre cómo vas a poder participar, ¿ok? Así que una vez dicho todo esto, esta información que yo sé que tú necesitabas saber, te quedas con música nueva. Esto es Loser de Tame Impala en la radio de los conciertos.
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1: 3:22, sigues escuchando la radio de los conciertos. Yo soy Janaí Lara y ustedes ya escucharon la entrada del Minuteto. La verdad es que yo estoy bastante nerviosa, pero les quiero primero presentar a Sofía y a Johnny. ¿Cómo están?
2: Bien, ¿y tú?
1: Súper bien, Sofía. No se me va a olvidar jamás que tú me hablaste de usted. Pero está bien, ya eso es nuestro pasado, ya nos perdonamos, somos amigas. Pero a ver, cuéntenme, ¿qué es lo que harían ustedes si se ganan esta laptop?
2: Pues para estudiar y hacer tareas.
1: ¿Y por acá, Johnny, qué opinas?
3: Yo lo mismo, estudiar, hacer tareas, hacer... Yo tengo un taller de PowerPoint, lo útil. No, de Excel.
1: Ok.
3: Lo utilizaría para eso.
1: Para eso. Oigan, hagan de cuenta que nadie nos está escuchando. Ahora sí ya me pueden contar qué tal les ha ido en la escuela. Nadie nos escucha, ¿eh? Papás están allá afuera, ellos no saben qué está pasando aquí. ¿Qué tal les fue?
2: Bien.
3: Bien, bien.
1: ¿Seguro?
3: Me ha ido mejor, pero
1: Te ha ido mejor, ok, pero a ver.
3: Grado.
1: 8, 9, más o menos.
3: 9.2,
1: ok. A ver, ¿y cuál es esa materia que ustedes dicen? Aquí yo soy buenísimo.
2: ¿En inglés?
1: ¿En inglés? Ah, muy bien. ¿Y por acá,
3: mates.
1: Johnny? ¿Cuál?
3: Matemáticas.
1: Ok, matemáticas. ¿Y cuál es en la que dicen, no, yo ahí de plano no?
2: Matemáticas.
1: ¿Y por
3: biología.
1: Acá? Biología. Ok, bueno, pues el día de hoy ustedes, a ver... Además, primero quiero felicitarlos porque ustedes fueron los que contestaron más preguntas en el menor tiempo posible, ¿ok? Eso me habla de que son aplicados, aunque hayan tenido mejores momentos, como dice Johnny, son bastante aplicados. Y el día de hoy, pues ahora sí es la prueba de fuego, porque la persona que conteste más preguntas en un minuto va a ser quien se lleve esta laptop que ya tenemos por acá, ¿ok? ¿Qué tal? ¿Están nerviosos? ¿Estudiaron? ¿Se sienten listos? ¿Preparados?
2: Sí.
3: Sí.
1: Súper bien. Ok, bueno, ya que ustedes conocieron ya por fin a Sofía y a Johnny, nuestros finalistas, comenzamos con el primer Minuteto y les tengo que contar que antes de entrar al aire por acá, Sofía y Johnny ya jugaron un piedra, papel o tijera y la persona que va a iniciar con este Minuteto es Sofía. ¿Lista?
2: Sí.
1: Ok, por acá también vamos a ir tomando nota de los aciertos y esto, pues, les deseamos mucha suerte a los dos, ¿va? Ok, sí. Sofía, yo espero que tú estés súper concentrada porque vamos a comenzar ya ahora sí. Y la pregunta número uno es, ¿cuál es el planeta más grande del sistema solar?
2: Júpiter.
1: Muy bien. ¿Quién pintó la Mona Lisa?
2: Leonardo da Vinci.
1: Muy bien. ¿En qué año inició la independencia de México?
2: 1910.
1: Incorrecto. ¿Qué tipo de palabra expresa una acción, estado o proceso?
2: Verbo.
1: Muy bien. ¿Cuánto suman los ángulos internos de un triángulo?
2: 180.
1: Súper bien. ¿Cómo se llama la galaxia en la que se encuentra nuestro sistema solar?
2: Paso.
1: Ok, ¿quién fue el primer presidente de México?
2: Guadalupe Victoria.
1: Muy bien, ¿cómo se llama el proceso mediante el cual las plantas producen su propio alimento?
2: Fotosíntesis.
1: Muy bien, ¿quién dio el grito de Dolores?
2: Miguel Hidalgo.
1: Bien, ¿qué movimiento de la Tierra provoca el día y la noche?
2: Rotación.
1: Muy bien, ¿qué figura geométrica tiene todos sus puntos a la misma distancia de su centro?
2: El círculo.
1: Bien, ¿en qué continente se encuentra Egipto? Ok, hasta ahí tuvimos un minuto de Minuteto y por acá en... ¿Cuántos? 9 aciertos. Muy bien, Sofía, súper bien. ¿Qué tal? ¿Cómo te sientes?
2: Nerviosa.
1: Nerviosa, pero yo vi que esto fluyó, esto fue muy sencillo para ti. Estudiaste, Sofía. Muy bien, así que en unos minutitos vamos a regresar ahora para escuchar las respuestas de Johnny, que creo que yo estoy más nerviosa que ellos, pero ustedes quédense con nosotros por ahora, nos vamos con música. Sigues escuchando la radio de los conciertos.

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1: 3:30 de la tarde, sigues escuchando la radio de los conciertos. Yo soy Janaí Lara y continuamos viviendo esta tarde de la gran final del Minuteto de Conocimientos de los 40. ¿Y qué es lo que se van a ganar estos pequeñines? Bueno, el que logre responder más preguntas en un minuto se va a llevar una laptop para este regreso a clases, también cortesía de Tony Super Papelerías. Oigan, chicos, tienen porra, por acá, a través del WhatsApp de los 40, Mario Villegas, Lalo Basurto, Edgar, Vero Contreras, les están deseando bastante suerte y dicen que gane el mejor. ¿Cómo se sienten?
2: Bien.
1: Bien. Un poco nerviosa todavía. Oigan, y a ver, pregunta. ¿Ustedes ya tienen preparada alguna celebración por si se ganan esta laptop?
3: No.
1: Todavía no. Pero a ver, ¿qué tanto? Del 1 al 10, díganme qué tanto confían en sus conocimientos.
2: 9.
1: ¿9 por acá? Sofi, como 9.5. Yo veo que Sofi es muy aplicada, muy seria, pero ella acá, o sea, su cerebro revoluciona a 1000%. Y ahora sí, Johnny, te toca tu turno de participar en este Minuteto. ¿Qué tal?
2: Bien.
1: ¿Bien?
2: ¿Qué más voy a decir?
1: ¿Qué más puedo decir? Súper bien. Bueno, pues te deseamos también muchísima suerte. Misma dinámica, recuerda que si hay alguna pregunta a que no te sabes la respuesta, puedes decir paso y continuamos con la siguiente, ¿va?
2: Va.
1: Listo, comenzamos. Johnny, muchísima suerte. La pregunta número 1 es, ¿cómo se llama el arte de crear obras en 3 dimensiones, generalmente tallando o moldeando materiales?
2: Paso.
1: ¿Cómo se llamó el movimiento armado que comenzó en México en 1910?
2: Revolución Mexicana.
1: Muy bien. ¿Cuál es la estrella más cercana a la Tierra?
2: El Sol.
1: Bien. ¿Cuál es el río que sirve como parte de la frontera entre México
2: río
1: y
2: Bravo.
1: Estados Unidos? Ok. ¿Cómo se llama el cambio de estado de líquido a gas?
2: Paso.
1: Paso, ok. ¿Cómo se llama un triángulo que tiene sus 3 lados iguales?
2: Equilátero.
1: Muy bien. ¿Qué instrumento se utiliza para medir la temperatura?
2: Termómetro.
1: Bien, ¿cuántos lados tiene un heptágono?
2: 7.
1: Ok, ¿qué planeta es famoso por sus anillos?
2: Saturno.
1: Muy bien, ¿cómo se llama la sustancia que da color verde a las plantas y ayuda en la fotosíntesis?
2: No sé, paso.
1: Ok, ¿qué figura geométrica tiene 4 lados iguales y 4 ángulos rectos? ¿Cuál?
2: Cuadrado.
1: Ok, muy bien. ¿Qué científico propuso la teoría de la evolución mediante la selección?
2: Charles.
1: Ok, hasta ahí esa respuesta ya no entró. Y en este momento yo no les voy a decir cuántos aciertos tuvo Johnny porque...
2: No sé,
1: ¿mande?
2: No sé. En la otra las conté, pero en esta no.
1: No, por supuesto que no las podías contar, ni siquiera yo. Yo estoy poniendo toda mi capacidad en leer estas preguntas. ¿Cómo te sientes ya que ya pasó el susto, Johnny?
2: Bien, bien.
1: Confiado todavía. Súper bien.
2: O menos.
1: Más o menos. Bueno, nosotros por acá ya tenemos un resultado. ¿Tenemos un resultado? Tenemos un empate. Tenemos un resultado.
2: Ganador.
1: Tenemos ya un ganador, pero nosotros todavía no te vamos a decir quién es el ganador. Eso será al regresar. Por ahora nos vamos con música. Sigues escuchando la radio de los conciertos.

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0: ganarás?
1: 3:43, sigues escuchando la radio de los conciertos. ¡Qué momentazo vivimos con el minuteto de conocimientos de los 40! Porque, chicos, de verdad, me sorprendieron con lo flash que fueron sus respuestas. ¡Muy bien!
2: Gracias.
1: ¿Cómo se
2: Gracias.
1: Sienten? ¿Ya tranquilos?
2: Sí.
1: Ya pasamos el trauma, entonces. ¿Qué tal la experiencia? ¿Lo repetirían?
2: No.
3: Yo sí.
1: Me encantó la honestidad. Yo no, muy bien. Pero a ver, primero que nada, ahora sí ya llegamos al momento de anunciar al ganador. Pero primero, de verdad que aplausos para los dos, porque se rifaron. La verdad es que demostraron que son muy buenos estudiantes. Hasta me interrumpían porque ustedes ya tenían las respuestas. Y la verdad es que hasta el último momento, cualquiera de los dos podía ser el ganador. Porque en serio, la diferencia estuvo solamente en un acierto, un solo acierto, y ambos se quedaron por ahí con una respuesta ya a punto de expresar, pero nos ganó el tiempo, ¿ok? Así que por acá también a través de WhatsApp hay bastante expectativa de por favor ya di quién se va a llevar la laptop. Y bueno, tenemos que, pues sí, solamente tenemos un ganador, los dos lo hicieron increíble. Pero a ver, en este momento yo quiero que los dos respiren, que los dos se preparen, porque es momento de anunciar al ganador, que es... ¡Sofía! ¡Muchas felicidades!
2: Muchas gracias.
1: Sofía, con 9 aciertos, Sofía, te conviertes en la ganadora. Y Johnny, tú tuviste 8 aciertos. Esto estuvo muy, muy cerrado. Muchísimas felicidades. Los dos son ganadores porque la verdad es que qué estudiantes tan increíbles son. Pero bueno, a ver, cuéntanos, Sofía, ¿qué vas a hacer con la laptop?
2: Pues para mis tareas, proyectos y para estudiar.
1: Para seguir sacando puro 9 y 10.
2: Sí.
1: Pues muchísimas gracias, chicos, también por acá. Muchas gracias a los papis que están por allá afuera apoyando a los pequeños. Y ustedes aquí me demostraron que durante las eliminatorias, papi o mami no les estuvo soplando las respuestas, ¿eh? Ustedes son muy inteligentes, así que, bueno, muchísimas gracias por haber sido parte de esta experiencia. Y bueno, Sofía, muchas felicidades.
2: Muchas gracias.
1: Por fin ya tenemos el nombre del ganador, de la ganadora, Sofía. Muchísimas gracias. Y recuerden que nosotros vamos a tener más experiencias así a través de los 40, así que tienen que seguirnos en redes sociales porque por ahí nosotros los vamos a mantener informados sobre todas las promociones. Y en este momento nosotros nos vamos con música. Escucha Si se acaba el mundo de Dana y el Malilla en la radio de los conciertos. Antes de...

0: Sigues escuchando la radio de los conciertos y tengo saludos antes de despedirme de ti el día de hoy. Saludos para el vecino Isra, también saludos para Javier Estrada, que por cierto por acá nos andan contando que se la pasaron increíble en la Premier 40, lo disfrutamos muchísimo. Y ahora sí, tristemente, momento de despedirme de ti por este día, pero recuerda que yo te espero en mis redes sociales, me encuentras como @janailara y también vamos a tener muchas sorpresas en estos días, así que síguenos en redes sociales, @los40veracruz, y recuerda que yo regreso contigo el lunes a partir de las 3 de la tarde para compartir muchísimo más contigo. Y también, si tú quieres formar parte del Festival Destino 2X, recuerda que ya te puedes registrar, tenemos la segunda coordenada en nuestro Instagram, @los40veracruz. Quédate súper pendiente, Dylan Martínez estuvo en los controles el día de hoy, yo soy Janay Lara, te quedas escuchando la radio de los conciertos.
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0: gracias.
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tarde con 4 minutos. Yo soy Úrsula en los 40 y arrancamos contigo esta tardecita de jueves, ya casi viernes, pero oye, hoy quédate hasta las 6 de la tarde porque tengo mucho que contarte. Te tengo en un ratito un modo fan de un artista que dejó grabada una canción para su cumpleaños número 100. ¿Puedes creerlo? Más adelante te enterarás de quién se trata. También otro modo fan recordando los personajes icónicos que nos dejó un actor que acaba de fallecer. Igual te tengo el archivo pop del 20 aniversario de cierto álbum de un artista que revolucionó la estética del pop y el soul. A ver si la recuerdas más adelante. Y mucha más información. Te tengo igual una recomendación de una nueva rom-com que acaba de salir en el cine. Chismecito de una peli animada china que fue grabada con $200 y ya recaudó millones. Y hoy hay luna de sangre. ¿Qué es esto? Bueno, más adelante lo vamos a platicar. En unos minutitos ya te vas a poder, en unos segunditos, mejor dicho, ya te vas a poder conectar también en el TikTok Live, @los40veracruz. Así que mantente muy al pendiente, igual de nuestras demás redes, de Instagram, de Facebook. A mí me encuentras como @UrsulaHerrera y repórtate de una vez a nuestro WhatsApp 2293-383704. Mándame tus mensajitos, tus saluditos, que en un momentito te leemos. Y te dejo con esto que se llama Pompas de Jabón de Gloria Trevi, aquí en Los 40.

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1: 4:20 p.m, yo soy Úrsula en los 40 y activamos en este momento el modo fan porque el mundo de la música sigue con la nostalgia por la despedida de una de las grandes estrellas del country, Dolly Parton, que no solamente fue una leyenda por su talento, también por su calidad humana y esa forma tan generosa en la que decidió compartir su vida con todo el mundo. Y ahora que ya no está, salió a la luz un secreto que dejó preparado desde hace muchos años y honestamente parece el final perfecto para una historia como la suya. Resulta que Dolly escribió y grabó una canción inédita llamada My Place in History y decidió esconderla en una cápsula del tiempo dentro de Dollywood, su parque temático ubicado en Tennessee. Y lo increíble de esto es que nadie podía escucharla, o nadie va a poder escucharla, mejor dicho, hasta el 19 de enero del 2046, el día en el que ella hubiera cumplido 100 años. Esta canción lleva guardada desde el 2015, imagínate, en una caja especial llamada Dreambox, junto con un reproductor de CD, para asegurarse de que, aunque pasen los años, la tecnología evolucione y las cosas ya no son como lo eran en el 2015 ni como son actualmente, pues sí o sí se puede utilizar, se pueda reproducir en el momento. Y lo más curioso es que la propia Dolly confesó hace un tiempo que ese secreto que tenía, que en su momento no lo había confesado, le había costado muchísimo trabajo guardarlo. Decía que estaba convencida de que era algo que le iba a gustar a muchos y que le desesperaba tener que esperar tanto tiempo para que la gente pudiera conocerlo. Incluso bromeó diciendo que esperaba seguir viva para no tener que contar el secreto antes de tiempo, para que no se le escapara e incluso para estar ella presente cuando esto saliera a la luz. Pero ahora todo tiene un significado completamente distinto. Es como si Dolly hubiera hecho un último regalo al mundo, a sus fans, a la música. Es una última canción esperando a toda una generación que tal vez ni siquiera conocemos todavía. Así que ahora despedimos a Dolly Parton con mucha nostalgia, pero también con la certeza de que todavía nos deja por ahí una cita pendiente. El 19 de enero del 2046. Poquito, muy poquito falta. Cuando el mundo al fin vaya a escuchar por primera vez My Place in History. ¿Tú qué opinas de esto? Está interesante, ¿no? Seguimos con más aquí en los 40 Veracruz.
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5: 4:30 de la tarde en Los 40 Veracruz.
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1: 4:35 PM, yo soy Úrsula en los 40. Y antes de desempolvar este cassette, mandamos saluditos al vecino Isra, que por acá ya andaba comentando sobre los temas de los que empezábamos a platicar. Igual en el TikTok Live, saludos a Pipo, a Edgar, a Felipe, a Cari, a todos los que se siguen uniendo, a Isaac. Y así como ellos, tú también repórtate, ya sea en el live o en nuestro WhatsApp 2293-383704. Y ahora sí, desempolvamos el cassette de un artista que cambió el pop y el soul sin parecerse a nadie, sin intentar copiar a nadie, siendo ella misma. Porque hay voces que reconocemos enseguida y una de ellas, sin duda, es Amy Winehouse. Con apenas 2 discos, ella revolucionó la música de los 2000 mezclando soul, jazz, R&B, con letras muy honestas sobre el amor, el desamor y también las propias batallas que ella estaba viviendo. Y mientras el pop de aquella época apostaba más por el brillo, la perfección, estos sonidos un poco más explosivos, ella apareció con ese enorme peinado, delineador negro, tatuajes y toda una personalidad que rompía todas las reglas. Y entonces llegó Back to Black, el álbum que salió en 2006 y cambió la historia de la música con canciones como Rehab, Back to Black, You Know I'm Not Good y Love is a Losing Game, icónicas canciones de aquella época y principalmente de Amy. Vendió millones de copias en todo el mundo, ganó premios Grammy y sin duda convirtió a Amy en una de las voces más importantes de su generación. Y es que su legado va mucho más allá de simples canciones, porque puso de moda toda esa estética que sigue inspirando hasta la fecha a muchos artistas y diseñadores principalmente. Y es por eso que hoy sigue siendo un ícono de la cultura pop, aun cuando no sigue pues aquí con nosotros, ¿no? Y justo este año Back to Black cumple 20 años y para celebrarlo se acaba de anunciar una reedición especial con demos inéditas, versiones alternativas y todo un concierto completo del 2007 que nunca fue publicado. Es por eso que también sigue haciendo historia Amy Winehouse aún sin seguir en vida con nosotros, porque su voz no solo marcó una época, cambió para siempre la forma en la que la música volvió a sonar con otra perspectiva, o al menos con el alma que ella le ponía. Y ahora recordamos a Amy Winehouse con esta canción que 20 años después sigue siendo una obra maestra, Back to Black, aquí en los 40.

0: 47 minutos, yo soy Úrsula en los 40 y te cuento, por favor, confírmame también tú, que hay películas que nos generan mucha expectativa desde el momento en el que se anuncia quién va a salir, o sea, quién las va a dirigir también, aun cuando esos actores, o con mayor razón cuando esos actores son de renombre o los hemos visto en otras películas y tienen todo un legado, y ese es exactamente el caso de las Crónicas de Narnia, porque Netflix ya reveló nuevos detalles de esta esperada adaptación, la primera película de la nueva saga que va a estar escrita y dirigida por Greta Gerwig, la misma directora que hizo Barbie, Mujercitas y Lady Bird. ¿Viste alguna de estas pelis? ¿Qué te parecieron? ¿Qué te pareció como en la perspectiva de Greta? Porque en el caso de Narnia, aquí viene el gran cambio que está emocionando a muchos fans. Y es que en lugar de empezar con El León, la Bruja y El Ropero, como hicieron las pelis que todos conocemos, Greta decidió arrancar por El Sobrino del Mago, que en la cronología de los libros cuenta el origen de Narnia y explica cómo es que nació ese mundo mágico. Y bueno, la historia sigue a Digory y a Polly, dos niños que descubren un bosque que conecta a distintos mundos por unos anillos mágicos. Ahí es donde comienza todo ese viaje que termina con la creación de Narnia y la aparición de personajes importantísimos como Aslan y la Bruja Blanca. Y el elenco es lo que está llamando mucho la atención, porque va a formar parte Emma Mackey como la Bruja Blanca, junto con Daniel Craig y Meryl Streep, que ella es la que va a dar voz a Aslan. Y esto también está sorprendiendo a muchos, porque Aslan fue considerado por mucho tiempo un personaje masculino, y que ahora tenga la voz de una mujer, pero no es cualquier mujer, es Meryl Streep, claro que ya tiene la expectativa por todo lo alto, y es que se está apostando mucho por este proyecto, porque se espera que sea una de las producciones más ambiciosas de Netflix. Primero se va a estrenar esta película en cines, y ya luego va a salir en Netflix. ¿Tú qué opinas de esto? ¿Te gustaría conocer esta otra historia que tal vez muchos que no han leído el libro todavía no conocen? Todos los detalles los puedes encontrar en www.los40.com.mx y continuamos con más en Los 40 Veracruz.
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0: La temperatura, 32 grados.
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Soy Úrsula en los 40 y te tengo otra recomendación que acaba de llegar a los cines y que trae toda la vibra de esas comedias románticas que a muchos nos encanta. Se llama Solo por una noche. Es una peli dirigida por Will Gluck, el mismo director de Se dice de mí, esa película inolvidable de Emma Stone, o también conocida como Easy A. También dirigió Amigos con Beneficios de Mila Kunis y Justin Timberlake, o Con Todos Menos Conmigo, donde caímos rendidos por Sydney Sweeney y Glenn Powell. Así que de entrada ya hay buenas referencias. Y ahora esta nueva peli, llamada Solo por una noche, está protagonizada por Monica Barbaro y Callum Turner, el esposo de Dua Lipa, y parte de una idea muy curiosa. Imagínate que en Estados Unidos las personas solteras solamente tienen permitido tener intimidad una noche al año. Tienes 12 horas para hacer lo que tú quieras y después se acabó. El resto del año está prohibido y hasta hay consecuencias legales. Y en medio de todo ese caos es como llegan los protagonistas, Ali y Owen, los dos solteros, buscando algo que vaya un poquito más allá del típico encuentro de una sola noche. Y obvio, pues al ser los protagonistas, pues el destino hace lo suyo, los pone frente a frente justo esa noche. Lo divertido es que cada uno empieza sus planes por su lado y les pasan un montón de cosas bastante raras que hacen que luego de encontrarse, pues quieran volverse a reencontrar y no, nada más no les sale. O sea, suceden muchas cosas, citas fallidas, encuentros absurdos, gente intentando aprovechar al máximo ese tiempo. Y pues también debajo de toda esa locura hay una idea que sale mucho a relucir cuando ves el tráiler, y es que tanto estamos buscando conexiones reales en una época en la que tenemos el acceso inmediato a todo. Incluso Callum Turner en una entrevista habló de cómo hoy tenemos esas pequeñas dosis de dopamina muy fáciles gracias al teléfono, pero que conectar de verdad con otras personas actualmente es otra cosa totalmente distinta y muy compleja. ¿Tú qué opinas de esto? Prácticamente es lo que retrata la película. Y ojo, porque sí es una rom-com bastante clásica, muy en el fondo. No viene a reinventar el género, pero sí nos pone un escenario distinto al que estamos acostumbrados. Aparte, la química entre los protagonistas es increíble, funciona muy bien, la historia tiene como buen ritmo. Y entonces, si tú eres fan de las comedias románticas, quieres algo ligerito para desconectarte un ratito y además algo que te haga volver a creer en ese amor cliché, Solo por una noche sí o sí debe ser un buen plan. Si la ves, me cuentas qué te pareció. Continuamos con más música aquí en Los 40 Veracruz.

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1: 5:14 PM, yo soy Úrsula en los 40 y en este momento activamos el modo fan porque hoy el mundo del cine está de luto también, o más bien sigue de luto. Hemos tenido muchas pérdidas a lo largo de estos días en muchas áreas del espectáculo, del cine, de la música, y en esta ocasión vamos a hablar de Tim Curry, uno de esos actores que marcó generaciones enteras con personajes inolvidables y que curiosamente se convirtió en el villano favorito de muchos, porque si creciste en los 90s, en los 2000 más o menos, seguro Tim Curry apareció en alguna parte de tu infancia, porque fue el aterrador Pennywise en la primera adaptación de It, ese payaso que traumatizó a toda una generación. También fue el Dr. Frankenfurter en The Rocky Horror Picture Show, una película que terminó convirtiéndose en un fenómeno de culto y que cambió para siempre también la historia del cine musical, y también estuvo en películas mucho más familiares. No todo era terror. ¿Se acuerdan del elegante y divertidísimo pirata Long John Silver en Los Muppets en la Isla del Tesoro? Pues era Tim Curry. O del señor Héctor, el recepcionista del hotel en Mi Pobre Angelito 2, también era él. Y para quienes aman las películas de misterio, fue el inolvidable mayordomo Wadsworth en Clue. Eso era lo especial de él. Podía ser terrorífico, extravagante, chistoso, encantador, y siempre robaba la escena con esa voz tan característica y esa presencia que era imposible de ignorar. Pero en 2012, pues sufrió un derrame cerebral que cambió por completo su vida, lo obligó a reducir muchísimo su trabajo, sus apariciones públicas. Aunque nunca dejó de trabajar, siguió haciendo doblaje y mantenía mucho, pues, esa cercanía con sus fans, con su público. Pero hubo un homenaje que me rompió el corazón a mí y a muchos fans, porque luego de conocerse la noticia de su fallecimiento, los Muppets publicaron un mensaje diciendo que Tim Curry era oficial un Muppet honorario. Y es que quienes vimos esa peli sabemos perfectamente por qué. Él parecía uno más de ellos, con esa energía tan bonita, tan divertida, todo el

cariño que siempre mostró por el proyecto y ese mensaje se volvió viral porque resumía perfectamente lo que muchos sentían. Tim era parte de esa familia y así como esa, de cada uno de los proyectos que hizo. Y creo que en este caso no despedimos solamente a un actor, despedimos a alguien que nos regaló personajes que siguen vivos décadas después y que lo seguirán haciendo porque hay villanos que dan miedo. Y luego está Tim Curry, que logró hacer que incluso los villanos fueran inolvidables. Cuéntame, ¿tú lo recuerdas? ¿Cuál es tu personaje favorito de él? Te dejo ahora con esta canción que me encanta. Escuchas Dance No More de Harry Styles en los 40 Veracruz.

24 minutos, yo soy Úrsula en los 40 y te tengo chismecito cinéfilo porque hay una peli que está dando mucho de qué hablar. Se llama New Lie, es una película animada china que cuando salió todo el mundo la destrozó. Literalmente decían que era la película más fea del año, tal cual así están los titulares si tú la buscas, eso vas a leer en las noticias, que parecía hecha por inteligencia artificial, que la animación estaba terrible y que no entendían cómo era que había llegado al cine. Y aquí viene lo irónico, porque esas mismas críticas fueron las que la hicieron un éxito. La película, en primera, fue hecha por un equipo muy pequeñito, prácticamente una familia, una mamá y su hijo, y según lo que se dice, costó alrededor de $200 producirla. Casi nada, literalmente, imagínate. Y al principio, claro que nadie la fue a ver. En sus primeros días vendió muy pocos boletos y parecía que estaba destinada a desaparecer en muy poquito tiempo de cartelera. Pero empezaron a circular muchos videos en redes de la animación, de las expresiones de los personajes y de algunas escenas que parecían sacadas como de algún videojuego viejo. Y fue así como la gente empezó a compartirla diciendo, tienes que verla para entender lo mala que es. O sea, es tan mala que quiero que la veas. Y pasó algo que nadie esperaba y es que la curiosidad ganó porque miles de personas compraron su boleto para ir a verla solo para comprobar si realmente era así de mala. Aplicaron la de júzgala tú mismo, luego empezaron los memes, los videos de reacción, todas las funciones llenas de gente riéndose y comentando las escenas de burla totalmente, y lo que nació como eso, como una burla, terminó convirtiéndose en una película taquillera. Hoy New Lie ya superó los 45 millones de yuanes en taquilla, que son aproximadamente 6.7 millones de dólares. Para algunas películas eso puede no ser mucho, pero consideremos que les costó $200 en hacerla. Imagínate eso, multiplicó su presupuesto miles y miles y miles de veces y terminó compitiendo en la cartelera china con producciones hechas por Hollywood. Y hay algo todavía más interesante detrás de esto, porque mucha gente empezó a decir que prefería ver una película imperfecta hecha por personas que una producción visualmente impecable, pero generada con inteligencia artificial. Toda esa estética mal hecha, entre comillas, o bueno, ni tanto, fue lo que terminó sintiéndose más auténtica para muchos de sus espectadores. Así que oficialmente la película que internet bautizó como la más fea del mundo terminó sorprendiendo a muchos. Cuéntame, ¿tú llegaste? ¿Has llegado a ver algo de esto en redes sociales? Seguimos con más No te despegues de los 40 Veracruz. 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

7:36, yo soy Úrsula en los 40 y te cuento que aguas con el cielo esta noche porque hoy, 27 de agosto, tenemos eclipse lunar, ya también llamado luna de sangre, y aparte dicen por ahí que va a ser un momento muy profundo porque en su punto máximo alrededor del 93% de la luna va a estar dentro de la sombra de la Tierra y sí, vamos a poder verlo. Por eso se le llama luna de sangre, porque la luna se va a ver roja con este efecto. Y bueno, en Veracruz, por ejemplo, la fase parcial va a comenzar aproximadamente a las 8:33 de la noche. Y el momento máximo donde se va a ver como lo más rojo posible va a ser alrededor de las 10:13 de la noche. Así que no necesitas ni siquiera desvelarte y tampoco necesitas protección. Eso es si fuera un eclipse solar, pero este es lunar. Y lo ideal es que busques un lugar con el cielo lo más despejado posible, con muy poca contaminación de luz, o sea, no un lugar que esté lleno de luces, y simplemente voltear a ver la luna y listo. Ahora, seguramente has visto por todos lados que este eclipse está cargadísimo de energía y que puede mover emociones. Y sí es cierto, también puede ayudarte a cerrar ciclos, soltar cosas que ya no necesitas. Y bueno, aquí hago la aclaración importante. Esto es hablando de la parte espiritual y simbólica. Si tú crees en estas cosas, en las energías, si a ti te gusta trabajar con esto, pues aprovecha este momento de introspección, porque sí recomienda no hacer nada más, o sea, no hacer rituales para meramente introspección. Por ejemplo, apaga un rato tu celular, siéntate a observar la luna, respira, medita, pregúntate qué quiero dejar atrás, qué ya no quiero cargar, qué quiero empezar a construir, y puedes escribir tal vez todo eso que quieres soltar. Eso sí lo recomiendan, dicen por ahí, lo que ya no quieres en tu vida, hacer una pequeña meditación y agradecer por lo que sí quieres conservar. Son algunas de las prácticas que se proponen desde distintas tradiciones espirituales para aprovechar el momento de este eclipse de hoy. Así que tenemos doble plan prácticamente. Mirar hacia arriba la luna y mirar un poquito hacia adentro, haciendo introspección en tu vida. En más tardecito, sal a ver la luna y cuéntame qué hiciste. Si hiciste alguno de estos rituales. Quién sabe, igual hasta sales con ganas de cerrar un capítulo y empezar otro. Por ahí dicen que sirve para cerrar muchos ciclos. Seguimos con más. Oye, ya casi viene el versus, así que ten a la mano el WhatsApp 2293-383704 y continuamos con más en los 40 Veracruz.

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1: 5:46, yo soy Úrsula en los 40 y mandamos saluditos, los últimos saluditos del día de hoy a Jan, a Daniel, a Jimena y a Mateo, que por cierto Mateo nos dice por aquí, mándenme un saludo que ando enfermo y ya estoy aquí en el doctor, ojo porque un ojo en el live y otro y el otro ojo en la consulta, pero muchísimos saludos, eso es ser un radioescucha fiel, oye, ustedes también manden sus saludos, pero también muy pendientes porque ya arrancamos con el momento más intenso y más divertido, el Versus. Para que tengas a la mano el WhatsApp, 2293-383704, porque a través de ese número, a través de ese WhatsApp, tú me vas a decir por mensaje, si es por mensaje va a valer un punto, si es por nota de voz son dos puntos, o puedes llamar al 2293-753323 o al 2291-792269. Y recuerda que así es como tú eliges cuál canción va a sonar a todo volumen el día de hoy. ¿Quieres saber cuál es la propuesta número uno? Aquí te va. Esto es Someone to You de Banners. 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Y oye, recuerda también que tú puedes hacer tu propuesta. Piensa cuál es esa canción que a ti te encanta, que tienes días que no te sacas de la cabeza, o alguna de las que han salido recientemente que te encantaría escuchar por aquí en los 40. Obvio, si se encuentra dentro de nuestro catálogo, te la podemos poner, así que muy pendiente los próximos días, mándamela a nuestro WhatsApp. Y ahora sí, ¿quieres saber cuál es la propuesta número 2? Esto es de Taylor Swift, Bad Blood.

0: Y comenzamos con el conteo oficialmente ahora. Cuéntame a través del WhatsApp 2293-383704. ¿Cuál es tu voto de hoy? ¿Votas por la 1, votas por la 2, Banners o Taylor Swift? Y ya por acá tenemos el voto de Pipo con su respectiva imagen que nos dice: Pipo vota por Banners. Ok, por acá nos dice Alfredo: hola Úrsula, saludos, vamos por la 2. Tenemos llamada. Hola, ¿quién tenemos por aquí?
1: Hola.
0: Hola.
1: Voto por la número 1.
0: Saluditos, ¿cómo te llamas?
1: Diana.
0: Saluditos, Diana, gracias por tu voto, bye bye. Triple voto por la 1, también por aquí nos dicen, hola, yo voto por la 2. Jan dice, yo voto por la 2. Otra llamada telefónica. Hola, ¿quién tenemos por aquí?
2: Hola, vecina, buenas tardes.
0: Hola, vecino, ¿por cuál votas?
2: Por la güera, mi jiji.
0: Eso es todo.
2: Adiós.
0: Bye, bye, saluditos. Triple voto por Taylor Swift. Por aquí Alejandro Noriega nos dice Taylor Swift. Y por aquí en el TikTok dice Mateo, voto por la 2. Hacemos conteo regresivo. 5, 4, 3, 2, 1. Y stop a los votos. Tenemos canción ganadora. Por aquí nos dice Diams. Ay, saluditos, Dai. Voto por Taylor, ok. Pero mira, ese voto nada más vino a rematar. No te voy a spoilear todavía. Primero déjame despedirme. Recuerda que también nos escuchamos en la nochecita a partir de las 9. Y también te recomiendo que sigas muy pendiente de nuestras redes, @los40veracruz, en Facebook, en Instagram, en TikTok. A mí me encuentras como Úrsula Herrera. Muchísimas gracias a Dylan Martínez en operación. A ti por dejarme acompañarte en esta tardecita de hoy. Y oye, el día de mañana te adelanto que tendremos una entrevista doble. Tendremos unas invitadas especiales, Daniela Aedo y Darina. Por ahí ya te lo compartimos en redes, así que muy pendiente. Mañana nos escuchamos nuevamente a partir de las 4 y te dejo, no olvides subir el volumen a todo lo que te hace feliz. Te quedas con la canción ganadora del Versus. Esto es Bad Blood de Taylor Swift en los 40 Veracruz.

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